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0: Son las 9:30.
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0: bien. Aquí la carta ya se termina, pues la noche ha dejado de ser doncella. La llevará volando una golondrina hasta allí donde vives, con las estrellas.
1: Laudetur Jesus Christus.
2: Estimados oyentes, sean bienvenidos a esta nueva edición del informativo de Radio Vaticano, Vatican News, en lengua española, de hoy 3 de octubre, sábado de la 26ª semana del tiempo ordinario, día en el que la Iglesia celebra la memoria litúrgica, entre otros, de Santa Cándida, virgen y mártir de los primeros siglos cristianos. Desde la Ciudad del Vaticano, reciban un cordial saludo en nombre de toda nuestra redacción, de quien les habla, Álvaro Vargas Martino. Estos son nuestros titulares. La Iglesia los necesita, de manera particular en esta era de la inteligencia artificial, les dijo el Papa a los artistas y curadores del encuentro El Arte de la Posibilidad, Tejer Juntos, promovido por el Dicasterio para la Cultura y la Educación. El Papa abrirá el próximo miércoles 7 de octubre el encuentro con los jefes de las iglesias orientales y los presidentes de las conferencias episcopales en el décimo aniversario de la exhortación apostólica Amoris Laetitia del Papa Francisco. El próximo martes 6 de octubre se presentará la nueva iniciativa de la Fundación UCAT, destinada a acompañar a los jóvenes en la reflexión sobre el amor, las relaciones y el matrimonio a la luz de la fe católica. Se proyectará un video en el que se presentará el texto del prólogo escrito por el Papa León XIV. A continuación, los detalles de la información de la Iglesia desde Roma para todo el mundo. Buena sintonía.
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2: En la mañana de este sábado 3 de octubre, el Papa León XIV recibió en audiencias sucesivas a Monseñor Filippo Iannone, prefecto del Dicasterio para los Obispos, Jakob Milatovic, presidente de Montenegro, acompañado por su séquito, Monseñor Raimundo Bantuí Neto, obispo de São Gabriel de Cachoeira, Brasil, Monseñor Timo Tillon Costeloe, arzobispo de Perth y presidente de la Conferencia Episcopal Australiana, y a la comunidad del Pontificio Colegio Teutónico de Santa María en Campo Santo, y esta tarde preside la Santa Misa para el Cuerpo de la Gendarmería Vaticana.
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2: La Iglesia los necesita, de manera particular en esta era de la inteligencia artificial, en la que se vuelve urgente distinguir el arte humano de aquello que producen las máquinas, les dijo el Papa León XIV a los artistas y curadores del encuentro El Arte de la Posibilidad, Tejer Juntos, promovido por el Dicasterio para la Cultura y la Educación, a quienes recibió este viernes 2 de octubre en audiencia. A los algoritmos les falta la chispa de lo humano. La cultura y el arte, cuando son auténticos, custodian esta chispa. Por todo esto, la Iglesia desea renovar con los artistas y con las instituciones culturales una alianza para custodiar lo humano. Como tuve ocasión de decir durante mi reciente visita a la UNESCO, es imposible promover la educación, las ciencias y la cultura sin promover la vida del hombre y de la mujer, quienes son sus protagonistas, reiteró el Papa. Queridos artistas, queridos curadores, sepan que la Iglesia los mira con estima, con gratitud y con esperanza, que los necesita y que desea caminar con ustedes para que juntos podamos custodiar la magnífica humanidad que nos ha sido confiada, les dijo León XIV. Más detalles con nuestra compañera Ariana Pernía Paolini.
1: Durante el encuentro El Arte de lo Posible Tejer Juntos, llevado a cabo este 2 de octubre y promovido por el Dicasterio para la Cultura y la Educación, el Papa León XIV describió la expresión artística como una forma de regeneración cultural y espiritual, cuando es auténtica y se resiste a la uniformidad.
5: San Agustín nos ha dejado un testimonio inmortal de la inquietud del corazón humano en busca de la verdad. El arte, cuando es auténtico, está animado por esa inquietud. Por eso la Iglesia nunca ha considerado el arte como un accesorio. Para la Iglesia, el arte es un lugar fundamental de escucha, donde dejarse instruir sobre las aspiraciones y las heridas de la humanidad, sobre su sed de belleza, de justicia y de paz, sobre su búsqueda de sentido.
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2: El Papa León XIV abrirá el próximo miércoles 7 de octubre el encuentro con los jefes de las iglesias orientales y los presidentes de las conferencias episcopales en el décimo aniversario de la exhortación apostólica Amoris Laetitia del Papa Francisco. El encuentro, que se llevará a cabo hasta el 14 de octubre en el aula Pablo VI del Vaticano, fue presentado este viernes 2 de octubre en la oficina de prensa de la Santa Sede. Escuchemos el informe de nuestro compañero Sebastián Sansón Ferrari.
8: La pregunta de fondo es cómo renovar con vigor la pastoral y hacer que las familias participen cada vez más en la vida y en la misión de la Iglesia. Gabriela Gambino, subsecretaria del Dicasterio para los Laicos, la Familia y la Vida, explicó así el sentido del encuentro de León XIV con los jefes de las iglesias orientales y los presidentes de las conferencias episcopales, titulado A 10 años de Amoris Laetitia, anunciar el Evangelio con las familias hoy, programado del 7 al 14 de octubre en el Aula Pablo VI de la Ciudad del Vaticano. En la conferencia de prensa celebrada este viernes 2 de octubre, en la oficina de prensa del Vaticano se ilustraron los detalles de la iniciativa querida por el Santo Padre, un encuentro a puertas cerradas con 187 participantes, 115 de ellos procedentes de las conferencias episcopales, representadas por 111 presidentes y 4 delegados. 14 serán cardenales, presidentes de conferencias episcopales, 2 los representantes de obispos sin conferencias episcopales, 15 proceden de las iglesias orientales católicas sui iuris, 22 son los invitados del pontífice, 11 los responsables de la organización y otras tantas las parejas, familias involucradas. De estas últimas, para un total de 22 personas de los 5 continentes, no se han proporcionado los datos personales por respeto a sus historias y para garantizar una mayor libertad. No se trata de un sínodo, explicó en su intervención el jesuita Giacomo Costa, consultor de la Secretaría General del Sínodo y responsable de la metodología durante el encuentro de la próxima semana, y tampoco su continuación, sino una cita para escuchar la voz de la Iglesia en un tiempo de grandes cambios. Gambino destacó, en efecto, la necesidad de un camino hecho de escucha y discernimiento, que nace de las exigencias expresadas estos años por los obispos durante las visitas ad limina, de la preocupación por las dificultades encontradas en el trabajo pastoral y por los desafíos que las familias afrontan en las relaciones y en la vida cotidiana. Por otra parte, los datos presentados son expresión de una importante transformación cultural en curso. En Polonia, por ejemplo, los matrimonios religiosos celebrados en los últimos 5 años se han reducido un 45%. En Australia, entre 1970 y 2024, han pasado del 88% al 16%. Son señales que en la diversidad de los contextos, afirmó la subsecretaria, reclaman la urgencia de acompañar la elección matrimonial y sostener de manera más decisiva la transmisión de la fe en la familia. Es fundamental, enfatizó, una pastoral que debería comenzar mucho antes del matrimonio y acompañar a las personas durante toda la vida, sobre todo en los momentos de crisis. Por ello, los 5 temas indicados se articulan sobre los cambios que afectan a las familias, es decir, la realidad de hoy hecha de bellezas y desafíos, los jóvenes y el descubrimiento de la vocación matrimonial, los primeros años de matrimonio, el acompañamiento y el apoyo en situaciones complejas, y finalmente las familias cristianas como sujetos de la misión de la Iglesia.
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2: El próximo martes 6 de octubre, a partir de las 17:30, se presentará en el Centro Internacional Juvenil San Lorenzo de Roma la nueva iniciativa de la Fundación UCAT, destinada a acompañar a los jóvenes en la reflexión sobre el amor, las relaciones y el matrimonio a la luz de la fe católica. Se proyectará un video en el que se presentará el texto del prólogo escrito por el Papa León XIV. Está prevista una misa y varios testimonios. Escuchemos el informe de nuestro compañero Sebastián Sansón Ferrari.
8: El martes 6 de octubre a última hora de la tarde se presentará en el Centro Internacional Juvenil San Lorenzo de Roma la nueva edición de UCAT Love Forever, la propuesta de la Fundación UCAT destinada a acompañar a los jóvenes en la reflexión sobre el amor, las relaciones y el matrimonio a la luz de la fe católica. El volumen contiene un prólogo del Papa León XIV que se presentará mediante un video durante el encuentro. El acto reunirá a representantes de la Iglesia, jóvenes colaboradores y personas involucradas en el proyecto UCAT, en una velada que combinará la celebración de la Santa Misa, testimonios y la presentación del nuevo libro y de su prólogo. El programa prevé la bienvenida a las 17:30 en el centro de la calle Pfeiffer, a pocos metros de la Plaza de San Pedro, y a las 18:15 la misa, presidida por el arzobispo Joseph Kennedy, secretario del Dicasterio para la Doctrina de la Fe de la Santa Sede. A continuación habrá varios testimonios, empezando por el de Regina Lynch, presidenta ejecutiva de Ayuda a la Iglesia Necesitada, Fundación de Derecho Pontificio, fundadora de la Fundación UCAT y principal entidad financiadora del proyecto internacional UCAT Love Forever. Posteriormente intervendrán Verónica Katz, responsable del grupo local y del proceso de consulta de España para UCAT Love Forever, Bernard Meuser, creador de UCAT y coordinador del proyecto y de la redacción de UCAT Love Forever, y el arzobispo Kennedy, secretario del Dicasterio para la Doctrina de la Fe y miembro del Consejo de Supervisión de Ayuda a la Iglesia Necesitada. A continuación está prevista la presentación del prólogo del Papa León XIV en formato audiovisual, mientras que las conclusiones correrán a cargo del padre Joseph Fesio, fundador de Ignatius Press y socio editorial de UCAT desde sus inicios. La Fundación UCAT es una obra de nueva evangelización dedicada en particular a ayudar a los jóvenes a conocer, comprender, vivir y transmitir con alegría la fe de la Iglesia Católica. Con este propósito desarrolla recursos editoriales y digitales, así como programas de formación adaptados a las nuevas generaciones, con el objetivo de que los jóvenes sean también protagonistas y misioneros en sus comunidades. De este modo, la Fundación promueve una visión de la evangelización en la que los jóvenes no son únicamente destinatarios de la catequesis, sino también protagonistas y misioneros en sus propias comunidades. Con este fin desarrolla una amplia oferta de publicaciones, entre las que se incluyen UCAT, el Catecismo de los Jóvenes de la Iglesia Católica, y Biblia y DOCAT, además de aplicaciones, plataformas digitales y redes de formación y misión.
2: Termina así, estimados oyentes, el informativo de Radio Vaticano, Vatican News en lengua española. Les recordamos que en nuestra página web, vaticannews.va, pueden encontrar información detallada sobre el Papa y la Santa Sede. Gracias por estar con nosotros. Alabado sea Jesucristo. Laudetur Jesus Christus.

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después de haber hablado antiguamente a nuestros padres por medio de los profetas, y en muchas ocasiones y de diversas maneras, ahora en este tiempo, Dios nos habla por medio de su Hijo, a quien constituyó heredero de todas las cosas y por quien hizo el mundo. Con el corazón agradecido y salvado, contemplamos el misterio de la Encarnación de la mano de María Santísima y como ella, respondemos a Dios que nos llama. Pongamos a nuestra Madre Patria bajo la protección de María Santísima, amando nuestras raíces, nuestra historia, en nuestra ciudad, en nuestro barrio. Es el primer paso para colaborar por un mundo más humano, más cristiano. Jesucristo, divino Maestro, modelo de vocación que nos invita a vivir el Evangelio por el camino seguro de la fe, la esperanza y el amor. Danos sabiduría y fortaleza para la misión. Y a confiar que estás presente en cada corazón como fuente de encuentro y comunión. María, Madre y Maestra, que tu mirada pura, dulce y servicial oriente nuestra misión de educar y aprender en el camino de la vida y la verdad. Amén. San José, que junto a María tu esposa acompañaste el crecimiento de Jesús en sabiduría y en gracia, ruega por nosotros. A partir de este momento, Radio Buen Anuncio nos invita a compartir la palabra del Señor para este día a través del programa Gracias Señor, desde Parroquia San Roque, de Concepción del Uruguay, provincia de Entre Ríos, Argentina.

Muy buenos días, queridos hermanos, queridas familias, querida comunidad. Que el Señor les dé la paz. Y en esta mañana lluviosa y tormentosa aquí en nuestra ciudad de Concepción del Uruguay, el Padre Milton los saluda deseándole un bendecido fin de semana en la presencia y con el favor de nuestro Dios. Y hoy, 3 de octubre, celebramos lo que se conoce como el tránsito de San Francisco de Asís, la Pascua de San Francisco, la celebración que da sentido a este año jubilar que nos invita el Papa León a toda la Iglesia. Hoy, hace 800 años, San Francisco de Asís se encuentra con el Padre Eterno. Y pocos días antes de fallecer, él escribe la última estrofa del Cántico de las Criaturas, este cántico que el Papa Francisco tomó de inspiración para escribir Laudato Si. Se ha terminado de escribir pocos días antes de la muerte de Francisco. Y les comparto la primera estrofa y la última. Altísimo, omnipotente, buen Señor, tuyas son las alabanzas, la gloria y el honor y toda bendición. Y a ti, Altísimo, corresponden, y ningún hombre es digno de pronunciar tu nombre. Loado seas, mi Señor, por nuestra hermana, la muerte corporal, de la cual ningún hombre vivo puede escapar. Hay de aquellos que mueren en pecado mortal. Bienaventurados los que encontrarán en tu santísima voluntad, pues la muerte segunda no les hará mal. Load y bendecid a mi Señor y dadle gracias y servidle con gran humildad. Así que bueno, nos unimos a esta alabanza de Francisco al Padre y lo alabamos, escuchando, recibiendo su palabra, celebrando el encuentro con esta palabra de vida, palabra de salvación.

Francisco era un enamorado de la palabra. Su forma de vida era vivir el Santo Evangelio. Y esta palabra que a él lo llevó a la santidad, a imitar, a identificarse con Cristo, esta palabra que cada día nosotros recibimos, meditamos y guardamos en el corazón. Por eso celebremos este encuentro, sabiendo que estamos siempre en la presencia de nuestro Dios, en el nombre del Padre, del Hijo y del Espíritu Santo. E invoquemos al Santo Espíritu para que nos ayude a rezar en este momento.

Lectura del libro de Job. Job respondió al Señor diciendo: Yo sé que tú lo puedes todo y que ningún proyecto es irrealizable para ti. Sí, yo hablaba sin entender de maravillas que me sobrepasan y que ignoro. Yo te conocía solo de oídas, pero ahora te han visto mis ojos. Por eso me retracto y me arrepiento en el polvo y la ceniza. El Señor bendijo los últimos años de Job mucho más. Lectura del libro de Job. Job respondió al Señor diciendo: Yo sé que tú lo puedes todo y que ningún proyecto es irrealizable para ti. Sí, yo hablaba sin entender.

y me arrepiento en el polvo y la ceniza. El Señor bendijo los últimos años de Job mucho más que los primeros. Él llegó a poseer 14.000 ovejas, 6.000 camellos, 1.000 yuntas de bueyes y 1.000 asnas. Tuvo además 7 hijos y 3 hijas. A la primera la llamó Paloma, a la segunda Canela y a la tercera Sombra para los Párpados. En todo el país no había mujeres tan hermosas como las hijas de Job, y su padre les dio una parte de herencia entre sus hermanos. Después de esto, Job vivió todavía 140 años y vio a sus hijos y a los hijos de sus hijos hasta la cuarta generación. Job murió muy anciano y colmado de días. Palabra de Dios, te alabamos, Señor.

Bendito eres, Padre, Señor del cielo y de la tierra, porque revelaste los misterios del reino a los pequeños. Aleluya. Evangelio de nuestro Señor Jesucristo según San Lucas. Al volver los 72 de su misión, dijeron a Jesús llenos de gozo: Señor, hasta los demonios se nos someten en tu nombre. Y él les dijo: Yo veía a Satanás caer del cielo como un rayo. Les he dado poder para caminar sobre serpientes y escorpiones y para vencer todas las fuerzas del enemigo, y nada podrá dañarlos. No se alegren, sin embargo, de que los espíritus se les sometan. Alégrense más bien de que sus nombres estén escritos en el cielo. En aquel momento Jesús se estremeció de gozo y, movido por el Espíritu Santo, dijo: Te alabo, Padre, Señor del cielo y de la tierra, porque habiendo mantenido ocultas estas cosas a los sabios y prudentes, las has revelado a los pequeños. Sí, Padre, porque así lo has querido. Todo me ha sido dado por mi Padre, y nadie sabe quién es el Hijo sino el Padre, como nadie sabe quién es el Padre sino el Hijo, y aquel a quien el Hijo se lo quiera revelar. Después, volviéndose hacia sus discípulos, Jesús les dijo a ellos solos: Felices los ojos que ven lo que ustedes ven. Les aseguro que muchos profetas y reyes quisieron ver lo que ustedes ven y no lo vieron, oír lo que ustedes oyen y no lo oyeron. Palabra del Señor. Gloria a ti, Señor Jesús. Y hoy llegamos en la liturgia cotidiana al final del libro de Job. Es un libro sumamente largo, hoy estamos en el capítulo 42, así que lógicamente la liturgia ha hecho una selección de textos, pero nos dejó claro su mensaje. Job, en medio del dolor, encontró el camino para la fidelidad a Dios. Es decir, en medio del dolor, él siguió esperando y buscando al Señor. Job nos enseña a integrar el dolor humano como parte de nuestra fe. Nuestra fe no nos priva y no nos aísla del dolor, ojalá, pero no, sino que nos ayuda a afrontar el vivir el dolor con otros ojos, con otra mirada, buscando a Dios, poniendo la esperanza en Él, haciendo que Dios sea nuestro refugio. Ayer el Señor, en cierta manera, le reclamaba su actitud y le cuestionaba: ¿Acaso vos fuiste al fondo del mar? ¿Vos ves dónde se oculta la luz? Etcétera, etcétera. Y hoy Job dice: sé que tú lo puedes todo y ningún proyecto es irrealizable para ti. Me retracto y me arrepiento. Es decir, él reconoce su error, su falta por cuestionar al Señor, y pide perdón y continúa viviendo su vida en fidelidad al Señor, viviendo como justo. Y el Señor, dice la palabra, lo bendijo hasta el último de sus días. Algo curioso, los nombres de las hijas: paloma, canela y sombra para los párpados. Así que tienen nombre para elegir para sus hijas, sus nietas, para la mascota. Paloma, canela y sombra para los párpados. Pero Job abrazó al Señor aún en medio del dolor, aún en medio de la dificultad. Encontró el camino y motivos para la fidelidad a Dios. Y en el Evangelio Jesús, por un lado, le enseña a los discípulos cuál es el camino. Ellos venían sumamente contentos por el poder que tenía la misión, y Jesús les dice: no se alegren con eso, con lo que están viendo, sino con que su nombre esté en el cielo. La felicidad es vivir el Evangelio, la felicidad es vivir la buena noticia, la felicidad es vivir según la propuesta de nuestro Jesús. Y ahí Jesús se estremece y alaba al Padre: te alabo, Padre, Señor del cielo y de la tierra, porque ocultaste estas cosas a los sabios y prudentes y las revelaste a los pequeños. Es decir, Jesús alaba al Padre por la misión, por el testimonio, por las obras, por aquellos discípulos que se alegran en aquella misión que el Señor les encomienda. Y hoy nosotros también somos invitados, por un lado, a buscar a Dios, incluso en medio del dolor, a no dejarnos llevar y consumir por la angustia, por la desorientación, incluso por la desidia, para que en medio del dolor y el sufrimiento también encontremos y podamos ver a Dios cara a cara. Y por otro lado, descubrir a Dios presente en estos signos que nos hablan de su presencia, y alabar
al Padre por su presencia en medio de nosotros, como comenzábamos hoy con esta alabanza de Francisco al Creador, que le decía: alabado seas mi Señor por nuestra hermana la muerte corporal. Francisco llegó a tal punto de comunión con el Señor que se supo hermano de todos e incluso de la muerte corporal, que es el paso necesario para el encuentro cara a cara con el Señor. Es la Pascua necesaria para contemplar a Dios. Y un pequeño texto me quería compartirles hoy, ya que esta fiesta del tránsito de Francisco es la que le da sentido y fundamento a este año jubilar. Podemos preguntarnos qué nos deja Francisco para nosotros después de su muerte. Hace poquitos días, la semana pasada, teníamos un encuentro en Gualeguaychú con este lema: Francisco, hermano nuestro, tu vida nos interpela. Es decir, nos interpela la fraternidad, nos interpela su abrazo al leproso, nos interpela su abrazo a la dama pobreza, nos interpela su deseo profundo e íntimo de vivir según el Santo Evangelio, su configuración con Cristo. Y los hermanos franciscanos, los frailes menores, en un documento que publicaron para vivir este año, terminaban de esta manera. Dice: la semilla sigue brotando. Esta es la semilla de vida eterna plantada en el corazón de Francisco, una semilla llena de misericordia hacia los hombres y de fe en el amor a Cristo crucificado. Para ayudarlo a crecer, lo confió a la tierra, pobre pero fértil, de la Iglesia. Allí quiso comenzar a realizar, aquí mismo en la historia, ese sueño evangélico de un mundo de paz donde todos seamos hermanos y hermanas. Y hay tres palabras evangélicas claves de esta preciosa herencia: la misericordia hacia los pobres y el amor de Cristo crucificado, la sumisión a la Iglesia, en la que solo se hace presente el amor de Dios que se hace Eucaristía, y la vida fraterna, hecha de servicio y acogida, condición necesaria para hacer anuncio creíble de reconciliación y de paz. Así que hoy a Francisco, que mañana es su fiesta litúrgica, le pedimos que nos ayude a abrazar la hermana muerte corporal, como Job, también bendecido hasta el último de sus días, pero sobre todo a que su vida nos siga interpelando para encarnar en nuestra vida el Santo Evangelio, este Evangelio, esta palabra que cada día recibimos al comenzar la jornada, que nos ayuda a crecer en la misericordia, en el amor y en la obediencia a la Iglesia y en la vida fraterna, para vivir y para anunciar el amor de nuestro Dios. Así que alabamos al Padre por su testimonio, alabamos al Padre por su presencia en nuestra vida y alabamos al Padre porque siempre contamos con su bendición. Y los invito a cerrar con la oración que el Papa Francisco nos ofrece para este año jubilar. San Francisco, hermano nuestro, tú que hace 800 años fuiste al encuentro de la hermana muerte como un hombre reconciliado, intercede por nosotros ante el Señor. Tú, que en el crucifijo de San Damián reconociste la paz verdadera, enséñanos a buscar en él la fuente de toda reconciliación que derriba todo muro. Tú, que desarmado, atravesaste las líneas de la guerra y de la incomprensión, concédenos el coraje de construir puentes allí donde el mundo levanta fronteras. En este tiempo, afligido por conflictos y divisiones, intercede para que lleguemos a ser artesanos de paz, testigos desarmados y desarmantes de la paz que viene de Cristo. Amén. Y que el Señor los bendiga y los proteja, haga brillar su rostro sobre ustedes y les otorgue su misericordia. Vuelva su mirada hacia ustedes y les conceda la paz. Que el Señor los bendiga en el nombre del Padre, del Hijo y del Espíritu Santo. Amén. Y recordamos ya que a partir de estos días, la misa aquí en la parroquia San Roque es a las 20 horas. De modo especial rezamos este fin de semana por nuestros diáconos permanentes que se encuentran de retiro en Gualeguaychú, ayer, hoy y mañana. Así que le pedimos al Señor por los frutos de este retiro espiritual de nuestros diáconos. Y recordamos que la celebración de San Francisco de Asís de mañana en el Salón San Francisco de la Parroquia María Auxiliadora es contada como celebración jubilar, así que quien participe por la tarde de la Eucaristía con los debidos requisitos podrá también obtener la indulgencia jubilar.
Así que bueno, queridos hermanos, familias, comunidad, les deseo un hermoso sábado, un hermoso fin de semana en la presencia y con el favor de nuestro Dios. Y les envío un abrazo grande de paz y bien.

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0: Son las 10 y 33 minutos.
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0: Recemos juntos la oración por la patria. Jesucristo, Señor de la historia, te necesitamos. Nos sentimos heridos y agobiados. Precisamos tu alivio y fortaleza. Queremos ser nación, una nación cuya identidad sea la pasión por la verdad y el compromiso por el bien común. Danos la valentía de la libertad de los hijos de Dios para amar a todos sin excluir a nadie, privilegiando a los pobres y perdonando a los que nos ofenden, aborreciendo el odio y construyendo la paz. Concédenos la sabiduría del diálogo y la alegría de la esperanza que no defrauda. Vos nos convocás. Aquí estamos, Señor, cercanos a María, que desde Luján nos dice: Argentina, canta y camina. Jesucristo, Señor de la historia, te necesitamos.
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Recemos juntos la oración por la patria. Jesucristo, Señor de la historia, te necesitamos. Nos sentimos heridos y agobiados. Precisamos tu alivio y fortaleza. Queremos ser nación, una nación cuya identidad sea la pasión por la verdad y el compromiso por el bien común. Danos la valentía de la libertad de los hijos de Dios para amar a todos sin excluir a nadie, privilegiando a los pobres y perdonando a los que nos ofenden, aborreciendo el odio y construyendo la paz. Concédenos la sabiduría del diálogo y la alegría de la esperanza que no defrauda. Vos nos convocás. Aquí estamos, Señor, cercanos a María, que desde Luján nos dice: Argentina, canta y camina. Jesucristo, Señor de la historia, te necesitamos.

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0: ese tesoro que nos dejaron los abuelos.
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4: Ángela Leiva, ya sabemos que se canta todo. Además actúa ahora, pero se canta todo. Es increíble. Hablando con su productor, me propone hacer una canción de alguien que todos admiramos y queremos y extrañamos, que es Tamara Castro. Una samba de ella, medio que me emociono al mencionarla, y me encantó que ella elija esta canción, que se llama Podrás. Es una especie de samba medio rápida. No soy muy entendido en el folclore, pero eso tiene un nombre. Este entre samba y cueca. Es que empieza medio con valsecito, después se transforma en samba rápida. Y es hermoso acompañarla a Ángela Leiva, que se canta absolutamente todo en este hermoso homenaje a Tamara Castro.

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Dios de la vida, tú conoces lo más íntimo de nuestro corazón, las luces y sombras que nos habitan, las heridas silenciosas que a veces nadie ve. Hoy te presentamos a nuestros hermanos y hermanas que enfrentan dificultades en su salud mental, que sufren en soledad, con ansiedad, depresión o cualquier otra enfermedad mental. Tú nos llamas por su nombre con ternura y en ti encuentran dignidad y esperanza.

Perdónanos por las veces que hemos mirado hacia otro lado, alimentando el estigma y la discriminación hacia las personas con enfermedades mentales. Haz que tu iglesia sea casa abierta, espacio seguro, donde todos tengan lugar, comunidad que acompaña y no descarta, que escucha sin juzgar y que se acerca sin miedo. Te pedimos, Señor, por quienes cuidan, profesionales, familiares, voluntarios, hombres y mujeres que con paciencia y amor tienden puentes de comprensión y consuelo. Dales fortaleza y compasión para sostener. Y envía tu Espíritu sobre nosotros para que aprendamos a acoger y integrar el cuidado de la salud mental en la vida y en la misión de nuestras comunidades y de toda la Iglesia. Y así lleguemos a ser un signo vivo de tu misericordia, que nunca abandona y siempre restaura. Amén.

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1: Son las 4:01.

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1: Hermanas y hermanos desterrados, arriba esos corazones, levantemos la mirada y en la frente bautizada brille nuestra dignidad, que en tan dura realidad y contra toda esperanza, a pesar de todo, avanza la vida, la humanidad.

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0: Son las 4 con 32 minutos.
1: 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Tal vez alguna botella inspiró tu melodía, y por eso te apodaron El Corcho Chamameite.

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0: ritmo de algunos
1: trajo el dolor de muchos.
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0: Jason Núñez por la producción del tema. Somos Proyecto FG, Romanos 2, Metanoia.
1: Son las 5 con un minuto.

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Padre, vengo del camino. Hice un alto en tu morada. Traigo la frente cansada. Quiero descansar un rato. La vida no da buen trato si ya está la suerte echada. Aquel orgullo argentino que me enseñaste a sentir, hoy tanto me hace sufrir porque no puedo entender por qué nos cuesta aprender en esta tierra vivir. Padre, te quiero contar que allá por la gran ciudad la mentira y la verdad duermen bajo el mismo techo. Nada vale ser derecho, ni el vivir con dignidad. Hombres que en su largo hablar mentan la soberanía, a la patria noche y día venden al mejor postor y llenan el tirador con su charlatanería. Padre, yo sé que no es nuevo lo que te vengo a contar. Siempre le tocó bailar al gaucho con la más fea. Pero aunque usted no lo crea, algo tendrá que cambiar. Usted que arando la tierra fue capitán de la espiga, dijo a la semilla, amiga, la tierra no tiene dueños, y abrió surcos y gastó sueños volteando cardos y ortigas. A este granero del mundo le llevan todos los granos, pero en ese pasamanos siempre salimos perdiendo. Ellos se quedan comiendo, nosotros nada en las manos. Padre mío, se habla tanto, todos tienen un banquito, se mandan el discursito, pero nadie quiere arar. En cuestión de trabajar, se acabaron los gallitos. Por uno que vive arando y gastó su esfuerzo diario, hay filas de intermediarios, zánganos que sin pudor se quedan con lo mejor y trabajan sin horario. Yo creía, padre mío, que a Martín Fierro y su historia guardaría en mi memoria cual recuerdo solamente. Pero Fierro está vigente, solo Hernández está en la gloria. No hay mal que dure 100 años, ni tiento que no se corte, y no hay pueblo que soporte el engaño eternamente. Vendrá un malón de decentes a mandar de sur a norte. Yo que nací campesino, con poca escuela rural, aprendí del bien y el mal la perfecta diferencia. Del silencioso su ciencia y del bocón su inmoral. Me cuesta, padre, usted sabe, aguantar tanta indecencia, porque mi gaucha conciencia no entiende por qué razón los hijos del pago son hijos de la indiferencia.

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0: Derrama, Señor, tu gracia en nuestros corazones, a fin de que, habiendo conocido por el anuncio del ángel el misterio de la encarnación de tu Hijo, nuestro Señor Jesucristo, podamos, por los méritos de su pasión y cruz, llegar a la gloria de la resurrección, por Jesucristo nuestro Señor.
1: Amén.
0: Amén. Ave María Purísima,
1: sin pecado
0: concebida.
2: Son las 6:03.

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Jesús, en este momento te pedimos que nos hagas un corazón como el tuyo, un corazón limpio, un corazón como un niño, un corazón con amor para dar a los demás, un corazón preparado para ti y un corazón para ser moldeado por ti.

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Buenos días, hermanos. Estamos reunidos en la Basílica Inmaculada Concepción para presidir la Santa Misa junto a nuestros queridos hermanos Radio Escuchas. Nos siguen por la radio LT11, AM, FM y Radio Buen Anuncio. Presidirá la celebración el Padre Ariel Gutiérrez. Lo recibimos cantando Vayamos a Dios a 36.

0: En el nombre del Padre, y del Hijo, y del Espíritu Santo.
1: Amén.
0: La gracia y la paz de parte de Dios, nuestro Padre, y de Jesucristo el Señor, estén con todos ustedes.
1: Y con tu espíritu. Nos reunimos en nombre de Jesús para celebrar juntos la fiesta de la vida, la fiesta de los hijos de Dios. Participemos con alegría de esta celebración.
0: Para celebrar con alegría esta celebración, también pidamos al Señor perdón por nuestras faltas y dispongamos nuestro corazón. Tú que eres el camino que conduce al Padre, Señor, ten piedad.
2: Señor, ten piedad.
0: Tú que eres la verdad que ilumina a los pueblos, Cristo, ten piedad.
2: Cristo, ten piedad.
0: Tú que eres la vida que renueva el mundo, Señor, ten piedad.
2: Señor, ten piedad.
0: Dios Todopoderoso, tenga misericordia de nosotros, perdone nuestros pecados y nos lleve a la vida eterna.
2: Amén.
0: Glorifiquemos al Señor.

0: Oremos. Dios todopoderoso y eterno, que con amor generoso sobrepasas los méritos y los deseos de los que te suplican, derrama sobre nosotros tu misericordia, perdonando lo que inquieta nuestra conciencia y concediéndonos aún aquello que no nos atrevemos a pedir. Por nuestro Señor Jesucristo, tu Hijo, que vive y reina contigo la unidad del Espíritu Santo y es Dios por los siglos de los siglos.
1: Amén. Escuchemos con mucha atención. Dios quiere decirnos algo importante.
2: Lectura del libro de Isaías. Voy a cantar en nombre de mi amigo el canto de mi amado a su viña. Mi amigo tenía una viña en una loma fértil. La cavó, la limpió de piedras y la plantó con cepas escogidas. Edificó una torre en medio de ella y también excavó un lagar. Él esperaba que diera uvas, pero dio frutos agrios. Y ahora, habitantes de Jerusalén y hombres de Judá, sean ustedes los jueces entre mi viña y yo. ¿Qué más se podría hacer por mi viña que yo no lo haya hecho? Si esperaba que diera uvas, ¿por qué dio frutos agrios? Y ahora les haré conocer lo que haré con mi viña. Quitaré su valla y será destruida. Derribaré su cerco y será pisoteada. La convertiré en una ruina y no será podada ni escardada. Crecerán los abrojos y los cardos y mandaré a las nubes que no derrame lluvia sobre ella, porque la viña del Señor de los ejércitos es la casa de Israel y los hombres de Judá son su plantación predilecta. Él esperó de ellos equidad y hay efusión de sangre. Esperó justicia y hay gritos de angustia. Palabra de Dios. Te alabamos, Señor.

0: Lectura de la carta del apóstol San Pablo a los cristianos de Filipo. Hermanos, no se angustien por nada y en cualquier circunstancia recurran a la oración y a la súplica, acompañadas de acción de gracias para presentar sus peticiones a Dios. Entonces la paz de Dios, que supera todo lo que podemos pensar, tomará bajo su cuidado los corazones y los pensamientos de ustedes en Cristo Jesús. En fin, mis hermanos, todo lo que es verdadero y noble, todo lo que es justo y puro, todo lo que es amable y digno de honra, todo lo que haya de virtuoso y merecedor de alabanza, debe ser el objeto de sus pensamientos. Pongan en práctica lo que han aprendido y recibido, lo que han oído y visto de mí, y el Dios de la paz estará con ustedes. Palabra de Dios.
1: Te alabamos, Señor.

0: El Señor esté con ustedes.
1: Y con tu espíritu.
0: Evangelio de nuestro Señor Jesucristo según San Mateo.
1: Gloria a ti, Señor.
0: Jesús dijo a los sumos sacerdotes y a los ancianos del pueblo: escuchen esta parábola. Un hombre poseía una tierra y allí plantó una viña. La acercó, cavó un lagar y construyó una torre de vigilancia. Después la arrendó a unos viñadores y se fue al extranjero. Cuando llegó el tiempo de la vendimia, envió a sus servidores para percibir los frutos. Pero los viñadores se apoderaron de ellos, y a uno lo golpearon, a otro lo mataron y al tercero lo apedrearon. El propietario volvió a enviar a otros servidores, el mayor número que los primeros, pero los trataron de la misma manera. Finalmente, les envió a su propio hijo, pensando: respetarán a mi hijo. Pero al verlo, los viñadores se dijeron: este es el heredero, vamos a matarlo para quedarnos con su herencia. Y apoderándose de él, lo arrojaron fuera de la viña y lo mataron, pero lo apedrearon. El propietario volvió a enviar a otros servidores, el mayor número que los primeros, pero los trataron de la misma manera. Finalmente, les envió a su propio hijo, pensando: respetarán a mi hijo. Pero al verlo,

0: dejaron fuera de la viña y lo mataron. Cuando vuelva el dueño, ¿qué les parece que hará con aquellos viñadores? Le respondieron, acabará con esos miserables y arrendará la viña a otros que le entregarán el fruto a su debido tiempo. Jesús agregó, ¿no han leído nunca en las Escrituras? La piedra que los constructores rechazaron ha llegado a ser la piedra angular. Esta es la obra del Señor, admirable a nuestros ojos. Por eso les digo que el reino de Dios les será quitado a ustedes para ser entregados a un pueblo que le hará producir sus frutos. Los sumos sacerdotes y los fariseos, al oír estas parábolas, comprendieron que se refería a ellos. Entonces buscaron el modo de detenerlo, pero temían a la multitud, que lo consideraba un profeta. Palabra del Señor.
1: Gloria a ti, Señor Jesús.
0: La palabra de Dios en este domingo, a través de las distintas lecturas que hemos compartido, utiliza la imagen de la viña y nos habla de una realidad de amor y de desilusión, ¿no? Vemos en la primera lectura cómo el viñador trabaja, hace un cerco, cuida con amor la viña, y luego arrenda esta viña para percibir luego los frutos. Así también es Dios con nosotros, ¿no? Dios trabaja en nosotros y espera la misma respuesta, una respuesta de amor. Pero sin embargo, como pasó también en la primera lectura, él esperaba buenos frutos, pero percibió frutos agrios. El Evangelio también retoma esta imagen de la viña, donde vemos que Jesús habla con los sacerdotes y los ancianos del pueblo para plantearle esta misma realidad. Y hace un recorrido por la historia de la salvación, el Evangelio. Esos servidores a quienes rechazaron y mensajeros hace referencia a los profetas del Antiguo Testamento, ¿no? Aquellos que anunciaron primero, y el Hijo es el mismo Jesús, ¿no? El Hijo del dueño, a quien enviaron y también corrió la misma suerte, también lo echaron, lo mataron. Pero la palabra de Dios es viva y eficaz, no es algo del pasado, sino que también tiene algo para decirnos hoy en nuestra vida. Nos invita a preguntarnos cómo estamos respondiendo como trabajadores de la viña del Señor. Nos invita también a preguntarnos cómo vivimos, cómo transmitimos y cómo nos comprometemos con nuestra fe. A la luz de la palabra, les propongo tres ideas para poder meditar en este día. La primera es que nos preguntemos si seguimos rechazando a la piedra angular. Es probable, dicen los biblistas, que esta piedra angular era la que se colocaba como base en los cuatro ángulos de las grandes edificaciones que se hacían en tiempos de Jesús. Y si

0: se quitaba una de ellas, se cae toda la edificación. Por eso Jesús utiliza esta imagen para cuestionar a los sacerdotes y ancianos del pueblo y para hacerles entender que ellos han rechazado a la piedra angular, que era el mismo, el Mesías, el Hijo de Dios. También a nosotros se nos invita entonces a preguntarnos si Jesús es la piedra angular de mi vida, si sigue siendo la piedra angular de mi vida, esa piedra donde me apoyo, donde tengo una base segura, esa piedra donde mi corazón está seguro, donde encuentra solidez. Nos invita también a preguntarnos si Jesús es el que me ayuda a llevar adelante la vida, ¿no? Qué lindo es entonces poder descubrir si Él sigue siendo nuestra piedra angular y en qué circunstancias a veces lo rechazamos. También, tomando la segunda lectura de Pablo, de San Pablo a los Filipos, se nos invita hoy a no dejarnos angustiar por nada. San Pablo le pide a los cristianos de Filipo que no se angustien, que recurran siempre a la oración. Recurran a la oración. Y no es una invitación superficial, sino que es una invitación profunda, llena de confianza, sabiendo que en Dios van a encontrar el cuidado que necesitan, porque Dios cuida siempre de ellos. Así como veíamos en la primera lectura, este viñador, en referencia a Dios, que cuidaba su viña. Este cuidado de Dios es con mucha dedicación, y así también lo sigue haciendo hoy con nosotros. Nos sigue cuidando con amor, con ternura. Y como pueblo, como iglesia, debemos saber que a pesar de las dificultades que podemos encontrar, Dios siempre está con nosotros. Siempre. No dejemos que nos gane el corazón la angustia, porque Dios está con nosotros. No se angustien por nada, decía San Pablo. También la palabra nos invita a asumir la responsabilidad de que somos el nuevo pueblo. La última parte del Evangelio que acabamos de compartir cierra con la advertencia de Jesús a los sumos sacerdotes y a los ancianos del pueblo con quienes estaba discutiendo, diciéndoles que el reino de Dios será entregado a otro pueblo. Y ese otro pueblo somos nosotros, la Iglesia, que tenemos la responsabilidad hoy, desde el bautismo, de entregar los frutos, de producir y entregar los frutos. Qué lindo es que podamos asumir esta responsabilidad y vivirla día a día, porque Dios espera frutos de nosotros, frutos buenos, como esperaba en la primera lectura, y sin embargo percibió frutos agrios. No dejemos que se nos gane la angustia, no descuidemos la oración para que esos frutos sean frutos buenos, como Dios espera. Pidámosle al Señor entonces que seamos capaces de seguir preguntándonos si Él sigue siendo nuestra piedra angular en nuestra vida. No nos dejemos angustiar por nada, porque sabemos que tenemos a Dios de nuestro lado, y asumamos la responsabilidad de que somos ese pueblo que debe entregar los frutos. Creo en Dios, Padre Todopoderoso,
1: Creador del cielo y de la tierra. Creo en Jesucristo, su único Hijo, nuestro Señor, que fue concebido por obra y gracia del Espíritu Santo. Nació de Santa María Virgen, padeció bajo el poder de Poncio Pilato, fue crucificado, muerto y sepultado, descendió a los infiernos, al tercer día resucitó de entre los muertos, subió a los cielos, está sentado a la derecha de Dios Padre Todopoderoso. Desde allí ha de venir a juzgar a vivos y muertos. Creo en el Espíritu Santo, la Santa Iglesia Católica, la comunión de los santos, el perdón de los pecados, la resurrección de la carne, la vida eterna. Amén.
0: Presentemos al Señor nuestra oración comunitaria.
2: A cada petición respondemos, te lo pedimos, Señor. Para que la Iglesia se sienta siempre administradora y no dueña de lo que Dios le ha confiado, oremos.
1: Te lo pedimos, Señor.
2: Por la Argentina, para que la visita del Papa León sea una oportunidad para renovar la fe, oremos.
1: Te lo pedimos, Señor.
2: Para que los que sufren, con la gracia de Dios y el amor de sus hermanos, sean confortados y aliviados en su dolor, oremos.
1: Te lo pedimos, Señor.
2: Para que los niños que el fin de semana que viene reciben a Jesús, pan de vida, por primera vez, sean fortalecidos en sabiduría y gracia, oremos.
1: Te lo pedimos, Señor.
0: Escucha, Padre, estas oraciones y aquellas que quedan guardadas en el corazón. Te lo pedimos a ti, que vives y reinas por los siglos de los siglos.
1: Amén.
2: Presentamos los dones de pan y vino que, como savia de la vid, se ofrecen para renovar la vida de quienes lo reciben. Cantamos pan de vida y bebida de luz, B10.

0: Oremos, hermanos, para que este sacrificio mío y de ustedes sea agradable a Dios Padre Todopoderoso.
1: El Señor reciba de tus manos este sacrificio para la alabanza y gloria de su nombre, para nuestro bien y el de toda su santa Iglesia.
0: Recibe, Señor, la oblación instituida por ti y por estos sagrados misterios que celebramos. Danos la gracia de tu redención por Jesucristo nuestro Señor.
2: Amén.
0: El Señor esté con ustedes.
3: Y con tu espíritu.
0: Levantemos el corazón.
3: Lo tenemos levantado hacia el Señor.
0: Demos gracias al Señor nuestro Dios.
3: Es justo y necesario.
0: En verdad, es justo bendecirte y darte gracias, Padre Santo, fuente de la verdad y de la vida, porque nos has convocado en tu casa en este día de fiesta. Hoy tu familia, reunida a la escucha de tu palabra y a la comunión del pan único y partido, celebra el memorial del Señor resucitado. Mientras espera el domingo sin ocaso, en el que la humanidad entera entrará en tu descanso. Entonces podremos contemplar tu rostro y alabar para siempre tu misericordia. Con esta gozosa esperanza y unidos a los ángeles y a los santos, cantamos unánimes el himno de tu gloria.

Santo eres en verdad, Padre, y con razón te alaban todas tus criaturas, ya que por Jesucristo, tu Hijo, Señor nuestro, con la fuerza del Espíritu Santo, das vida y santificas todo, y congregas a tu pueblo sin cesar, para que ofrezca en tu honor un sacrificio sin mancha, desde donde sale el sol hasta el ocaso. Por eso, Padre, te suplicamos que santifiques por el mismo Espíritu estos dones que hemos separado para ti, de manera que se conviertan en el cuerpo y la sangre de Jesucristo, Hijo tuyo y Señor nuestro, que nos mandó celebrar estos misterios, porque él mismo, la noche en que iba a ser entregado, tomó pan. Y dando gracias te bendijo, lo partió y lo dio a sus discípulos, diciendo: tomen y coman todos de él, porque esto es mi cuerpo que será entregado por ustedes.

Del mismo modo, acabada la cena, tomó el cáliz. Dando gracias, te bendijo y lo pasó a sus discípulos, diciendo: tomen y beban todos de él, porque este es el cáliz de mi sangre, sangre de la alianza nueva y eterna, que será derramada por ustedes y por muchos para el perdón de los pecados. Hagan esto en conmemoración mía.

0: Así, Padre, al celebrar ahora el memorial de la pasión salvadora de tu Hijo, de su admirable resurrección y ascensión al cielo, mientras esperamos su venida gloriosa, te ofrecemos en esta acción de gracias el sacrificio vivo y santo. Dirige tu mirada sobre la ofrenda de tu Iglesia y reconoce en ella a la víctima por cuya inmolación quisiste devolvernos tu amistad, para que, fortalecidos con el cuerpo y la sangre de tu Hijo y llenos de su Espíritu Santo, formemos en Cristo un solo cuerpo y un solo espíritu. Que Él nos transforme en ofrenda permanente para que gocemos de tu heredad junto con tus elegidos, con María, la Virgen Madre de Dios, su esposo San José, los apóstoles y los mártires, y todos los santos por cuya intercesión confiamos obtener siempre tu ayuda. Te pedimos, Padre, que esta víctima de reconciliación traiga la paz y la salvación al mundo entero. Confirma la fe y la caridad a tu Iglesia, peregrina a la tierra, a tu servidor el Papa León, a nuestro obispo Héctor, al orden episcopal, a los presbíteros y diáconos y a todo el pueblo redimido por ti. Atiende los deseos y súplicas de esta familia que has congregado en tu presencia en el domingo, día en que Cristo ha vencido a la muerte y nos ha hecho partícipes de su vida inmortal. Reúne en torno a ti, Padre misericordioso, a todos tus hijos dispersos por el mundo, a nuestros hermanos difuntos, especialmente los del cinerario parroquial, y a cuantos murieron en tu amistad. Recíbelos en tu reino, donde esperamos gozar todos juntos de la plenitud eterna de tu gloria. Por Cristo, Señor nuestro, por quien concedes al mundo todos los bienes. Por Cristo, con Él y en Él, a ti, Dios Padre omnipotente, en la unidad del Espíritu Santo, todo honor y toda gloria por los siglos de los siglos.
1: Amén.
0: Como familia, digamos juntos: Padre nuestro que estás en el cielo, santificado sea tu nombre. Venga a nosotros tu reino. Hágase tu voluntad en la tierra como en el cielo. Danos hoy nuestro pan de cada día. Perdona nuestras ofensas, como también nosotros perdonamos a los que nos ofenden.
1: No nos dejes caer en la tentación. Líbranos
0: de todos los males, Señor, y concédenos la paz en nuestros días, para que, ayudados por tu misericordia, vivamos siempre libres de pecado y protegidos de toda perturbación, mientras esperamos la gloriosa venida de nuestro Salvador Jesucristo.

0: Señor Jesucristo, que dijiste a tus apóstoles, la paz les dejo, mi paz les doy. No tengas en cuenta nuestros pecados, sino la fe de tu iglesia, y conforme a tu palabra, concede la paz y la unidad. Tú que vives y reinas por los siglos de los siglos.
1: Amén.
0: La paz del Señor esté siempre con ustedes.
1: Y con tu espíritu.
0: Compartamos un gesto de paz.
2: A nuestros hermanos que nos siguen por la transmisión radial, les enviamos un fuerte abrazo deseándole la paz de Cristo.

0: Este es el Cordero de Dios que quita el pecado del mundo. Felices nosotros, invitados a participar de su mesa.
1: Señor, yo no soy digno de que entres en mi casa, pero una palabra tuya bastará para sanar.
2: Recibimos a Jesús Eucaristía para que este alimento espiritual nos asegure nuestra fidelidad y compromiso con el reino de Dios. Oración de comunión espiritual. Creo, Jesús, que estás realmente presente en el Santísimo Sacramento del altar. Te amo con todo el corazón y deseo recibirte, pero como ahora no puedo hacerlo en este sacramento, ven igualmente a mi corazón. Al recibirte, te abrazo y me uno a ti. Señor, no dejes que me aparte de ti. Amén. Nos acercamos a recibir a Jesús cantando, Vengan a Él, C7.

0: algunos avisos para compartir. Esta invitación es del movimiento de Xuentan. Rezar un rosario y donarlo, depositándolo en una caja que estará aquí a los pies de la cruz. Serán enviados a los voluntarios que servirán durante la visita del Papa. El miércoles 7 comienza el camino de celebración de los 70 años de nuestra diócesis, diócesis de Gualeguaychú. Y el próximo sábado, a la misa de las 20 y domingo 11 horas, habrá primeras comuniones. Oremos. Dios Todopoderoso, sácianos con el sacramento del cuerpo y de la sangre de tu Hijo, para que nos transformemos en aquello que hemos recibido, por Jesucristo nuestro Señor.
1: Amén.
0: Vamos a encomendar nuestra vida e intenciones a nuestra Madre del Cielo. Dios te salve María,
1: llena eres de gracia, el Señor es contigo. Bendita tú eres entre todas las mujeres, y bendito es el fruto de tu vientre, Jesús. Santa María, Madre de Dios, ruega por nosotros pecadores, ahora y en la hora de nuestra muerte. Amén.
0: El Señor esté con ustedes.
1: Y con tu espíritu.
0: La bendición de Dios descienda sobre cada uno de ustedes, familias, amigos, trabajos, y los acompañe siempre en el nombre del Padre y del Hijo, el Espíritu Santo.
1: Amén.
0: Hemos celebrado el amor del Señor, pueden ir en paz.
1: Demos gracias a Dios.
2: Con corazón agradecido, hagamos llegar a todos los frutos de nuestra opción por Jesús. Nos despedimos cantando himno a San José, L12.

Mientras tú dormías, el Señor preparó las maravillas de este día. El sol que estalla en tu ventana, la manzana que brilla en el árbol, el amor redondo que es esa naranja. Si todo es nuevo, ¿por qué no serlo tú también?

0: La Virgen Inmaculada prometió a Santa Matilde y a otros santos que quien rece diariamente la devoción de las tres Ave Marías tendrá su protección durante la vida y en especial a la hora de la muerte. Conociendo la eficacia de la oración hecha con fe, aprovechemos para encomendar al corazón de María todo aquello que deseamos y necesitamos para nosotros mismos y para nuestros hermanos. En el nombre del Padre, y del Hijo, y del Espíritu Santo. Amén. María, Madre mía, por el poder que te concedió el Padre, líbrame de caer en pecado.
1: Dios te salve María, llena eres de gracia, el Señor es contigo. Bendita tú eres entre todas las mujeres, y bendito es el fruto de tu vientre, Jesús. Santa María, Madre de Dios, ruega por nosotros pecadores, ahora y en la hora de nuestra muerte. Amén.
0: María, Madre mía, por la sabiduría que te concedió el Hijo, líbrame de caer en pecado.
1: Dios te salve María, llena eres de gracia, el Señor es contigo. Bendita tú eres entre todas las mujeres, y bendito es el fruto de tu vientre, Jesús. Santa María, Madre de Dios, ruega por nosotros pecadores, ahora y en la hora de nuestra muerte. Amén.
0: María, Madre mía, por el amor que te concedió el Espíritu Santo, líbrame de caer en pecado.
1: Dios te salve María, llena eres de gracia, el Señor es contigo. Bendita tú eres entre todas las mujeres, y bendito es el fruto de tu vientre, Jesús. Santa María, Madre de Dios, ruega por nosotros pecadores, ahora y en la hora de nuestra muerte. Amén.
0: Nuestra Señora del Encuentro con Dios,
2: ruega por nosotros.

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La gente tiene como mucha necesidad de hablar, ¿no? Pues, en el hablar está el deseo de comunicación, porque en el hablar está incluso la búsqueda de uno mismo, cómo soy, qué siento, y mostrarme a los otros, porque uno busca casi ansiosamente la aceptación del otro. Eso no está mal. Lo que a veces no está demasiado bien es que uno busca nada más que la aceptación de los demás, pero no se acepta a sí mismo. Y ese es un problema bastante serio. Y lo que es peor, tampoco comprende que hay alguien más importante que nos acepta a todos por igual. Y de eso se trata esta canción. Porque el día que encontremos la manera de seguir buscando la aceptación del otro, pero que nos aceptemos a nosotros mismos y que entendamos que Dios también nos quiere, seguramente vamos a encontrar el camino hacia la paz interior, ¿verdad?

0: Perdóneme, yo estaba escuchando y me atrevo a interrumpir porque veo que lo que usted está diciendo es muy lindo, pero yo, la verdad que no lo puedo creer lo que usted está diciendo.
1: ¿Pero por qué no? Sí, es la verdad, Dios te quiere tal como sos.
0: Pero a mí no me quiere nadie como soy yo. A mí siempre me andan diciendo, no, cuidado, no toques, no, cuidado, no hagas eso, no, cuidado, no vayas para allá. No, en mi casa me tienen de un lado para otro.
1: ¿Sabes qué pasa? Que hay gente que a los seres humanos nos cuesta demostrar amor. Somos medio lerdos para dar cariño. Pero hay alguien que te quiere mucho, ese es Dios, y Dios te quiere y te acepta tal como sos, en serio.
0: Yo no creo, porque a mí nadie me lo dice y nadie me
1: y
0: lo...
1: Pero ahora te lo vamos a decir todo, mira, toda esta gente también te lo va a decir, ¿les parece? Se lo cantamos, le decimos a ver si se convence.
0: ¿En serio?
1: Mira, ahora te lo vamos a cantar todo, ¿sabes?

0: pará, cortala. Escuchame una cosa, yo venía caminando por acá por Juncal, escucho esto, me paro, veo toda la gente, cara bonita, linda. ¿Por qué no la cortan con esto?
1: Qué mala onda, loco.
0: No, mala onda no, es realismo. Es realismo, papi, ¿entendés? Con esto, la gente te quiere, te ve. ¿Quién? ¿A mí quién me quiere? Nadie, loco. Y no me interesa tampoco que me quiera, ¿entendés? Porque cuando yo vivo como vivo, vivo como vivo, y cuando se me canta, final. La corté, final. Me paso de rosca si tengo ganas de pasarme de rosca, final.
1: Pero para la moto, para la moto. Para la
0: no
1: moto.
0: Te hagas, que se te nota la edad, se te nota lo... No, querido. Oíme una cosa, yo... Está todo bien, hagan lo que quieran, pero yo pasé... Bueno, porque me parece que ustedes tienen que escuchar otra versión.
1: Yo lo que te quiero decir es algo muy importante. Que Dios te quiere tal como sos.
0: A mí no me quiere ni vos, ni esta gente, ni Dios, ni nadie. Porque además yo hago la mía y yo hago mucho daño cuando se me canta hacer daño. Y a la gente que yo le hago la cruz, mira, la cruz le hago.
1: Mirá vos, ¿viste?
0: Se la hago y se acabó.
1: Está bien, bueno, pero tenés que saber una cosa, que no hay nada malo que puedas hacer que haga que Dios te quiera menos, así como no hay nada bueno que podamos hacer que hace que Dios nos quiera más, ¿verdad? Ustedes saben, ¿no? Que Dios los quiere porque
0: siempre
1: somos sus hijos.
0: Siempre tienen
1: no
0: una,
1: porque hagamos algo bueno.
0: Una respuesta para todo, siempre, claro.
1: Claro, totalmente.
0: Pero ¿por qué no te apoyás en los pies en la tierra? Y
1: mejor te lo cantamos todos juntos, ahora a ver si te convences un poquito.
0: Sí,
1: vas
0: si
1: a ver.
0: Se dan la mano, me van a convencer más, por favor. Claro.

0: ¿Y qué onda? ¿Eh? ¿Va?
1: ¿Me la banco?
0: ¿Te cabe o no te cabe?
1: Porque me gusta la música, pero lo que decís no me cabe.
0: ¿No te cabe? Ah, falta un poquito más. Hay algo más que tenés que saber.

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8: Hola a todos, acá les habla Gabo González, soy músico católico de Concepción del Uruguay y quería invitarlos a que escuchen mis 3 primeras canciones llamadas Ahí Estás, Bajo un Río y Cerca de Vos. 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

0: Son las 9:33.
1: Después de haber hablado antiguamente a nuestros padres por medio de los profetas, y en muchas ocasiones y de diversas maneras, ahora en este tiempo, Dios nos habla por medio de su Hijo, a quien constituyó heredero de todas las cosas y por quien hizo el mundo. Con el corazón agradecido y salvado, contemplamos el misterio de la encarnación de la mano de María Santísima y como ella, respondemos a Dios que nos llama. Pongamos a nuestra Madre Patria bajo la protección de María Santísima, amando nuestras raíces, nuestra historia, en nuestra ciudad, en nuestro barrio. Es el primer paso para colaborar por un mundo más humano, más cristiano. Jesucristo, divino Maestro, modelo de vocación que nos invita a vivir el Evangelio por el camino seguro de la fe, la esperanza y el amor. Danos sabiduría y fortaleza para la misión. Y a confiar que estás presente en cada corazón como fuente de encuentro y comunión. María, Madre y Maestra, que tu mirada pura, dulce y servicial oriente nuestra misión de educar y aprender en el camino de la vida y la verdad. Amén. San José, que junto a María tu esposa acompañaste el crecimiento de Jesús en sabiduría y en gracia, ruega por nosotros. 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

Muy buenos días, queridos hermanos, queridas familias, querida comunidad. Que el Señor les dé la paz. Y en esta mañana lluviosa y tormentosa aquí en nuestra ciudad de Concepción del Uruguay, el Padre Milton los saluda deseándole un bendecido fin de semana en la presencia y con el favor de nuestro Dios. Y hoy, 3 de octubre, celebramos lo que se conoce como el tránsito de San Francisco de Asís, la Pascua de San Francisco, la celebración que da sentido a este año jubilar que nos invita el Papa León a toda la Iglesia. Hoy, hace 800 años, San Francisco de Asís se encuentra con el Padre Eterno. Y pocos días antes de fallecer, él escribe la última estrofa del Cántico de las Criaturas. Este cántico que el Papa Francisco tomó de inspiración para escribir Laudato Si, se ha terminado de escribir pocos días antes de la muerte de Francisco. Y les comparto la primera estrofa y la última. Altísimo, omnipotente, buen Señor, tuyas son las alabanzas, la gloria y el honor y toda bendición. Y a ti, Altísimo, corresponden, y ningún hombre es digno de pronunciar tu nombre. Loado seas, mi Señor, por nuestra hermana la muerte corporal, de la cual ningún hombre vivo puede escapar. Hay de aquellos que mueren en pecado mortal. Bienaventurados los que encontrará en tu santísima voluntad, pues la muerte segunda no les hará mal. Loado y bendecida, mi Señor, y dadle gracias, y servirle con gran humildad. Así que bueno, nos unimos a esta alabanza de Francisco al Padre y lo alabamos, escuchando, recibiendo su palabra, celebrando el encuentro con esta palabra de vida, palabra de salvación.

Francisco era un enamorado de la palabra. Su forma de vida era vivir el Santo Evangelio. Y esta palabra que a él lo llevó a la santidad, a imitar, a identificarse con Cristo, esta palabra que cada día nosotros recibimos, meditamos y guardamos en el corazón. Por eso celebremos este encuentro, sabiendo que estamos siempre en la presencia de nuestro Dios, en el nombre del Padre, del Hijo y del Espíritu Santo. E invoquemos al Santo Espíritu para que nos ayude a rezar en este momento.

Lectura del libro de Job. Job respondió al Señor diciendo: Yo sé que tú lo puedes todo y que ningún proyecto es irrealizable para ti. Sí, yo hablaba sin entender de maravillas que me sobrepasan y que ignoro. Yo te conocía solo de oídas, pero ahora te han visto mis ojos. Por eso me retracto y me arrepiento en el polvo y la ceniza. El Señor bendijo los últimos años de Job mucho más que los primeros. Él llegó a poseer 14.000 ovejas, 6.000 camellos, 1.000 yuntas de bueyes y 1.000 asnas. Tuvo además 7 hijos y 3 hijas. A la primera la llamó Paloma, a la segunda Canela y a la tercera Sombra para los Párpados. En todo el país no había mujeres tan hermosas como las hijas de Job, y su padre les dio una parte de herencia entre sus hermanos. Después de esto, Job vivió todavía 140 años y vio a sus hijos y a los hijos de sus hijos hasta la cuarta generación. Job murió muy anciano y colmado de días. Palabra de Dios, te alabamos, Señor.

0: Bendito eres, Padre, Señor del cielo y de la tierra, porque revelaste los misterios del reino a los pequeños. Aleluya. Evangelio de nuestro Señor Jesucristo según San Lucas. Al volver los 72 de su misión, dijeron a Jesús llenos de gozo: Señor, hasta los demonios se nos someten en tu nombre. Y él les dijo: Yo veía a Satanás caer del cielo como un rayo. Les he dado poder para caminar sobre serpientes y escorpiones y para vencer todas las fuerzas del enemigo, y nada podrá dañarlos. No se alegren, sin embargo, de que los espíritus se les sometan. Alégrense más bien de que sus nombres estén escritos en el cielo. En aquel momento Jesús se estremeció de gozo y, movido por el Espíritu Santo, dijo: Te alabo, Padre, Señor del cielo y de la tierra, porque habiendo mantenido ocultas estas cosas a los sabios y prudentes, las has revelado a los pequeños. Sí, Padre, porque así lo has querido. Todo me ha sido dado por mi Padre, y nadie sabe quién es el Hijo sino el Padre, como nadie sabe quién es el Padre sino el Hijo, y aquel a quien el Hijo se lo quiera revelar. Después, volviéndose hacia sus discípulos, Jesús les dijo a ellos solos: Felices los ojos que ven lo que ustedes ven. Les aseguro que muchos profetas y reyes quisieron ver lo que ustedes ven y no lo vieron, oír lo que ustedes oyen y no lo oyeron. Palabra del Señor. Gloria a ti, Señor Jesús. Y hoy llegamos en la liturgia cotidiana al final del libro de Job. Es un libro sumamente largo, hoy estamos en el capítulo 42, así que lógicamente la liturgia ha hecho una selección de textos, pero nos dejó claro su mensaje. Job, en medio del dolor, encontró el camino para la fidelidad a Dios. Es decir, en medio del dolor, él siguió esperando y buscando al Señor. Job nos enseña a integrar el dolor humano como parte de nuestra fe. Nuestra fe no nos priva y no nos aísla del dolor, ojalá, pero no, sino que nos ayuda a afrontar el vivir el dolor con otros ojos, con otra mirada, buscando a Dios, poniendo la esperanza en Él, haciendo que Dios sea nuestro refugio. Ayer el Señor, en cierta manera, le reclamaba su actitud y le cuestionaba: ¿Acaso vos fuiste al fondo del mar? ¿Vos ves dónde se oculta la luz? Etcétera, etcétera. Y hoy Job dice: sé que tú lo puedes todo y ningún proyecto es irrealizable para ti. Me retracto y me arrepiento. Es decir, él reconoce su error, su falta por cuestionar al Señor, y pide perdón y vive, continúa viviendo su vida en fidelidad al Señor, viviendo como justo. Y el Señor, dice la palabra, lo bendijo hasta el último de sus días. Algo curioso, los nombres de las hijas: Paloma, Canela y Sombra para los Párpados. Así que tienen nombre para elegir para sus hijas, sus nietas, para la mascota. Paloma, Canela y Sombra para los Párpados. Pero Job abrazó al Señor aún en medio del dolor, aún en medio de la dificultad. Encontró el camino y motivos para la fidelidad a Dios. Y en el Evangelio Jesús, por un lado, le enseña a los discípulos cuál es el camino. Ellos venían sumamente contentos por el poder que tenía la misión, y Jesús les dice: no se alegren con eso, con lo que están viendo, sino con que su nombre esté en el cielo. La felicidad es vivir el Evangelio, la felicidad es vivir la buena noticia, la felicidad es vivir según la propuesta de nuestro Jesús. Y ahí Jesús se estremece y alaba al Padre: te alabo, Padre, Señor del cielo y de la tierra, porque ocultaste estas cosas a los sabios y prudentes y las revelaste a los pequeños. Es decir, Jesús alaba al Padre por la misión, por el testimonio, por las obras, por aquellos discípulos que se alegran en aquella misión que el Señor les encomienda. Y hoy nosotros también somos invitados, por un lado, a buscar a Dios, incluso en medio del dolor, a no dejarnos llevar y consumir por la angustia, por la desorientación, incluso por la desidia, para que en medio del dolor y el sufrimiento también encontremos y podamos ver a Dios cara a cara. Y por otro lado, descubrir a Dios presente en estos signos que nos hablan de su presencia y alabar al Padre por su presencia en medio de nosotros. Como comenzábamos hoy con esta alabanza de Francisco al Creador, que le decía: alabado seas mi Señor por nuestra hermana la muerte corporal. Francisco llegó a tal punto de comunión con el Señor que se supo hermano de todos e incluso de la muerte corporal, que es el paso necesario para el encuentro cara a cara con el Señor. Es la Pascua necesaria para contemplar a Dios. Y un pequeño texto me quería compartirles hoy, ya que esta fiesta del tránsito de Francisco es la que le da sentido y fundamento a este año jubilar. Podemos preguntarnos qué nos deja Francisco para nosotros después de su muerte. Hace poquitos días, la semana pasada, teníamos un encuentro en Gualeguaychú con este lema: Francisco, hermano nuestro, tu vida nos interpela. Es decir, nos interpela la fraternidad, nos interpela su abrazo al leproso, nos interpela su abrazo a la dama pobreza, nos interpela su deseo profundo e íntimo de vivir según el Santo Evangelio y su configuración con Cristo. Y los hermanos franciscanos, los frailes menores, en un documento que publicaron para vivir este año, terminaban de esta manera. Dice: la semilla sigue brotando. Esta es la semilla de vida eterna plantada en el corazón de Francisco. Una semilla llena de misericordia hacia los hombres y de fe en el amor a Cristo crucificado. Para ayudarlo a crecer, lo confió a la tierra, pobre, pero fértil de la Iglesia. Allí quiso comenzar a realizar, aquí mismo en la historia, ese sueño evangélico de un mundo de paz donde todos seamos hermanos y hermanas. Y hay tres palabras evangélicas claves de esta preciosa herencia: la misericordia hacia los pobres y el amor de Cristo crucificado, la sumisión a la Iglesia, en la que solo se hace presente el amor de Dios que se hace Eucaristía, y la vida fraterna, hecha de servicio y acogida, condición necesaria para hacer anuncio creíble de reconciliación y de paz. Así que hoy a Francisco, que mañana es su fiesta litúrgica, le pedimos que nos ayude a abrazar la hermana muerte corporal, como Job, también bendecido hasta el último de sus días, pero sobre todo a que su vida nos siga interpelando para encarnar en nuestra vida el Santo Evangelio, este Evangelio, esta palabra que cada día recibimos al comenzar la jornada, que nos ayuda a crecer en la misericordia, en el amor y en la obediencia a la Iglesia y en la vida fraterna, para vivir y para anunciar el amor de nuestro Dios. Así que alabamos al Padre por su testimonio, alabamos al Padre por su presencia en nuestra vida y alabamos al Padre porque siempre contamos con su bendición. Y los invito a cerrar con la oración que el Papa Francisco nos ofrece para este año jubilar. San Francisco, hermano nuestro, tú que hace 800 años fuiste al encuentro de la hermana muerte como un hombre reconciliado, intercede por nosotros ante el Señor. Tú, que en el crucifijo de San Damián reconociste la paz verdadera, enséñanos a buscar en él la fuente de toda reconciliación que derriba todo muro. Tú, que desarmado, atravesaste las líneas de la guerra y de la incomprensión, concédenos el coraje de construir puentes allí donde el mundo levanta fronteras. En este tiempo, afligido por conflictos y divisiones, intercede para que lleguemos a ser artesanos de paz, testigos desarmados y desarmantes de la paz que viene de Cristo. Amén. Y que el Señor los bendiga y los proteja, haga brillar su rostro sobre ustedes y les otorgue su misericordia. Vuelva su mirada hacia ustedes y les conceda la paz. Que el Señor los bendiga en el nombre del Padre, del Hijo y del Espíritu Santo. Amén. Y recordamos ya que a partir de estos días, la misa aquí en la parroquia San Roque es a las 20 horas. De modo especial rezamos este fin de semana por nuestros diáconos permanentes que se encuentran de retiro en Gualeguaychú, ayer, hoy y mañana. Así que le pedimos al Señor por los frutos de este retiro espiritual de nuestros diáconos. Y recordamos que la celebración de San Francisco de Asís de mañana en el Salón San Francisco de la Parroquia María Auxiliadora es contada como celebración jubilar, así que quien participe por la tarde de la Eucaristía con los debidos requisitos podrá también obtener...
1: No, en esta tarde de otoño europeo sería. Uh-huh. Un abrazo grande, Nelson, Salino, Nadi y toda la familia de Entre Ríos, Palau y Crespo, para todo ese lado tiene parentela. Uh-huh.
2: Mira.
1: Muchas gracias. Che, tengo los ganadores acá.
2: ¿Eh? Vamos a los ganadores rápido que nos tenemos que ir, 59 se
1: 59 y ya se vienen los queridos amigos. Ya se vienen los queridos amigos. Se viene Joaquín, se viene Marita. Uy, la ganadora o ganador, ganadora o ganadora. Ganadora de la entrada para el desfile de FZ Model el próximo 6 de noviembre en el Hotel Sol Victoria. Con la presencia de Pampita, organizado por nuestra querida amiga Flavia Zapata, es Vilma.
2: Vilma Palma.
1: Sí, o Vilma Picapiedra será.
2: No, no sé. Si es Vilma Picapiedra ya no se va a enterar porque ya no existe.
1: Pero calculo que si es Vilma Picapiedra le va a decir a Betty, Betty, comprate una entrada, yo me la gané y va con Betty, ¿no? Programa con Pedro.
2: Programa serio este,
1: con Pablo.
2: Más que nada en este momento.
1: Pues che, pobre Vilma, capaz que está diciendo, ¿por qué se están burlando de mi nombre?
2: Claro.
1: Vilma 420. Vilma, a partir de mañana podés pasar por Tienda Plaza Moreno a retirar tu entrada para ir el 6 de noviembre al desfile. Después tenemos los Flintstones. Después tenemos... Uy, Pastelería María Rosa, que acordate que hoy regalaba la caja espectacular para el Día de la Madre, que tiene un montón de cosas ricas, una caja rosada bien decorada. Se lo ganó Silvina 177. Silvina 177 se lo ganó. Puede pasar a retirarlo... Ah, no, este directamente, directamente por Pastelería María Rosa. Después tenemos Nuestros Sabores, una pizza grande, papas fritas y gaseosa de 2 litros y cuarto. Se lo ganó, se lo ganó, se lo ganó. Para comer en el lugar, ¿eh? Y este tiene que retirar el voucher en Tienda Plaza Moreno. Y no es para retirar, no es delivery. Es para disfrutar de ese hermoso lugar que es Nuestros Sabores. Edgardo, Edgardo 296. Edgardo 296 se ganó... Nuestros Sabores. ¿Y qué nos quedaba? ¡Ah, Chelita! Chelita, el Kini y el Brinco. El Kini y el Brinco, el Kini y el Brinco, el Kini y el Brinco. Alberto, Alberto 071. Alberto 071. Así que ganadores, Plaza Moreno, Vilma 420. Pastelería María Rosa, Silvina 177. Nuestros Sabores, Edgardo 296. Y Agencia 1282 de Chelita en San Miguel y Irigoyen. Se lo ganó Alberto 071.
2: ¿Y nos vamos?
1: ¡Y nos vamos! Nos vamos, pues ya se viene Mi Región, es una fiesta con Marita, con Joaquín. Disfruten hasta la 1 de la tarde. Muy buena música, buenos comentarios, gente invitada. Un programón para la mañana del domingo. Qué lindo que se puso la radio, ¿no? Querido Carlitos, un millón de gracias, hermano. La verdad, nos hace la vida muy fácil a los que estamos de este lado del micrófono.
2: Lo mismo digo, Carlitos, gracias por tu trabajo. Lo mismo, Fabián, para vos. Que tengan un muy buen domingo,
3: gracias.
2: Todos.
3: Muchas gracias.
2: Y nos vamos a reencontrar, si Dios quiere, si Dios, la Virgen lo permiten, a las 8 de la mañana en esto que hemos dado en llamar
1: Séptimo Día.
2: Chau, chau, chau.

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0: Buen domingo para todos. Buen día, ¿cómo están? Aquí estamos arrancando Mi Región es una fiesta por la gran cadena de radios, compartiendo junto a todos ustedes en diferentes lugares del país, de la región, en donde estamos llegando. Hoy estamos arrancando con Mi Caballo Bayo porque se celebra cada 4 de octubre, que es hoy, por ejemplo, el Día Mundial de los Animales, y hay un montón de canciones dedicadas para los animales. ¿Cómo le va, Marita? Buen día.
1: Buen día, buen día. ¿Cómo anda, usted? Pero muy bien,
0: una barbaridad.
1: ¿Con esta primavera?
0: Sí, está raro el tiempo.
1: ¿Vio?
0: Un poquito de sol hoy, un poquito de nubes hoy. No sabemos qué va a pasar, pero bueno, por lo menos lluvia no va a haber, dice el pronóstico.
1: Recién el miércoles estaría dando lluvias el pronóstico. La temperatura actual es de 17 grados, la humedad 87%. La presión 1015, el viento sudeste a 8 kilómetros en la hora. Bueno. Para el miércoles lluvia, jueves va a estar, o sea, hasta el miércoles tenemos parcialmente nublado. Ajá. El miércoles algo de lluvia, el jueves nublado y el viernes volverían algunos chaparrones por la mañana, dice el pronóstico.
0: Bueno. Acá estamos, hasta las 13. Hasta las 13. Señor. Hoy vamos a tener invitados, por supuesto, aquí en el programa, como siempre. Viene el amigo Ricardo Ferreira con su conjunto, un cantorazo que nos viene a acompañar, que lo vamos a tener en el momento musical. Muy emotivo lo de los otros días también con el amigo Hernán Rondán. Las líneas de comunicación ya quedan abiertas para todos ustedes. Nos pueden hablar de sus animales, de sus mascotas. ¿Usted tiene una mascota rara, por ejemplo, que es una nutria? ¿No ha tenido?
1: Sí, tuve.
0: ¿En serio?
1: Nutria, carpincho, chajá. Y vivía en el campo.
0: Más animales que Cobar Gaviria tenía.
1: Sí, sí. Va, no todos juntos, pero en distintas épocas tuve. Tuve un morajú, me acuerdo.
0: ¿Un morajú de mascota?
1: Un morajú, sí.
0: Bueno, ya había arrancado el programa con eso. ¿Tenía nombre el morajú?
1: No me acuerdo cómo se llamaba, pero
0: negro.
1: Nosotros salíamos, ¿viste? Ah. Íbamos a la casa de mi tía y el morajú nos seguía volando.
0: Bueno, el Día Internacional del Animal, después me busca por qué es esto.
1: Bueno, ¿cómo no?
0: Por eso arrancamos con Mi Caballo Bayo. Hay mucha gente que tiene mucho en esta zona, y en todo el mundo, amor por los caballos.
1: ¿Qué le parece? Menos
0: lo que
1: yo tenía
0: por
1: un
0: ahí.
1: Caballo también.
0: ¿También?
1: ¿Sabe cómo se llamaba?
0: No.
1: Medio litro.
0: ¿Medio litro?
1: Claro, porque no era ni grande ni chico. Era un zaino.
0: Bueno, está muy bien. Bueno, ayer no pudimos estar, queridos amigos, en Crucecita Séptima. Iba a tener el fogón campero, pero bueno, las inclemencias del tiempo y todo lo que se anunciaba de lluvia, que finalmente llovió, no a la hora del evento, pero después iban a estar intransitables los caminos, así que no pudimos estar. Pero dentro de un ratito, vamos a estar ahí en Parrilla Camila y Micaela, en Pavón, en la provincia de Santa Fe, ahí entre Pavón y Villa Constitución. Nos vamos a la gran fiesta del chamamé, así que lo vamos a encontrar en el Parrilla Camino.
1: Hoy es el día, me había olvidado, Joaquín.
0: Voy a comer el asado medio tarde, pero la pena. Vale, yo, porque tengo que estar acá en el programa hasta las 1.
1: Imposible que pero, no le guarden un poquito.
0: No, sí, me tiene que guardar. Pero la gente ya puede estar desde las 11 yendo ahí a Parrilla Camila y Micaela, porque vamos a estar viviendo la gran fiesta del chamamé. Bueno, los contactos, Marita, ¿cómo se puede contactar la gente con nosotros?
1: Por WhatsApp. Ajá. 34 36 617 587. Por teléfono para llamar 03436 es el prefijo y el número es 42 12 85.
0: Bueno, perfecto. Y no se olviden nuestro Instagram, donde también nos pueden escribir. Nos tienen que seguir primero y después nos pueden escribir.
1: Mi región
0: es una fiesta. Mi región es una fiesta. Mi región es una fiesta. Lo tienen que buscar así. Bueno, a ver qué animal me llaman los animales, por ejemplo, que tienen en la casa. Me gustaría, si alguno tiene un animal que no sea un perro, un gato, que es lo más tradicional que uno tiene en esta zona, nos puede contar qué tiene de mascota o qué ha tenido de mascota en el día del animal, ¿eh? 3436-617-587 para los mensajes y los llamados, como dijo Marita, el 42-12-85, si están fuera de Victoria, el prefijo 03436. 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Como siempre le digo, me piden el número si por ahí lo necesitan. Nos vamos al teléfono. Hola, ¿quién habla?
2: Hola, amigo, ¿cómo le va? Buen día.
0: Pero Careca, qué jugador.
1: Tempranito.
0: ¿Ha madrugado Careca hoy?
2: No, estoy escuchando de como estaba Tarragoa, así que...
0: Ah, desde temprano, Antonito, lo estuve escuchando temprano, ¿de las 6 de la mañana?
2: Sí, señor.
0: Me parece muy bien, pero ¿se acostó tarde o se levantó temprano?
2: No, me acosté temprano.
0: Ajá. ¿A qué puso la radio desde la cama nomás?
2: Ahí está, ah. No, si no llamaba porque no tenía radio, se me ha roto.
0: ¿Qué le pasó a la radio?
2: Bueno, ya debí arreglar, así que tengo radio.
0: Bueno, me pone contento.
2: Por eso que tenga... no llamaba el programa suyo ni nada.
0: Bueno, Careca, me alegro mucho entonces. Bueno, ¿usted tiene mascota, Careca, usted?
2: ¿Cómo?
0: ¿Usted tiene mascota, tiene algún animal ahí a la casa?
2: No, tenía un perrito, me lo mataron, no tú, hermano.
0: ¿Cómo se llamaba el perro?
2: Petizo se llamaba porque era chiquito.
0: Era Petizo. Bueno, Careca.
2: Bueno.
0: Le mando un abrazo grande,
2: Saludos a su amiga y a su compañera.
0: Chau, querido. Gracias. Un abrazo grande. Chau, Careca. Chau, Careca.

0: Ha visto, ahí estaba el burro que entra en la categoría de animal. Yo no sé si alguien tendrá una de mascota un burro, no creo.
1: Sí, hay burros en la zona.
0: Sí, sí, ya sé que hay burros de la zona, pero de mascota no.
1: Ah, vos decís que lo tenga así encariñado.
0: Sí, sí, que tenga nombre incluso el burro. Uh-huh. No sé. El burro Firpo acá.
1: Claro,
0: por ejemplo. Que, pero no es mascota, no entra en categoría de entra en categoría de animal. Bueno, 3436617587, hoy es el día del animal. Contanos cómo se llama tu animal, tu mascota. ¿Tenemos mensaje por ahí, Marita?
1: Sí, tenemos mensaje.
0: A ver, ¿qué dice la muchachada?
1: Buen día, Joaquín y Marita, que tengan un lindo domingo. ¿Podría pasarle un chamamé para la Corita? Que mañana está de cumpleaños en Costa Grande. Gracias, un abrazo.
0: Dice por acá. Feliz cumpleaños.
1: Bueno, y acá dice, buen día Joaquín, Marita. Acá, hermoso día por San Nicolás. Nos vemos en Parrilla Camila y Micael. Abrazos y buen viaje, Patito Bucotti.
0: Bocuti. El patito.
1: Lo bauticé.
0: Sí, pero menos mal que le dijo eso, que pues la otra vez cuando le mandó el mensaje. Bueno, le digo a los amigos oyentes que para llamar es al 42-12-85, 42-12-85, es el único número habilitado para llamar, y si lo hacen desde afuera de la ciudad de Victoria, el prefijo es 03436. Se había equivocado Patito Bocuti cuando mandó mensaje pasado, y cuando escribió Patito, en vez de la A puso la U.
1: Claro.
0: Entonces había quedado Marita, y dice, ¿lo leo o no lo leo? Era Putito Bocuti. No sabía si leerlo o no, pero por suerte pudimos determinarlo a tiempo, Patito querido. Nos vemos en Parrilla Camila y Micaela dentro de un rato en la gran fiesta del chamamé.
1: Bueno, acá tengo una hermosa food.
0: Que pues la otra vez cuando le mandó el mensaje. Bueno, le digo a los amigos oyentes que para llamar es al 42-12-85, 42-12-85, es el único número habilitado para llamar, y si lo hacen desde afuera de la ciudad de Victoria, el prefijo es 03436. Se había equivocado Patito Bocuti cuando mandó mensaje pasado, y cuando escribió Patito en vez de la A,

0: Listo, querido. Nos vemos en parrilla, Camila y Micaela, dentro de un rato, la gran fiesta del chamamé.
1: Bueno, acá tengo una hermosa foto de... ¿Parece nutria o nutrio? No sé qué será. Hola, chicos, buen día. Yo tengo al puchi, es un nutrio, como mascota. Come como un condenado, dice, pero ahí va. Hermoso. Y acá otra foto. Qué cosa. Buen día, Joaquín, Marita. Buen día. Mi región es una fiesta. Aquí preparando unos tallarines con estofado de oso buco y me manda la foto de la masa preparada para hacer los tallarines.
0: El estofado de oso buco, si lo discuto a cualquiera, es el más rico de todo.
1: Yo lo comparto con usted.
0: Si lo discuto a cualquiera, hay que reventar con la grasa. Hay que reventar con la grasa, explotar por los aires, porque uno muere pero comiendo rico. ¿Qué es eso del peceto y todas esas cosas?
1: Y bueno, sí, por ahí uno le echa, qué sé yo, compra alguna pulpa y le echa.
0: No, señor, hay que reventar. Pero tiene que tener tutano, todo, comerlo caliente, el tutano no se come frío. ¿Tenemos gente en línea? ¿Eh? Hola, ¿quién habla?
2: Buenos días, señor.
0: Oh, José, querido, usted que está por hacer el puchero sobuco, el puchero,
2: sí, señor,
0: el estofado sobuco.
2: ¿Qué puchero? Estofado con tallarines caseros.
0: Ajá, está bien, está bien.
2: El sobuco, por supuesto, coincido con usted. Es el mejor estofado que puede haber.
0: Sí, y dice, pero ¿cómo le vas a hacer de puchero? Te dice, ninguna vez, señor, no sabe nada.
2: Sabe
0: nada.
2: Quiere para los pobres.
0: No, y aparte, escúcheme, sí. Antes los estofados, yo me acuerdo, le metían, no solamente eso, sino también chorizo, cosa que se desgracia ahí adentro, sí. Chorizo, pollo, todo uno estofado. un poco de todo tenían. ¿O
2: sí,
0: no?
2: Pero más que nada le ponían, no chorizo, sino. ¿Cómo es? Otra butifarra y no, desvirtúa totalmente lo que es el estofado.
0: Bueno, pero no importa, pero hay que reventar el ¿Nunca ha comido estofado con chorizo? ¿Usted en serio me dice?
2: Sí, que no.
0: Ah, bueno.
1: Sí, a mí me gusta.
0: Sí, sí, sí. Qué rico, qué rico.
2: Y tengo que morir, dijo un santiagueño, agarró una pala.
0: Sí, sí. ¿Tiene mascota usted, José?
2: Sí, tres tengo.
0: ¿Cómo se llaman? ¿Qué son animales? ¿Son perros?
2: Son dos ovejeros alemanes, una border collie. Sultán, Leila y Lola, la border collie.
0: Ahí está. Bueno, José querido.
2: Son todas mi... ¿Qué tanto apuro que tiene, hombre?
0: No, pero no estoy apurado.
2: Pero...
0: Tengo miedo que... No, porque usted después acto seguido empieza a amenazarme y a mí me da un poco de miedo, tengo que hacer cosas.
2: No, hoy estoy como agua de pozo, tranquilo.
0: Bueno, me alegro.
2: Así que no... Para pedirle... algún chamamé, el que enlace primero nomás.
0: Bueno, pero ¿qué le gustaría?
2: Pórtese bien, ¿eh?
0: Sí, sí, por supuesto. Siempre. Que sí. Bueno. Por supuesto que sí.
2: Marita, un abrazo, que tengas un lindo día, mujer.
1: Gracias, José. Igualmente.
2: Esta virginiana, no hay como los virginianos.
1: No, somos los mejores, José.
2: Claro, sí, olvidate. Bueno, un abrazo.
0: Querido. Chao, querido. Un abrazo grande. 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
0: Hablando de animales, escuche.

0: la chancha ya debe haber llegado al Maipo, porque hace rato que va, ¿eh?
1: Sí, señor.
0: Hace rato que está yendo para el Maipo y la chancha, yo supongo que ya tiene que haber llegado. Bueno, Marita, dígame.
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0: Bueno, Marisa nos escribe acá en el Instagram, mi región es una fiesta, no se olviden. El Instagram, mi región es una fiesta. Buen domingo, hermoso programa, dice Marisa por acá. Bueno, Marisa, muchas gracias, saludos.
1: Buen día, Joaquín y Marita. Pasen un tema de Carlos Ramón Fernández. Gracias, soy Marcelo Toffoli.
0: ¿Cómo no?
1: Qué lindo gato. Hola, Marita y Joaquín. Mandaron una foto preciosa. Estas son mis mascotas. Rocco y Checho. Hermosos los gatos.
0: Bueno, a ver qué dicen por aquí.
2: Hola, Joaquín. Buen día. Buen día para vos, para Marita. Espero que estén bien. Los estamos escuchando. Y quiero pedirte un enorme favor, que le dediques un hermoso chamamé a mi tío Carlos Benavide y a su señora Pelusa, que están en Paraná, que gracias a Dios ya salieron de un trance de enfermedad, se está recuperando él favorablemente. Así que dedicarle un chamamé lindo, bien movido, bien maceta, de parte de su hermana Berta Benavides. Un beso grande para ustedes.
0: Bueno, un abrazo, saludos.
3: Buen día, Joaquín.
0: Vamos, Peretti, querido.
3: Y buen día para la chica que lo acompaña, que no sé el nombre.
1: Buen día, Marita.
3: Soy Peretti, acá de Los Pagos, de Puerto Segaboto, amigo. Y quiero te escuchar, ya que está con los animales. El tema ese que dice: de chico soñé tener un caballo para mí solo, y soñaba con un moro, tal vez un alazán, sus crines poder peinar y acariciar su buen lomo, y ponerle de nombre Toro, Refusilo o Alazán. Creo que se llama Tremuroso. Gracias, amigazo Joaquín. Peretti, Los Pagos de Puerto Gaboto.
0: Bueno, Peretti es largo como esperanza, pobre, el mugroso, no lo pone en 3 o 4 programas. Bueno, un abrazo grande, querido amigo. Yo he tenido mascota nutria, zorrino. Qué lindo que el zorrino.
1: Sí,
0: ¿Usted
1: lo operan, ¿vio? No, ajá. Mi primo tuvo un zorrino.
0: No me diga que tiene un primo cirujano, entonces no operó el zorrino.
1: No, lo hicieron operar. Lo operan, entonces no corres peligro de que te dejes ciego con...
0: ¿En serio te deja ciego el zorrino?
1: No es que te deja ciego, pero es un olor impresionante, imagínate.
0: Pero uno se acostumbra.
1: Uno sí, uno, pero llega a algún lado y está pasado a zorrino.
0: Ah, pasado a zorrino. Pasa que mi mascota es un zorrino. ¿Has tenido chajá? Bueno, chajá, yo es más lindo, un chajá en el patio. Chinchilla.
1: Son muy guardianes los chajá. ¿Ah, sí? Más que los perros, sí.
0: Carpincho, garza, paloma, gorrión. Vos tenés un zoológico, María, ¿eh?
1: Sí.
0: Lechuzón, caballo, tero, hámster,
1: Mirá,
0: y ahora
1: vos
0: tiene una burra de mascota.
1: Ahí está, ¿ves? Ahí tiene una burra.
0: Pero qué grande, María. Bueno, Carpincho se ha puesto medio de moda. El Carpincho ahora ahí por mi barrio tiene una tabla soga.
1: Teníamos un arroyo cerquita de casa. íbamos al arroyo y el Carpincho no seguía, hasta que se hizo más grande y después se fue por el arroyo, no volvió más.
0: Deben
1: haber comido otro, calculo.
0: Deben haber comido tanto que iba al arroyo el Carpín. Sí. Bueno, ¿qué dicen por aquí?
4: Hola, buen día Marita, buen día Joaquín. Les habla Gustavo, acá de San Miguel, Buenos Aires. Lo estamos escuchando como todos los domingos. Por acá un día hermoso, sol. Así que vamos a hacer un buen asadito hoy, si Dios quiere.
1: Qué lindo.
4: Para disfrutarlo en familia. Bueno, un saludo ahí para el amigo también, para la familia y los amigos de Victoria, y para Jorge Cuevas y para el amigo Ramoncho Pereira. Un abrazo fuerte para ellos. A ver si me podés pasar un tema de Malagueña, pero que no sea por el recordado Carlito Herrera, porque si no va a llegar a la parrilla, va a terminar más o menos a la tarde.
0: Canta hasta lunes.
4: Bueno, Joaquín, un abrazo, muchas gracias. Y por acá tengo, me ha quedado una sola perrita nomás de mascota, porque los otros se han partido ya. pero todos muy cariñosos. Un abrazo fuerte, cuídense mucho y los seguimos escuchando.
0: Bien, un abrazo grande, nos mandan mensajes al 3436-617-587, nos están contando de los animales que tienen por acá. Bueno, el amigo Cascote ahí, Raúl Zapata cantaba en malagueña.
1: Bueno, viste que dicen que todo tiene una explicación, ¿no?
0: Sí.
1: Bueno, hoy cumple años, que bueno, con Carlota, le conocemos con Carlitos Roin, es mi comadre Natalia Carrizo. Ajá. Está cumpliendo años, y claro, con razón, flor de yegua hoy.
0: Oh.
1: El cumpleaños de mi comadre.
0: No sé si hubo piropo lindo. No sé si eso es a favor o en contra.
1: No, tremenda yegua.
0: Ajá. Bueno, no voy a opinar
1: feliz
0: por los
1: cumpleaños, dos. Feliz cumpleaños para mi comadre.
0: Bueno, por acá me mandan me mandan varias fotos. Acá está el zorrino de mascota.
1: Ah, está.
0: Pero sí,
1: son hermosos.
0: Lástima que esto es radio, yo no lo puedo mostrar. Está sentado el zorrino.
1: ¿Sabe qué podría
0: ser? Al lado de un caniche, durmiendo.
1: Podría subirlo al Instagram.
0: Después lo voy a subir al Instagram de mi región, sí. Es una fiesta, exactamente. Ah, por lo que veo alcanza los cubiertos también. Acá está en un cajón de la,
1: mirá,
0: de la cocina. Ayudante de cocina. El zorrino se ve que anda por todos lados. ¿Trepa el zorrino?
1: Y se ve que sí.
0: Bueno, 3436... 617-587, me cuentan de los animales, porque hoy es el día del animal, ¿eh? La gente me va mostrando fotos acá de los animales. Pues la vamos a subir al Instagram. De mi región es una fiesta. Vayan siguiéndonos en mi región es una fiesta. Claro que sí.
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0: Bueno, me voy a hablar con Miguel Ponte. Hablamos la vez pasada porque Miguel es uno de esos apasionados de hacer cosas y de hacer las cosas bien. Durante muchos años, un lugar de referencia del chamamé en el país era Margarita, con ese festival de los potros. Y a propósito de eso, hay festivales y fiestas del chamamé, la fiesta nacional del chamamé, el festival nacional del chamamé acá en Entre Ríos, está el festival del auténtico chamamé tradicional ahí en Burucuyá, en Corrientes, pero son tiene una pata muy importante del Estado, quiere decir que hay un sponsoreo importante para hacer, pero es muy diferente cuando las cosas se hacen todo a pulmón e imponer un lugar porque la gente eligió, porque lo eligió, y sin tanta propaganda ni mucho de eso. Miguel, querido, desde Victoria, te estamos saludando. Joaquín y Marita, ¿cómo estás, hermano? Buen domingo.
5: Buen día, ¿qué tal? ¿Cómo andan, che?
0: ¿Cómo estás, Miguel? La cuenta regresiva, ¿estás nervioso?
5: Y vos sabés que es difícil la última semana, porque como mira los pronósticos uno y están todos amenazantes y qué sé yo, o sea, es complicado hacer un festival de tanta magnitud a cielo abierto.
0: Sí. Sí.
5: Pero, y en pleno campo, ¿no?
0: En pleno campo.
5: Hay un montón de trabajos para hacer esta semana que estamos ahí a full con todo, ¿viste? Porque se necesita mucha gente, se necesita para lo que, digamos, la gente que viene, porque llama de todos lados, gente, si puede venir con casilla, si puede venir, vienen muchos colectivos, ¿no es cierto?, de todos lados. Así que estamos tratando de que la gente se vaya conforme, que como siempre, ¿no? Nosotros siempre empezamos con un festival con 25 conjuntos, cuando el primer año, ¿no? Y después y llegaron hasta 70 conjuntos. Este año vamos a hacer con 50 y van a actuar 20 minutos cada uno, porque no llega, sino qué sé yo. Y tenemos figuras muy importantes.
0: Pero es una barbaridad de grupo. Miguel, ¿cómo son los horarios? ¿Cómo? Por ejemplo, vamos, esto va a ser el 10 y el 11, ya la semana que viene, sábado y domingo. ¿Cómo son los horarios del sábado, por ejemplo, ahí en Margarita?
5: Y el sábado comienza a las 5 de la tarde.
0: Ajá.
5: Comienza con folclore.
0: Uh-huh.
5: Hay dos bandas folclóricas que vienen, dos conjuntos folclóricos, uno de Resistencia y otro de acá de Calchaquí.
0: Uh-huh.
5: y después viene un montón, no sé, no te sé decir, pero fácil, 4 o 5 grupos de bailarines, ¿no? Ajá. Que con eso empieza el festival. Uh-huh. Y culmina con 10 conjuntos chamameceros el sábado. Uh-huh. Estimamos que hasta las 2 de la mañana vamos a estar.
0: Sí, ajá. ¿Y ahí a descansar o hay gente que se queda guitarreando ahí?
5: Y bueno, ahí hay campamento, ¿viste? Hay gente que se amanece.
0: Sí.
5: Pero normalmente a las 9 de la mañana arrancamos nuevamente y hasta que las velas no arman. Ahí sí, hay 40 y pico conjuntos, pues son más de 50.
0: Sí, eso 40
5: y pico conjuntos que van a actuar durante todo el día, ¿no?
0: Sí, y tenés los principales conjuntos chamameceros del país, prácticamente. Puede faltar alguno, pero los tenés a todos, de todos los estilos.
5: Pero vos sabés que nosotros, te digo, somos muy, con el chamamé tradicional, por ejemplo, te digo, no incursionamos en la celebera, por ejemplo, sí. ni incursionamos tampoco en instrumentos electrónicos como batería, esas cosas. Uh-huh. Un año nos pasó que vino un conjunto que no lo dejamos subir con la batería. Ajá. Porque realmente decimos, no, queremos escuchar chamamé, porque a mí me gusta, te digo la verdad, yo tengo 72 años y lo hago porque me gusta, no por otra cosa, ¿no?
0: Sí.
5: Y cómo es, y aparte le damos beneficio a las instituciones acá de la zona, a todos los comisionados que quieran trabajar. Así que, ¿cómo es? Pero te digo, tengo un predio que está a 1 kilómetro de Margarita, cerquita, ¿no? Todo sobre Ripio, así que bueno. Ustedes yo creo que nunca han venido.
0: No hemos estado.
5: Claro.
0: Después se discontinuó el festival, así que estamos muy contentos.
5: Claro, tuvimos 9 años.
0: Sí.
5: 9 años estuvo discontinuo. ¿Vos sabés qué?
0: ¿Cuánta gente llegaste a meter, Miguel, por ejemplo?
5: Me quedaron conjunto y 20 más o menos. Me quedaron conjuntos, escucha. Me quedaron conjuntos. Por ahí uno no toma conciencia de lo que es, porque es muy difícil atender esa cantidad de gente, ya sea con la parte sanitaria, con todo, ¿no? Porque tenés que tener, y ahora estamos a lo último, en los últimos detalles. Fíjate vos que no podíamos acá en la zona conseguir ambulancia, tenemos que tener una ambulancia. Uh-huh. Así que bueno, ahora ya la conseguimos, felizmente, pero es difícil todo, ya te digo, porque es un pueblito de 5.000 habitantes acá, Margarita.
0: Sí, ¿y cuánta gente esperas, Miguel, para este año, por ejemplo, para que la fiesta esté linda? Vos decís, necesito tanta cantidad de gente. ¿Cuánto esperás o cuánto es la expectativa?
5: No, nosotros, no sé, viste, qué sé yo, no tenemos... Yo te digo, la verdad, puede salir Pato Gallareta, porque hace tantos años que no se hace, pero hay tanto interés que han llamado gente de, no sé, por ejemplo, Colón, Buenos Aires, Mar del Plata, de gente que viene, ¿no? Me estaban comentando los menchos zaragoceros que estuvieron por allá por el sur, por el Río Negro, y dice que viene gente allá, así que no sé, ¿viste? No.
0: Miguel,
5: siempre han venido gente de otro lado.
0: ¿Y te acompaña?
5: De Entre Ríos viene mucha gente.
0: Sí, sí, acá ya sabemos que hay mucha gente. De la zona donde están escuchando también es Santa Fe, de la provincia de Buenos Aires. Acá estamos llegando claramente, por ejemplo, a toda la zona de la provincia de Buenos Aires, San Nicolás, Arrecife, Varadero, San Pedro. Claro. Escúchame, ¿y tu familia es un pilar fundamental? O sea, tenés dos opciones. O te dicen, este se va a volver loco con esta fiesta, sí, o lo acompañamos, así que te acompañan.
5: No, sí, mis hijos están todos convocados. Mis hijos están todos convocados. Tengo 4 hijos grandes que están convocados. Después tengo un pequeño de 8 años que se da trabajo nomás.
0: ¿Heredaron tu pasión, Miguel, por hacer esto, o te acompañan porque dice, mi papá lo tengo que acompañar,
5: no,
0: o heredaron la pasión?
5: No, me acompañan, ¿viste? Porque ellos siempre dijeron que yo hice siempre lo que quise. Uh-huh. Y ellos, bueno, me acompañan, pero no son. Tengo una hija que tiene 25 años, que le gusta mucho el folclore, el chamamé. Uh-huh. porque yo te digo la verdad, voy a los festivales folclóricos más que nada, me gusta mucho el folclore, pero nosotros incursionamos porque lógicamente de chiquito bailaba chamamé, entonces es la música que más tenemos acá en la zona, ¿no es cierto? Incursionamos por eso porque realmente también, o sea, me gusta mucho, soy muy amigo de muchos chamamecero como Chito Merlo, que por ejemplo pasa y viene a comer con nosotros, o muchos conjuntos. Vos sabés que me quedaron los Matuá Mercedeños afuera porque no pude contratarlo porque se me llenó la cartelera y no. Por ejemplo, Oscar Burga, que también siempre viene, pero bueno. Van a estar ustedes que nunca estuvieron, que es importantísimo.
0: Sí, Miguel, ¿a partir de cuándo la gente puede llegar? Por ejemplo, aquellos que arman un viaje desde largo, que a lo mejor ya llegan el viernes a la noche, ¿a partir de qué momento pueden entrar al predio?
5: No, el viernes ya pueden. Mucha gente viene el viernes. Ajá. Lo que pasa es que yo digo, ¿para qué vienen el viernes si el sábado comienza a las 5 de la tarde? No. Pero hay gente que viene y se instala y te digo... Y antes del viernes no, porque los baños químicos llegan el viernes.
0: Claro. ¿Entendés? Lo que pasa es que hay gente que hace un viaje largo y dice, bueno, llegamos el viernes a la noche, descansamos bien y nos preparamos para reventarnos de fin de semana.
5: Sí, no, es lindo inclusive porque por ahí se arman esas guitarreadas, ¿viste? Las carpas. La gente viene decidida a divertirse, ¿no?
0: Bueno, Miguel, querido, te quiero mandar un gran abrazo, todo el éxito para la semana que viene. No sé si querés dejar algún número de contacto, algún Instagram, igualmente, Facebook, para que la gente te contacte.
5: No, y fíjate que está Los Potros 2026 el Facebook. Ajá. Y después en Instagram también está, y está en TikTok, y está... Te digo, el número de teléfono mío es muy fácil, es 404040, con la característica de acá de Vera.
0: Bien.
5: Llama mucha gente, ¿viste? Porque, bueno, por algún... porque la entrada, todo el mundo pregunta cuánto va a salir la entrada, sale 40.000 pesos para el sábado y domingo. Ajá. Pregunta a la gente que si el domingo vale 20, no, vale 40 nomás, porque es fuerte, el plato fuerte el día domingo. Uh-huh. Y bueno, esas cosas por ahí que la gente quiere saber, que no, por ahí no está muy enterada, pero te digo que vamos a tener gente de todos lados.
0: Bueno, Miguel, te mando un gran abrazo y nos encontramos el fin de semana que viene, si Dios quiere.
5: Dale, muchas gracias y saludo a todos los oyentes.
0: Chao, querido. Miguel Ponte con el Festival de Los Potros ahí en Margarita, la provincia de Santa Fe, una cosa impresionante con música como esta, por ejemplo.

0: Bueno, nos están mandando mensajes de todos lados, Marita, con las mascotas, con los animales, ¿eh?
1: Sí, señor.
0: Así
1: sí,
0: que señor, ya vamos a estar leyendo algunos. Recuerden siempre ponernos el nombre de la persona que escribe, y también, por supuesto, no se olviden de dónde
1: claro,
0: nos están mandando el mensaje. A ver qué tenemos por ahí, Marita.
1: Bueno, acá tenemos buenos días, saludo desde Nogoyá, saludos para Mario Gómez, de Hernández, de Rosa y Jorge.
0: Bueno.
1: Por acá dice, buenos días, esta es mi mascota, dice Rigoberto, y es una nutria.
0: ¿Ah, sí?
1: Sí, grandota. Mirá un carpincho. En mi casa tenemos esta mascota, dice, y manda la foto de un carpincho.
0: Bueno, después lo vamos a subir a todo. 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El Instagram, mi región es una fiesta. Síganos ahí, también nos pueden escribir ahí. Vamos a hacer una recopilación y vamos a subir todas las mascotas que nos fueron pasando, a ver si no les ramos con los nombres.
1: Bueno, ahí estoy investigando que por qué se festeja hoy el Día de los Animales. Ajá. Porque también se festeja el 29 de abril. ¿Eh?
0: ¿Entonces?
1: Claro, pero bueno, en el año 1929, el 4 de octubre, se declaró Día Mundial de los Animales por iniciativa de la Organización Mundial de Protección Animal en un congreso celebrado en Viena. Desde el año 1929, a nivel mundial, 4 de octubre, Día de los Animales. El objetivo principal era generar una solución al problema de las especies en peligro de extinción. Pero bueno, hablemos también de San Francisco de Asís, ¿no? Hoy se festeja el día de San Francisco de Asís. Él es el santo patrón de los animales. ¿Eh?
0: Qué paradoja, claro. Porque que tenía perro era San Roque.
1: Bueno, pero San Francisco de Asís se llevaba bien con todos los animales. Se dice que...
0: San Roque lo tenía la foto, lo tenía de tapita.
1: Claro,
0: lo
1: pero
0: quería más.
1: San Francisco de Asís hablaba con los animales.
0: ¿En serio?
1: Se comunicaba con los animales. Se dice que se comunicaba con los animales. Es más, en la Iglesia Católica, el día de hoy, pueden bendecir los animales.
0: No, no sabía.
1: Los 4 de octubre, sí, señor.
0: No sabía. Lo que sí escucho en una radio, una radio que a veces escucho a la mañana, estos servicios de traslado de los animales. Hay una compañía que se especializa, que solamente lo único que hace es trasladar perros, por ejemplo. Vamos a suponer que usted tiene un hijo.
1: Y quiero mandarle el perro a Rosario.
0: Un nieto, y lo compra, qué sé yo, lo compra el Deportivo La Coruña en España, va a jugar al fútbol. El tipo tiene mascota y quiere llevar el perro. O se lo deja a usted, que lo cuide, o dice, pero mi chico quiere jugar con el perro. Bueno, se encarga
1: del traslado,
0: le embalan el perro ahí, que se lo necesita. No, debe ir un tipo que lo acompaña, no sé cómo será.
1: Claro.
0: Pues se especializan, ya lo vamos a llamar, se especializan para mandar el perro viaje.
1: Mirá vos.
0: El perro, lo que tenga de mascota.
1: Sí, sí, sí. Y bueno, pero tengamos en cuenta que la mascota juega un papel muy importante en la vida de muchas personas. Hay inclusive... Hay personas que tienen las mascotas como si fueran propia familia, como si fueran hijos.
0: Exactamente, exactamente.
1: Entonces le festejan cumpleaños y demás.
0: ¿En serio?
1: Sí, señor.
0: ¿Invita a los perros del barrio para...?
1: Claro.
0: Oh. Ahí, por mi barrio había un cumpleaños, entonces... Una perrada, ¿qué? Perrada, hermano.
2: Hola, hola, buen día, Joaquín y Marita. Muchas bendiciones. Hablo de San Nicolás. Quisiera dedicarle un tema a Esteban Ruiz, de parte de la familia... Areco. Esteban Ruiz vive en El Rincón, en Entre Ríos. Un abrazo, muy lindo programa, y sigan adelante. De San Nicolás.
0: Bueno, los esperamos en un ratito en Parrilla, Camila y Micaela, toda la gente de la zona, para la gran fiesta del chamamé. Vamos a estar ahí en Pavón.
1: Joaquín y Marita.
0: ¿Ah?
1: Joaquín y Marita, buen día, soy el Flaco Alarcón.
0: Ah,
1: pasame claro. María Pilar de Teresa Parodi. Estoy haciendo fuego para meter unos batuchos a la parrilla para recordar aquellas hermosas noches de crim en Paraná.
0: Ah, sí, era un vago que salía allá en Paraná y Balobo.
1: Abrazo grande, sí. Y sí. Ahí mandó la foto.
0: O sea,
1: la
0: que a propósito del día, animal, va a ser sonar unos pescados. Hoy no se puede comer el pescado, hermano, hoy es todo vegetariano.
3: Hola, mi región está de fiesta, buenos días, buenos días.
0: Hola, Miguel.
3: ¿Qué tal, Marita, querida? ¿Cómo va mi gran amigo, Paula Rosa? Acá estoy temprano escuchando. Ya había escuchado unos chamamés por la 102.5. Quiero felicitarlo a Julio Ramírez, mi gran amigo, que sale con gran frecuencia ese programa. Sale, pero vos vieras, Joaquín, acá San Lorenzo, Puerto San Martín, Baigorria, pero se escucha excelente, excelente. Bueno, che, que tengan buen día. Los escucho, ya me levanto temprano, viste, a tomar unos mates y bueno, y acá estoy. Pásenme lo que ustedes quieran, porque cuando te pido algo, Joaquín, vos, ahí en ese programa me pasa lo que quieras. En tu programa sí me pasa. Es tuyo también no, ese, pero bueno. No voy a entrar a renegar, porque voy a decir que soy un viejo renegón. Saludo a toda la gente de la isla, a mi hermano que anda preocupado por la creciente, ¿viste? Y bueno, y mis dos hermanos que tengo en Victoria, Clarito, Héctor, Oscar, mis grandes amigos de los clubes, el Club Sarmiento, pues yo soy de Sarmiento, gracias a Dios, y soy Independiente, mirá cómo ando. Un abrazo para los dos, para tu gran hijo. Ah, lo vi con otro acordeonista el otro día. La pucha madre. Lo estás guardando, vos, hermano. Mi tigrecito de chamamé. Un abrazo enorme, los quiero mucho.
0: Chao, Miguel. Chao, querido.
4: Hola, buen día. Hoy los abandono. Sí. Me voy de cumpleaños. Así que espero que sea un buen programa, como siempre. María Rosa, Paraná, Entre Ríos.
0: Nos había dicho ayer, María Rosa, que usted no iba a escuchar directamente, ni veníamos para acá, qué barbaridad.
1: Un beso para Mónica de Mancilla, que está escuchando el programa.
0: ¿Ah, sí?
1: Para Nico, ajá, en Rosario, bueno, también, un beso grande.
0: Bueno, ¿qué tenemos por ahí?
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0: Y si nos quieren llamar, el 42 12 85 es el teléfono habilitado. Desde fuera de Victoria 03436, el prefijo.
5: Hola, buen día, Marita, buen día, Joaquín. Aquí, Romero de Piedra Blanca, como todos los domingos, lo estoy saludando. Un buen programa, sí, sí. El Día del Animal, sí, sí. Muy bueno, muy bien. Así que, bueno. No, yo tuve perro nomás. De cobre, de mascota. Y tengo uno solo nomás. Bueno, se llama Bobby. Bueno. O sea, como siempre, saludos para mis hermanos de la colonia Avellaneda, para Beto, Cochengo, María Luisa, familia Romero. Un abrazo grande para ustedes también, un buen programa, que tengan un buen día hoy. Bueno, desde Piedra Blanca, escuchándolo por la 92.1. Un abrazo, Joaquín, Marita, saludos para los dos.
1: Un abrazo.
5: Que tengan un buen día. Chao, chao.
0: Chao, amigas.
5: Para
0: chao,
5: la familia,
0: querido.
5: La colonia Avellaneda. También para toda la colonia. Chao.
0: Con esta música nos vamos a buscar la altura del río Paraná, los principales puertos. Déjalo cantar un chiquito a los puestos.
6: 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Paraná, Paraná, Paraná.
1: Altura del río Paraná en Andrecito, 1,80 m baja. En Iguazú, 19,10 m crece. En Corrientes, 4 metros 9, crece. En La Paz, 4.53, estacionario. En Paraná, 3 metros 30, crece. Diamante, 3 metros 69, crece. Victoria, 3.47, aguas estacionarias.

0: vamos a andar cerquita de Piedras Blancas, ¿eh? Después ya se van a enterar ahora a partir de las 11. Hola, ¿quién habla?
1: Hola, Joaquín.
0: ¿Sí? ¿Quién habla?
1: Flaco Acosta de acá del Pajonal. Yo tengo tres mascotas.
0: Sí.
2: A ver.
1: Uno se llama León, el otro Barba.
0: Ajá.
1: Y el otro Corbata, que me lo regaló tu amigo Chuque, que ahora no me enojado porque no le pasó los temas hoy.
0: Pero el que venga a buscarme ahora hasta la una todo y decirle si está muy enojado.
1: Bueno,
0: bueno, amigazo. Bueno, querido, te mando un abrazo grande.
1: Chao,
0: hermanito, chao, querido.
3: Hola, Joaquín. Acá te estoy escuchando como todos los domingos. Pasa algo de María Luz Erasum. Saludos a Marita.
0: Bueno, quiero saludar, dice a Eve, feliz cumple. Soy Angélica y Nair, bueno, un abrazo grande. Joaquín, te estoy escuchando, dice Leo Romero, estoy preparando, dice, primer homenaje a Linares Cardoso y la chamarrita entrerriana el 29 de octubre. El Lucas González, te llamo la semana, Leo querido, así nos podés mira contar qué lindo, de qué se trata esto con mucho gusto.
4: Buen día, Joaquín, ¿cómo anda? ¿Cómo andan? ¿Todo bien por ahí? Acá habla el gringo Pari. Estamos bien, saludo a los dos ahí. Pasa un tema de lesión, porque siempre te pido y no me lo pasas, así que te mando un abrazo y te aprecio un montón. Que te vaya bien para la Villa Constitución, ¿no? Y que tengan un buen día.
0: Chao, gringo querido. Feliz día, Tommy, me dicen acá. Tommy es el perro, tiene un sueño tremendo, Tommy. Está en un sueño tremendo, no le despierten. A propósito del Día del Animal. Y soy Tati Almada de Victoria. Mi nutria me dice, acá me muestra la foto.
2: Mira,
0: yo tenía miedo cuando... Joaquín y Marita, pásenme un tema de Monchito Merlo para Patricia y Jesús Zapata y para mi señora Ale, de parte de José Reynoso en la isla. ¿Sí?
2: Buen día, Joaquín y Marita. Joaquín, tenés que invitar a Gaspar para que vaya a tu programa con su acordeón. Beso, dice Marta.
0: Pero, ¿cómo no?
2: Qué buena idea,
0: ¿cómo
2: ¿eh?
0: ¿Cómo no? Lola, nuestra mascota, me mandan la foto. Marita es mi pastor belga, me dice.
2: Ajá.
0: Pero manda la foto a un cristiano acá. Salvo que se llame pastor, no sé.
5: Joaquín, Marita, muy buen domingo para todos, para ustedes. Y bueno, a disfrutarlo siempre en su grata compañía. Acá desde el barrio La Paloma, el popular y tradicional barrio La Paloma, le mando un saludo a mis vecinos, al vecino Marala y a su esposa Curi. Bueno, y decirle que los apreciamos muchísimo. Parte una vecindad preciosa, el barrio La Paloma. Bueno, si pueden pasar un temita de los hermanos Cuesta.
0: Pero cómo no.
5: Desde ya, muchísimas gracias. Ángeles Traverso.
0: Bueno, Ángeles, un abrazo grande, saludos.
2: Bueno, un saludo también para mi amigo César, que está escuchando el programa.
0: Muy bien,
2: César. Bienvenido, César.
0: Y acá me mandan foto Nerón, de Nogoyá. Ajá. Trufito, de Nogoyá. Toda mascota, ¿eh?
2: ¿Vos tenés mascotas, Joaquín?
0: Sí, dos.
2: ¿Perros?
0: Unas perritas las dos. Ajá. Simona y Chilo.
2: ¿Qué
0: nombre de hombre macho tiene? Pero no sé por qué.
2: Ah, ¿es mujer y se llama Chilo?
0: Sí, sí, un hembrón el hombre. para Nerón de Nogoyá, me dicen por acá. Esto vamos a subir todo al Instagram. Trufito de Nogoyá, Almendra de Nogoyá, José Luis de Nogoyá, Manuel de Nogoyá, Suertudo de Nogoyá, Rosa de Nogoyá es la que me manda todas estas fotos de los animales. Me voy a la línea
2: telefónica.
0: Hola, ¿quién habla? Sí, ¿quién habla?
6: ¿Qué habla, Altamirano?
0: ¿Qué haces, Altamirano, querido? ¿Cómo estás?
6: Si hablas por tapago, te vamos a mirar.
0: ¿Tenés queso?
6: Sí, ya estamos haciendo.
0: No, mirá, voy a tener que ir, de alguna manera tengo que ir. Pero qué grande, vamos a andar por ahí, querido amigo, pero cómo no, con mucho gusto.
6: Y que siga bien con ese proceso lindo, para vos.
0: Bueno, querido, te mando un gran abrazo.
6: Gracias, querido.
0: Un abrazo grande, saludos.

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3: Hola Joaquín, hola Marita, ¿cómo les va? Bueno, son solo parlante aquí en Sunchales, están sonando en cada uno de los barrios y es un honor de tenerlos, de compartir estas historias, de compartir estas vivencias, de compartir la música. Les cuento que acá, bueno, como hoy estamos hablando de los animales, hace un ratitito hablaban del transporte de animales, y también, bueno, hoy las familias, nosotros lo estamos viendo día a día, en donde son son más, más mascota que hijos lo que tienen. Los matrimonios jóvenes hoy tienen uno, un hijo a lo mejor, o dos, y por cada uno de los hijos tiene una mascota, tienen un hijo y dos o tres mascotas. La mayoría son perros o gatos, ¿eh? Más allá de que antes nosotros estábamos acostumbrados al lorito verde que teníamos ahí, el papagayo era según si lo conseguías, y bueno, y tantas otras mascotas que tenemos. Realmente yo creo que como era que vuelven las mascotas dentro de la familia, alguno para mal, porque también es para como es como que reemplazamos los hijos, pero realmente se ve muchísimo. Hay mucha más información que uno puede llegar a dar, pero en este Día de los Animales voy a estar saludando a los dos que tenemos en mi casa, que es Renatita, es una gata, y el otro es un gato, que es Néstor. Así que me sumo y saludando en este Día Internacional del Animal. Un abrazo grande, como siempre, desde acá de Sunchales. Mi nombre es Fernando Pacheco.
0: Vamos, Pato querido. Ahí estamos en Sunchales, también saliendo en la radio. Qué lindo esta gran cadena en donde estamos nosotros con el programa, saliendo para toda la región. Escuche un chiquito... lo que tengo para ofrecerle por acá. Los otros días vino Miguel Ramírez, sí, al programa, el queridísimo Miguel Ramírez. Los otros días también vino Hernán Rondán, pero esto un pedacito de lo de Miguel los otros días, así medio improvisado acá en el programa. Escuche.
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0: Este es Miguel Ángel Ramírez, que estuvo los otros días acá en el programa. Esto está subido en nuestro Instagram de Mis Regiones, una fiesta. Este tema se llama Mi Viejo Puerto Víboras. Y yo veía, ¿quién no veía los programas de Mauro Viale? ¿Usted lo veía?
1: Sí, señor. ¿Cómo
0: se llamaba acá? Bochinche.
1: Tiene razón.
0: La época de la época de los jarrones de Coppola, todo eso, pelote, yo dos por tres eso papeaban.
1: Sí.
0: Y bueno, en ese programa y en otros tantos programas de la televisión nacional, había alguien al que le decían el Gaucho Hernández.
1: Ajá.
0: El Gaucho Hernández. Pero yo no sabía que era entrerriano.
1: Ah, mire.
0: Con el tiempo me enteré que era entrerriano. Y con el tiempo también me enteré que el Gaucho Hernández era el autor de esta obra, que es para mí, dentro de los chamamé, de los más contemporáneos, a mí me gusta, por ejemplo, Piel de Cobre, que hizo Manuel Lazo con Marcos Pereira, Corazón del Monte, de Manuel Torres con Mario Camacho, y lo pongo en esa categoría de las nuevas apariciones de la música del litoral, estas historias tan sentidas como, por ejemplo, A Mi Viejo Puerto Víbora, del Gaucho Hernández, que ayer hablé un ratito con él y nos escuchaban en el programa, y íbamos a charlar un rato para que nos cuente de este tema, de la historia y de muchas cosas más. Gaucho querido, desde Victoria y de nuestro programa regional, Joaquín y Marita, te saludamos. ¿Cómo estás, hermano?
2: Hola, ¿qué tal? Buen día. ¿Cómo andas? Felicidad para todos, para los dos, para Marita, para vos, para los oyentes.
1: Muchas gracias.
0: ¿Cómo estás, hermano?
2: Y medio emocionado por lo que decís.
0: Ajá. Bueno,
2: cuando uno sí pasa la barrera, viste, que deja atrás la adolescencia, la juventud, y ya pintás como para, decía mi viejo, para la tierra sin mal, es como que te conmueve todo. Eso es como escucharte. Son charlas muy largas. Uh-huh. Entre el abuelo que te decía, amigo, tráigame la caldera, y vos tenías que entender que la caldera era la pava.
1: Uh-huh.
2: Y tu viejo, que yo le miraba las manos grandes, viste, grandes, gordas, marcadas. Y hay una característica de los Hernández que tienen una verticalidad en la educación, en el respeto con el padre, que hace que su hijo, mi abuelo era Cochengo Hernández, compa Cochengo, yo después te paso una canción que le escribí.
0: Ajá.
2: Mi abuelo, por ejemplo, no tomaba soda porque decía que tenía alcohol.
0: Ajá.
2: Y de ahí para abajo, imagínate, todos los vicios estaban prohibidos.
0: Mirá vos.
2: Y yo veía a mi padre y a mi tío, mi papá era el tercer hijo, como ellos no tomaban soda, no fumaban, el vino, olvídate, en la mesa cuando comía, se comía acá en Puerto Víbora, era leche ordeñada o agua, nada más. Y en esta verticalidad que te estoy contando, que tiene que ver la educación, algunos todavía lo conservan, otros no, que es una pena que se haya perdido, pero digo, no tendría que ser tan extrema la educación, no hablo de eso, pero qué bueno que era. En estos temas había una costumbre, te podía decir, muy sana, muy buena, que les recomiendo, y discúlpenme que haga esto, si ustedes tienen gurises. Cuando llegaba la hora de la mesa, sentarse a la mesa, que aún conservo acá, ya vas a venir a mi casa, Juaco.
0: Sí.
2: Mariela era tu nombre, ¿no?
0: Marita.
1: Marita.
2: Marita. Ya van a venir y van a ver a esta mesa que está acá. Y en esta mesa se sentaba y el abuelo decía, bueno, es momento de contar cómo le fue en el día a cada uno de ustedes. Y había un relato que hoy es reemplazado por un celular. Había un relato de qué es lo que había pasado. Y ahí empezaba. Y fue duro el trabajo, ¿eh? No tiene mediodía. hay que picar yeso todos los días barranca arriba, y eso cuesta un montón, decía uno de mis tíos. Uh-huh. Por ahí saltaba mi abuelo y decía, sí, yo con el tumberito verde que era su carro, lo tuve que cargar y lo llevé hasta tal lugar, y los bueyes, el viracho, el masita. Y yo era una computadora actual, antes no existía la computadora, ¿no? Pero todo eso lo fui asimilando. Todo lo fui asimilando.
0: Sí, Gaucho, te quiero cortar para que no nos vamos, porque por ahí, en la parte que vos estás, es decir, picar yeso barranca arriba, que lo dice la canción, picando yeso barranca arriba, contale a la gente dónde estás vos y por qué eso, picando yeso barranca arriba, porque hay gente que conoce el yeso porque tiene un muñeco de jardín en el patio. pero contá, de acuerdo a tu zona, ¿cómo es eso del yeso?
2: Esto es en la costa del Paraná, cerca de Hernandaria. El paraje se llama Paraje Puerto Víbora, muy muy cerca de Piedras Blancas también. Uh-huh. Para que acá me prendieron un saumerio y lo puedo respirar con ese humo. Ahora sí.
0: Ahí está.
2: Bueno, estamos en las barrancas están contenidas por las raíces y por el yeso fundamentalmente. Uh-huh. Y en aquel tiempo había una fábrica que se llamaba La Helvética, si mal no recuerdo. Uh-huh. Que yo era, creo que todavía no había nacido, en todas estas historias te vuelvo a decir, era producto, gracias a Dios, de las charlas, de las risas, porque también se daba entre risas, de mis tíos, mi abuelo. Ahí hay una barranca muy pronunciada. Yo estoy ahora en este momento ahí viviendo acá.
0: Ajá.
2: Y el trabajo era con un pico y la pala picar la barranca y sacar las piedras de yeso. Uh-huh. Unas piedras blancas que vos las mirás y parece vidrio, viste, al principio.
0: Ajá.
2: Y después cuando la machacás vas encontrando la parte blanca.
0: Ajá.
2: Bueno, eso se llevaba a la empresa La Helvética que estaba acá, la yesera. Esa, los morían y bueno, después se convertía en yeso. Cuando yo digo picando yeso barranca arriba, claro, vos ibas subiendo la barranca, ibas con el pico, iban picando.
0: Uh-huh.
2: Iban sacando las piedras y las iban cargando en el carro del tumberito verde. El tumberito verde era el tumberito de mi abuelo, un carro con una sola vara que eran tirados por huella.
0: Mira vos.
2: Y después de todo se hace el proceso que todavía sigue.
0: Uh-huh.
2: Bueno, obviamente más moderno, pero que eso le dio de comer a toda la familia, ¿no?
0: Sí.
2: Eso fue el sustento de la familia en aquel momento.
0: Sí, y habla la canción de la modestia, de la humildad, que por ahí no había lujo, no había privaciones, que cuando llegaba el fin de mes por ahí no había plata, y hablaba del Paraná, cuántos pescados yo le robé.
2: Nosotros fuimos los pioneros de los barrios privados, ¿sabías vos?
0: A ver, contame.
2: Sí, porque estamos privados de luz, privados de agua, privados de todo. Entonces, acá no había nada. Fíjate que yo estoy viviendo en la casa de mi abuelo. Tuve que construir una casa porque la centenaria casa de mi abuelo está chiquita, bajita y se está por caer en cualquier momento. Pero tengo internet, tengo luz, tengo esto, tengo agua corriente, tengo todo.
0: Claro.
2: Y el otro día con la tormenta se cortó la luz.
0: Sí.
2: Y la miraba a la gringa y le digo a la gringa, che, mi abuela Ángela, mi abuelo José, el cumpa, el cuestrío privado, ¿sabías vos?
0: A ver, contame.
2: Sí, porque estamos privados de luz, privados de agua, privados de todo. Entonces, acá no había nada. Fíjate que yo estoy viviendo en la casa de mi abuelo. Tuve que construir una casa porque la centenaria casa de mi abuelo está chiquita, bajita y se está por caer en cualquier momento.

0: abuela Ángela, mi abuelo José, el Cumpa Cochengo, ¿qué hacían un día como hoy? No teníamos ni para jugar los jueguitos en teléfono, ni para mandar mensaje a nadie. No teníamos luz, no podías mirar la tele, no podías hacer nada, nada. ¿Y cómo era entonces? ¿Cómo era en aquel momento? Había que criar 14 hijos, ¿eh? No, pucha. Había que criar 14 hijos sin luz, sin agua corriente, sin agua caliente, sin nada, sin calefón, nada. Y yo pienso en mi abuelita, que era chiquitita, viste, bajita, gordita, retacona, jovencita cuando se casó con mi abuelo. Se llevan muchos años de diferencia, mi abuelo de 1903 y ella de 1913, 10 años de diferencia. Cuando mi abuelo tenía 23, ella recién tenía 13 años y estaba dando a luz a su primer gurí. ¿Cómo hizo la abuela? ¿Cómo hacía para criarlo? Yo meto una palabra en la tierra y no me sale ni yuyo cuando lo planto. Y a la abuela le hacía todo. Yo ni
1: es verdad.
0: Esa me crees a mí.
1: Sí.
0: Te juro, no tengo mano ni para sembrar maleza. Y la abuela hacía todo, y el abuelo ni que hablar.
1: ¿Alcanzaste a tener mucho contacto con tus abuelos, digamos, tuvieron varios años de tu vida?
0: Hasta mis 11 años estuvo mi abuela. Fíjate vos qué capricho de la vida, que ella nació el Día de la Madre, en octubre.
1: Ajá.
0: Un 19 de octubre.
1: Sí.
0: Y se fue el 12 de julio de 1978. 12 de julio de 1978. Y el abuelo era mi. Yo era el compinche de mi abuelo. Mi abuelo era una persona con mucho humor natural, mucho humor entrerriano, mucho doble sentido, muchísimo doble sentido, muchísimo doble sentido. Y que yo, a mí me hablaba y yo no entendía cuando me hablaba, y ahora que tengo 61 años, pagaría por estar tomando mate con la caldera. La caldera me quedó grabado.
1: Gaucho, con la y caldera, bueno. ¿Te fuiste a Buenos Aires? Ahora después contame, cuando te fuiste, ¿ya escribías o estas cosas las empezaste a escribir desde allá?
0: No, yo me fui a lo... Según lo que cuentan, mucha información no tengo, pero estoy rescatando ahora. Casualmente ando buscando mi partida de nacimiento acá, porque yo estoy anotado en Lomas de Zamora, porque me fui a los 3 años, creo, a los 2 más o menos. Después volví cuando era adolescente. Soy bautizado en Piedras Blancas. Yo habría nacido acá, exactamente acá. Donde estoy ahora, en
1: sí.
0: Puerto Víbora. Y que cuenta la abuela que mi mamá estaba, la abuela que fue la partera le pidió a mi papá agua caliente.
1: Ajá.
0: Y mi papá, que era, viste, para eso no servía para nada, pobrecito, es mi viejo lo más grande que hubo. Fue y le trajo una taza con agua caliente. Y dice que le dijo, mi abuela lo mandó a pasear en otro idioma. Dijo, vaya a traer una palangana, mijo, ¿qué va a hacer con una taza agua caliente?
1: Yeah.
0: Y ahí en el fondo todavía conservamos, mi prima le llama, la sala de parto, decía, porque todos nacieron ahí en ese lugar, todos los primos, ¿viste?
1: Sí, ¿y cuántos fueron? ¿Cuántos en esa sala de parto más o menos?
0: Y ahí nació Danigo, Angelita, Mime, Ángel, Mura, yo, qué sé yo, el negrito de la tía Perla, no sé, un montón. Y después está la segunda generación de primos que ya cuando la abuela la llevaron a Buenos Aires porque estaba con catarata en la vista, había que operarla, y qué sé yo, nacieron allá y se criaron allá.
1: ¿Y cuándo te vas a...? ¿Cuál es tu vinculación? ¿Cuándo arranca tu vinculación con los medios de comunicación, Gaucho? Estamos con el Gaucho Hernández, que ustedes lo deben conocer desde la tele nacional, pero además esta obra que a mí siempre me ha conmovido. Estamos charlando un ratito con él, ha vuelto para la provincia de Entre Ríos. Contame cuándo te empezaste a vincular con los medios de comunicación para pegar el salto a los medios nacionales.
0: Yo le di el abuelo la picardía, ¿viste?

0: Sí.
1: Y me gusta ser pícaro. Y soy medio piropeador de mujeres, ¿viste? Apenas me invento algo, le tiro, pero para que se ría, no soy mal educado. Mi abuelo tenía eso, no era mal educado.
0: Sí.
1: Pero le tiraba nomás porque la mujer es linda, como sea, ¿viste? La mujer es linda siempre.
0: Sí.
1: Mi hermano tenía un grupo de danzas que fue muy famoso. Mi hermano fue bailarín de ballet nacional y de un ballet que se llamaba Bransen,
0: Ajá.
1: y creó su propio ballet que se llamaba Poncho Gilanza. Y ahí estaba lleno de mujeres. Había bailarines, bailarina y madre de los bailarines y madre de la bailarina. Había mujeres por todos lados, ¿viste? Y entonces, como yo tenía lo de mi abuelo, esta cosa, esa picardía, siempre lo jodía, hacía un chiste de una. Voy a decir la frase que usaba la vieja. La vieja me decía: dejá de hacer payasada, decía, ¿viste? Pero vivís haciendo payasada. Y un día me dijo: ¿por qué no los presentás? Tanto que hacerte el conductor ahí, presentaron la peña a tu hermano con el ballet. Y lo presenté y cuando me subí, hice payasada.
0: Claro.
1: Me subí al escenario, hice payasada. Y bueno, cuando bajé me dice uno: pero qué divertido que son, no querés venir el sábado. Y bueno, dije, fui, y el otro sábado fui, ¿viste? Y empecé a hacer las payasadas que decía la vieja, y ya me gustó, ¿viste? Ya como me gustó. Toco la guitarra, tocaba porque la CB medio me lo impidió ahora.
0: Sí.
1: Tocaba la guitarra y yo soy periodista, ¿viste? Recibido. No sabía que tenía ese don de escribir y siempre escribía. Y a las mujeres, el piropo que te digo que le hacían a las mujeres, yo para ¿cómo se llama tu compañera? Me dijiste Mariela, ¿no?
0: Marita,
2: Marita.
1: Por ahí, ¿viste? Pensaba, la miraba y me salía un poema. Me sale en este momento quizá una letra no escrita para esa belleza que tenés al lado que se llama Marita. ¿Entendés?
0: Sí.
1: Esas cosas me salían. Y bueno, y ahí empecé hasta que estallan las FM truchas, ¿te acordás?
0: Sí.
1: Y yo, caracaladura y hacía payasada, dicho por mi madre, fui un día, golpeé la puerta de una FM de barrio y le dije: ¿y si yo quiero hacer un programa de folclore, puedo? Sí, me dijo. Yo pensé que era más difícil, ¿viste? Y empecé, hice un programa que se llamaba El Rancho de Poncho Gilanza, que era el grupo de danza de mi hermano. Un programa de folclore malo, aburrido, como chupar clavo. Una cosa horrible, ¿no sabés? Como caminar el gallinero descalzo, ¿viste?
0: Sí.
1: Igual. Horrible. Pero entré a sentir el gustito. Te lo hago breve. Pasaron años. Me fui perfeccionando, me fui autocorrigiendo, fui escuchando, mirando, viendo, aprendiendo gente que hacía, que era como yo, ¿viste? Era autodidacta nomás. Y gente grande, don Celso Escobar, me acuerdo, por allá un entrerriano que vivía allá en Florencio Varela. Y empieza a mejorar el programa, yo no empiezo a meter mi picardía, ya no estoy muy solemne, ya empieza a cambiar la cosa. Y un día, viste, Dios siempre está, Dios siempre está. Un día viajaba muy cercano por ahí un hombre llamado Elvio Riquelme, esposo de Eva Riglos, la locutora de la Radio Nacional de Oscar Añese, un programa de folclore de Radio Nacional que era top, viste, en ese momento. Y se frena el hombre, pregunta dónde queda la 101, me acuerdo que era 101 punto no sé cuánto, que era Radio Ciudadana. Se va hasta la radio, una mugre bien la radio, no sabe qué, una cosa. No sabe qué. Y estaba este tipo parado detrás, lo viste, y cuando salí dije: este, mira, me den cana, viste, por usurpación de locución. Y Y no, y me dice, mirá, yo soy fulano de tal, me gusta lo que hacés, puedo hablar con vos, cuándo me puedo reunir. Y bueno, se reunió, me llevó hasta Capital. O imagínate que nosotros la impronta de acá de Puerto Vibro a Piedra Blanca, en Andaria, la teníamos siempre. Yo hablaba con mi tío, te decía, mi tío te decía, no, ayer vino un ladrón acá y dice, los saqué huyendo de acá, los saqué huyendo acá, no sé cómo los saqué. Y claro, hablábamos todos cruzados como trote de vaca nosotros, ¿viste? Y me fui a la reunión esta con el barrilo y me dijo, hay que corregir unos verbitos, me dijo, así, ¿viste? Y ojo. Dice, ¿vos estudiaste el secundario? Sí, le digo. ¿Y no querés estudiar locución? Sí, cómo no. Y bueno, me dice, mirá, acá tenés que hacer esto, esto y esto. Me presentó en el ISER, en el momento en que el ISER albergaba más o menos unos 3.000, 4.000 estudiantes de todo el país, porque había un solo ISER. Y yo pregunto cómo era, ¿viste? Un miedo tenía. Me dice, tenés que hacer 5 exámenes de ingreso y si pasás, pero no vas a pasar, dice yo, dice, este es el cuarto año que me presento, me decía uno. Y te hablaban así, viste, con la voz así, no, yo vine acá, cuarto año. Yo dije, pero tenía la voz de pito al lado de eso, ¿viste? Y dije, no, no, no voy a entrar. Y entré, yo creo que entré porque me llevó de barrilo, soy honesto. Y cuando entré me encontré, escuchá, ¿estás acomodado? ¿Estás sentado bien?
0: Sí.
1: Marita, ¿estás sentada bien?
0: Sí.
2: Sí.
1: El primer profesor que tuve, don Héctor Larrea.
0: Ah, la pucha.
2: La caramba.
1: ¿Sabés lo que era ver a Héctor Larrea
0: Sí.
1: en vivo? Y lo primero que se te viene a la cabeza, si yo le cuento a mi gente de Entre Ríos que estoy con Héctor Larrea, me dice, no volacés más. Soy un volacero. Y era verdad, y cómo en ese tiempo, vuelvo a insistir, no había celular para sacar una foto, no había nada. Bueno, segundo profesor, el padre de Badía, un hombre que te hablaba así, te hablaba y las paredes se van tum, tum, tum, tum, tum. Ese hombre fue el que nos enseñó que no tenías que tener voz gruesa, sino que tenías que saber expresar, tenías que dibujar en palabras lo que la gente no podía ver porque vos estabas haciendo radio. Otro profesor, un tal Cacho, no sé si te suena, de apellido Fontana.
0: Sí.
1: Yo dije, bueno, hoy a mis 61 años, digo, la verdad que tuve una suerte. A Dios a mi lado, compartí pupitre con Sergio Lapegue, compartí pupitre con Viviana Canosa, con, qué sé yo, Juan Castro, pobrecito que falleció. Esos eran compañeros míos de banco. Y hay un chico que no lo conocen ustedes, que es de Santa Fe, que es conductor de la CNN en Estados Unidos, en Atlanta. Hace deporte, que se llama Diego Busto, y es de María Juana, de Santa Fe, era compañero mío. Ahora creo que está viviendo en Chile. Y chicos, que qué sé yo, hay un montón, ahora viste, no te puedo nombrar. Y cuando fui, o sea, así como era pícaro, puedo decir una mala palabra en el aire,
0: Sí,
1: no, no hay problema, ¿no?
0: querido, dale, mete
1: Así como era pícaro, era un cagón. Era un cagón porque ellos sabían, mi señora me va a tirar las orejas acá atrás, que siempre me dice lo mismo. Pero bueno, yo dije, estos chicos tienen cultura y yo de casualidad tengo la cultura en pupitre arreglado, reparado 20 veces
0: Sí.
1: y una tiza recuperada del piso para que la maestra la pueda volver a usar. Yo tenía esa educación. Yo
0: Sí.
1: tenía la educación de la primaria que era suspendida en la clase para que te puedan servir un mate cocido con un pan duro. Y no era la misma educación que tenían estos pibes que venían de Nacional Buenos Aires y toda esa historia, ¿viste? Y la peché, mira, Juaco. La peché, le puse en el terreno enfrente. Y dije, ah, yo voy para adelante. Fui para adelante. Y en el año y medio que estaba cursando, que venía bien, nos toca redacción periodística. Y ahí había que escribir. Entonces dice Nilda Gil, la profesora de redacción, dice, necesito que me escriban para mañana lo que sientan con el corazón. No me importa si usan los tiempos verbales correctamente, si usan bien las comas, los puntos, los acentos, los tildes. Ustedes escriban lo que se les viene. Y yo dije, ¿qué voy a escribir yo? ¿Viste? Pero bueno, y cuando subo al colectivo, para volverme, miro la mano del chofer del colectivo, lo veo colectando boletos, ¿viste? Yo estaba pasando por la situación de una cuñadita mía que falleció, lamentablemente, tenía 16 años, 15 años cumplió en el ataúd. Y tenía leucemia, ¿viste? En ese momento estaba peleando por su vida. Y yo veo la mano del chofer cortando el boleto y se me ocurre hacer, cuando ya tu primer llanto, la vida corta boletos. Nunca pagás con lo justo, siempre esperás algún vuelto. No sé para qué te sirve guardar un bendito peso si todo vive cambiando y mañana será recuerdo. Arranca ya un colectivo, te hace baba en un seno, mientras su mano grandota se mece en todo tu cuerpo, y después serás costumbre de un llanto justo a destiempo. Bueno, y sigue la historia, ¿viste? Y cuento que sos adolescente y que te encuentra en la guardia el soldado con el miedo, y vos la cabeza agacha pensando un 10.000 te quiero, y se viene la baja y otra vez en el sendero. Y cuando estás en el campo, sos hombre o adolescente, se terminó ya tu juego, cuando ya tu primer llanto, la vida corta boletos, te enseño lo que mi padre me enseñó hace mucho tiempo y espero que lo recuerdes, hijo mío, yo te quiero.
2: Qué lindo. Gaucho,
1: Presento, sí.
2: sí, no, es maravilloso. Yo quiero primero agradecerte que nos hayas atendido y en la semana quiero hablar con vos para por ahí cada tanto poder charlar acá en el programa que nos gustaría muchísimo.
1: Bueno, cómo no,
2: Si te
1: pero mira que
2: parece.
1: hablo mucho yo, ¿eh?
2: No, bueno, por eso. Te llamaba por el tema, para charlar un ratito, para que la gente vuelva a tenerte presente acá. Después, cuando uno sale de la tele, después vamos a contar todo. Pero para mí es una gran alegría haberte encontrado. Ya te digo, tengo admiración por esa obra y bueno, voy conociendo un poco más de la obra tuya, al igual que la gente también. A veces los autores no tienen el reconocimiento de quien los interpreta porque son más desconocidos, a veces la gente no sabe quién hizo la obra, pero te quiero agradecer enormemente, mandarte un gran abrazo, querido, y ahora la semana vamos a charlar y yo me voy a quedar con esta versión de tu tema, Mi viejo Puerto Víboras, Teresita y Palomita Valle, que es una de
1: Oh,
2: las
1: mi amiga.
2: ahí de Villocampo, la
1: Que
2: provincia de Santa Fe.
1: claro, cuando me llaman por teléfono un día me dice, Gaucho, tengo un regalo para vos. Y me dice, que nunca se grabó este tema, nunca salió el aire, ¿viste? Ahora ustedes lo están haciendo popular. Esto fue. Yo lo subí en internet y después ella lo grabó en un programa de televisión.
2: Sí, te vas
1: Pero
2: a
1: no había
2: sorprender lo
1: salido
2: que vas a
1: nunca al
2: escuchar
1: aire.
2: ahora acá. Ahora te vas a sorprender cuando corte lo que vas a escuchar acá.
1: No, ¿sabes lo que me hizo llorar cuando lo escuché? Me
2: Bueno.
1: lloré todo, ¿eh?
2: Gaucho,
1: Estaba en Victoria, temblaba la isla.
2: te mandamos un gran abrazo, hermano.
1: Muchas gracias, compa.
2: Chao,
1: Gracias
2: querido.
1: por llamar.
2: Chao, querido. El
1: Chao,
2: Gaucho
1: chao.
2: Hernández, una historia de vida y de superación, que la va peleando por algunos problemas de salud, un pequeño ACV, todo eso, que no es fácil, Marita sabe
3: Sí,
2: bien,
3: yo lo sé, yo
2: Marita
3: también
2: sabe
3: lo
2: bien.
3: viví.
2: Así que voy con Mi viejo Puerto Víboras, con el Gaucho tenemos más historias por delante, se lo puedo asegurar. Escuche qué linda versión es esta y ya después preparamos todo para la música en vivo.

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1: Datos de la altura del río Paraná en diferentes puertos. En Iguazú 19 metros 30 crece, en Andresito 3 metros 35 baja. Corrientes 4 metros baja, La Paz 4 metros 54 baja. Rosario 3 metros 5 estacionario. En San Lorenzo 3 metros 33 estacionario. En Villa Constitución 2 metros 45 crece. En Paraná 3 metros 30 crece. En Diamante 3 metros 69 crece. Y en Victoria 3 metros 47 estacionario. 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Hasta aquí el servicio del Mensajero del Aire.
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0: nos pegamos la vuelta por acá, una charlita muy linda con el Gaucho Hernández, que supo estar en los medios de... Ya lo voy a decir, total, a mí me importa. La cosa es que así lo hago. Tuvo un problema de salud importante, tuvo una cuestión complicada con Moyano, de los camioneros, esas discusiones, esas cosas que uno pasa la información, a los ñatos no les gusta y te hacen, tienen poder, te hacen un quilombo tremendo. Y lo pagó con su salud. Lo digo yo y no hay ningún problema.
1: Hizo mal.
0: Total, camión no tengo yo. Y ya a esta altura del partido no creo que tenga. Así que le mando un gran abrazo al Gaucho. Bueno, estamos con invitados aquí. Con Ricardo Ferreira y su conjunto Sentimiento Litoraleño. Que fue uno de los tipos... Vamos a sacar la cortina, Carlito. Uno de los tipos que más me hizo asustar a mí, Ricardo. Uno de los sustos más grandes... En la música me lo hizo pegar, Ricardo.
1: ¿Por qué?
0: Porque él estaba así, estaba con un conjunto, Ricardo Ferrer y Cuerda de Plata, que vinieron a concursar aquí a Victoria, al prefederal.
2: Sí.
0: Ganaron acá, entonces tenía que ir a federal a concursar para ver quién era la revelación nacional del chamamé del año. O sea, representando la subsede de Victoria. Y había un nivel tremendo. Y ellos también un nivel tremendo. Y la descosieron, así una cosa perfecto. Entonces hicieron el tema Donde Vuela el Río, de Antonio Tarragó Ross, y ya te había terminado el tema y ya estaba, eran ganadores. O sea, no, por supuesto, después está el jurado, puede llegar a perder, puede pasar cualquier cosa, pero no bien, el tema inédito era una barbaridad. Cuando Tap se va el tema, meten un arreglo a cuatro guitarras, 16 acordeones. ¿Para qué hacen eso? Que si llegan a pifiar, sonaron el.
3: Sí,
1: claro.
0: Ya estaba ganado, ¿viste? Cuando.
1: Sí, sí.
0: Dejá que te hagan 4 o 5 goles los otros para después remontarlo. Uh-huh. Al partido, un susto tremendo. Y si llegan a pifiar acá, estos tipos, vamos todos presos. Ganaron Iván.
3: Eso no es lo peor. Lo peor es cuando nos dicen, vamos a ir a un desempate. Vamos a ir a un desempate.
0: Sí, nada, pero.
3: Ahí no empezamos a mirar, ¿viste?
0: El desempate era para largar la
3: cosa. Che, muchachos, escuchó. ¿Vos cómo estás? Y yo un 7, se escuchaba a la miércoles. Y yo tengo que estar enfrente, le digo, no sean vivos. Dígame en un 11 como para decir, bueno, vamos.
0: Una maravilla, salió redondito todo lo que pasa. Esos desempates lo hacen para darle más emoción.
3: La verdad que lo que dijo recién es cierto, muchísimo nivel. Yo la verdad que siempre digo que odio las competencias.
0: Fue una de las ediciones de mejor nivel, creo.
3: Encima... va el grupo anteriormente a nosotros en el desempate y dijimos hay que hacer las cosas bien, viste, y el hicimos, no habían pifiado nada, no sí. Me acuerdo quién, cómo se llamaban el grupo anterior, eran de federal.
0: Yo por ahí les cuento a ellos y le cuento a la gente, a veces los certámenes no es que se busque un tipo que gane, se busca en este caso un representante, alguien nuevo que salga. A mí me tocó ser jurado en una final en federal y fueron dos grupos de diferente estilo, pero los dos eran perfectos. Pero el estilo era absolutamente diferente. Y entonces le propongo en ese momento al que era intendente de federal, le digo, ¿por qué no que vaya los dos el año que viene al festival? Uno que sea el ganador y otro una mención de no me dejaron. Entonces hicimos el desempate para que uno pifiara. Y para que se justifique, porque los dos estaban en condiciones de ganar, pero ninguno estaba en condiciones de perder. O sea, no podía perder ninguno de los dos.
3: ¿Qué evaluas en ese momento? ¿Qué te toca evaluar en ese momento? Porque uno, viste, a veces nos ha pasado en Cosquín. En Cosquín nos pasó el año pasado, que también fuimos un desempate con un tema inédito. Y también nosotros no sentimos que hicimos las cosas bien, los otros chicos también. Pero después va sobre gusto. Entonces, nunca nos dieron la devolución de decir, che, nosotros evaluamos tal cosa. O lo que decía la letra.
0: Sí. Es que cuando haces todo perfecto.
3: ¿Viste?
0: Cuando haces todo perfecto, no hay nada para decirte. Y cuando y el desempate lo hicimos para ver si alguno se equivocaba en algo. Entonces, sí, mirá, tocó mal esto. Pues estás nervioso. Tocó mal esto y bueno, justo, pifiaste. Entonces, pero. Ganó alguien y el segundo que salió no debería haber salido segundo, pero claro, había que el reglamento era así. Bueno, cuéntenos en qué andan, muchachos, qué están armando, cómo es la cosa acá con ustedes.
3: Bueno, antes que nada, buenos días a toda la audiencia, gracias Joaquín por darnos el espacio, como siempre usted no nos brindó muchas veces el espacio de estar por acá. Eso siempre lo resaltamos. Hoy vinimos con Horacio, que integramos junto Cuerdas del Plata, y Dieguito, que nos conocemos de años, fue uno de mis primeros músicos, cuando arranqué con la música. Y bueno, un sentimiento litoraleño, está basado siempre en el mismo sentimiento, el Llámame Canción, una nueva impronta, pero detrás hay mucho, mucho camino recorrido, sacrificio, y bueno, una experiencia que hemos tratado de juntar como para avanzar y seguir en este camino, en este camino que y siempre implementando el sentimiento, que es lo principal y lo que te lleva a generar nuevas amistades, nuevos caminos, y intentando entrar en el corazón de todas las personas que ama este estilo de música.
0: No, prepare la radio, la muchachada, pues estos son buenos, en serio, no nada de cuento. Acá nosotros no vamos a hacer subir el volumen de la radio por nada, ¿eh? Está Ricardo Ferreira y Sentimiento Litoraleño, muchachos, somos todo oído, bueno, para escucharlos a ustedes.
3: Como primera canción, Chamamecito Cantado, siempre me gusta arrancar. En algún momento vamos a tener que cambiar el inicio, ¿no? Ñangapirí, ¿eh? Es un chamamé de don Antonio Tarragorros, y bueno, así comienza. Vámonos.

0: ¿Ha visto? ¿Qué le parece, Marita?
1: Un lujo.
0: No,
1: un lujo.
0: Si no le voy a estar engañando yo.
1: Qué barbaridad.
0: Bueno, ¿de dónde son todos los muchachos acá del cuadro?
2: Bueno, Dieguito, que es la primera guitarra. Ajá. De Villa Constitución.
0: Ajá.
2: Tenemos Horacio, de San Nicolás, y en la sala también de Villa Constitución, Ricardo.
0: Bueno, ¿y cómo están eligiendo los temas? ¿Cómo? ¿Quién arma ellos? ¿Cómo?
2: Y lo armamos acá, es un grupo donde de todo opinamos y los vamos armando a cuestión de gusto nomás.
0: Sí.
2: Cuestión de gusto.
0: Sí, sí, sí.
2: Le mandamos los cantaditos, instrumentales y la idea del sentimiento litoraleño es abarcarnos a todo el litoral. Un Bajío Doble, algún vals, lo que vaya. Ahora estamos en reconstrucción más que nada con los temas. Sí. Porque bueno, Diego es nuevo. Con Horacio ya hace un par de años que nos conocemos y por ahí ya los temas ya lo teníamos, ¿viste? Así que vamos metiéndole a un repertorio que sea bastante armadito y ordenadito en el sentido de que abarque todo el litoral.
0: Bueno, ¿tienen previsto alguna grabación para dentro de un tiempo?
2: Estamos, sí. Estamos tratando de que la impronta sea, obviamente, reconstruir covers, pero también meter temas nuestros. Ajá. Siempre respetando la tradición.
0: Sí.
2: Siempre.
0: ¿Vos componés?
2: De hecho
0: está con el tema con el que ganaron. Que
2: claro, de mi padre a mis hijos. Sí. Oh, qué emblemático.
0: Hermosísimo tema.
2: Sigue costando cantarlo, pero siempre le metemos el corazón ahí.
0: Bueno, esto que hacíamos recién, andamos orando y como que... Ñangapirí del amigo Antonio, después le vamos a mostrar el video a Antonio para que lo escuche. Capaz que está escuchando, ¿eh? Después la historia de la visión que contó la semana pasada.
2: ¿Cómo hace para estar en tantas obras tan lindas ese hombre?
0: Y ahí hay una cosa que se llama.
2: ¿Dónde vuela el río? Mirá.
0: Una cosa que se llama talento. Que yo la miro, lo miro lejos. Bueno, estamos con los muchachos, Ricardo Ferreira y Sentimiento Litoraleño, aquí compartiendo un ratito el programa.

0: Derrama, Señor, tu gracia en nuestros corazones, a fin de que, habiendo conocido por el anuncio del ángel el misterio de la encarnación de tu Hijo, nuestro Señor Jesucristo, podamos, por los méritos de su pasión y cruz, llegar a la gloria de la resurrección, por Jesucristo nuestro Señor.
1: Amén.
0: Amén. Ave María Purísima,
1: sin pecado concebida.

0: Que la paz del Señor sea con ustedes. En nombre del Padre, del Hijo y del Espíritu Santo. Amén. Bendícenos, Señor, y bendice los alimentos que vamos a tomar, recibidos de tu mano generosa por Jesucristo nuestro Señor. Bendice a los comensales de esta mesa y da a estos alimentos el poder de nutrirnos y hacernos sanos. Por favor, Padre nuestro, da de comer a los que no tienen. Gracias te damos por la vida y el sustento. Tú nos los das por quien eres y como recompensa al esfuerzo de nuestro trabajo. Permite, Señor, que el día de mañana mi trabajo y tu divina providencia traigan un plato a mi mesa. Te lo pedimos, Señor. Amén. Que nuestro Señor cuide tus pasos.
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0: Sacale lo de Parejo, decía un amigo mío, lo que está quemado, sáquelo para afuera. Bueno, Ricardo Ferreira y Sentimiento Litoraleño en vivo. Qué lujo que nos estamos dando, Marita.
1: La verdad que sí.
0: Qué espectáculo, de Stapper vino nomás,
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0: El Día de la Madre, 18 de octubre, lo vamos a estar celebrando en el sexto distrito. Departamento Nogoyá y en el predio de la comuna, los del Cerro Papá, Diego Galván y los del Fuego, Padula Rosa y Terruñeros, entrada libre y gratuita, el 18. Atención los amigos del sexto distrito que están escuchando el programa.
2: Buenos días Joaquín, para vos, para todo el equipo de Mi Región Es Una Fiesta. Aquí los saludamos desde la 92.1, Radio Municipal de Piedras Blancas. Quien les habla, mi nombre es Noelia Luquez, escuchándolos, agradecerles por supuesto por hacernos compañía todos los domingos, estos domingos especiales, ¿no? Domingos de familia, domingos donde uno por ahí descansa y la radio es fundamental. Contarles también que este mes de octubre arrancamos mes aniversario aquí de Piedras Blancas, el 22 de octubre estamos cumpliendo 93 años de historia.
0: Vamos,
2: se viene
0: Blanca.
2: Un mes cargado de actividades, por supuesto, feria de artesanos, acto protocolar y todo lo que conlleva este mes tan importante para nuestro pueblo. Dejarles un saludo y felicitarlos como siempre por este hermoso programa que tenemos en nuestra frecuencia, la 92.1 Radio Municipal Piedras Blancas. Saludo para todos ustedes.
0: Bueno, vamos todavía.
3: Bien, te mando un gusto saludarte, hermano. Acá estamos escuchándote del rancho. Unas felicitaciones para vos y tu compañera por el programa. Un abrazo grande. Acá estamos con Juan Cruz, el joven payador, y Lolo, su guitarrero, mis hijos. Así que te mandan un saludo también. Y bueno, si habría alguna posibilidad de escuchar algo de Juan Cruz, alguna milonga media camperona, te agradeceríamos. Un abrazo, Joaquín, felicitaciones y hay que seguir para adelante nomás. Un abrazo.
0: Bueno, Pachín, querido, los esperamos a los amigos acá en el momento de la música en vivo. Le mando un abrazo a Carlita Troncoso también, que está escuchando el programa. Gran tema, dice Puerto Víbora, dice cuna de mi viejo querido. Y está, me manda la radio, acaba de estar escuchando el programa. En cualquier momento va a estar Carlita acá con su conjunto en el programa sonando en vivo. Vamos todavía.
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0: Un abrazo al Malevo Ferreira ahí en Paraná. Acá estamos con Ricardo Ferreira, que es el benévolo Ferreira,
1: el benévolo,
0: el malo, el otro que tenemos allá, con Sentimiento Litoraleño en vivo. ¿Cómo hace la gente para encontrarlos en las redes, para contactarlos a ustedes?
4: Tenemos la fanpage armada. Ajá. Como Sentimiento Litoraleño.
0: Ajá, Sentimiento sí. Litoraleño. Bueno, sí. Ahí lo vamos a estar buscando. ¿El Instagram está también o no?
4: Hasta ahora todavía no.
0: La posible, vamos a comprar un Instagram. ¿Cuánto vale el Instagram?
4: Vamos uniendo.
0: Acá no. Tenemos la plata de Fabio Balbi, negocio ganadero, que pone toda la plata para comprar el Instagram. Es lo que creo que vamos a hacer. Por lo pronto, lo vamos a sacar ahora en el próximo corte, hacemos el Instagram y ustedes vayan siguiéndolo por las dudas. Bueno, ¿qué nos van a dejar ahora?
4: Ahí le decía a Horacio que este es el primer programa de radio que hacemos.
0: ¿En serio?
4: Sí,
0: pero que era.
4: Tuvimos
0: a ver si le traemos suerte como a Mirta Legrand nosotros.
1: Ah, claro.
0: Tenemos menos años.
4: Así que por ahora en Facebook nos pueden. Ahí vamos a estar subiendo toda la información. Ya que está, le dejo una chivita ahí. El 20 de noviembre vamos a estar en el streaming de la Peña Las Juntadas, que está en Federal.
0: Sí, señor.
4: Así que...
0: ¿Por el amigo Julio Miño?
4: École.
0: ¡Qué jugador!
4: En esta ocasión le vamos a dejar por Santa Rosa, me voy al río.
0: ¡Qué cosa linda!
4: Vámonos.

0: Por Santa Rosa me voy al río, ¿eh? Ricardo Ferreira con Sentimiento Litoral. Y otro de Cacho González Bedoya, ¿no?
1: Sí, González Bedoya.
0: Bueno, un grandísimo autor. Sí, señor, un gran compositor, gran autor, Cacho González Bedoya. Estamos con Ricardo Ferreira y Sentimiento Litoraleño en vivo. Que usted no lo crea, que esto parece que pusimos un disco, ¿no, señor? Está tocando en vivo.

0: que usted no lo crea, que esto parece que pusimos un disco, ¿no, señor? Estoy tocando en vivo.
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0: Un abrazo al amigo Luis Weber, vamos todavía.
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0: En un ratito nos vamos para Parrilla. Camila y Micaela, debe estar el viento petelado porque ya llegó el olor a humo acá.
1: El olor a asadito.
0: El olor a asado. En un ratito vamos a Parrilla, Camila y Micaela, señoras y señores, ¿no es cierto? Marianela Obispo, que viene viajando, está por poner una cantera, le encontraron 200 kilos de piedra en los riñones. Pero vamos, Marianela querida, va viajando Marianela Obispo rumbo a Parrilla, Camila y Micaela, dígame.
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0: Bueno, me dice a ti que está sonando espectacular el conjunto en vivo, ¿eh? Así si lo dice, por algo debe ser. Espérese que acá tengo gente que me está queriendo decir algo. A ver.
4: Quería saber a qué hora estaban en la parrilla ahí de Micaela, uh-huh, en Pavón, para llevar a mi mamá. O sea, quiere ir especialmente para verlo a ustedes, por eso más o menos quería saber a qué hora estaban tocando.
0: Nosotros vamos a salir acá a la una, terminamos el programa. A las dos más o menos estamos en Rosario, a las tres más o menos estamos en Pavón y capaz que como a las cuatro estamos tocando, ¿no?
1: Y claro.
0: Así que como a las cuatro vamos a ir por ahí. A ver, Dani Negri, querido.
5: Dani Negri, excelente conjunto, sentimiento literaleño, suena hermoso. Nos vemos a la tarde. Y un saludo para el flaco Patice, que tiene sintonizada la radio Victoria, Radio Victoria, todo el día escucha. Tuvieron ayer Pipe Aguilar, José Luis Rica y Alberto Martínez visitándolo, dándole una mano. De acá estamos comiendo con Ariel Aguilar y su hijo Enzo, Agustín, Santino y Guillán Aguilar. Feliz domingo para todos.
0: Bueno, Dani querido, también dice que está sonando espectacular el conjunto de Ricardo Ferreira con sentimiento litoraleño. Búsquelo en Facebook, señores.
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0: Reiterame, Ricardo, ¿dónde van a estar próximamente? El 20, ¿dónde están?
6: El 20 en la Peña La Juntada, en streaming.
0: Ahí con el amigo federal.
6: En federal
0: en la provincia de Entre Ríos. El amigo Julio Miño, lo pueden ver ahí en la Juntada. Hermoso programa, uh-huh, con los amigos también, unos grandes luchadores por el chamamé.
6: Sí. Fin de noviembre también estamos organizando ir para el lado de Corrientes.
0: Ajá. Así que, ¿a dónde van a Corrientes?
6: Corriente Capital.
0: Ajá.
6: Capital. Okay. Tenemos unas peñitas ya que nos están esperando también. Así que... Bueno, no. Estábamos organizando uno de los últimos fines de noviembre, así que puede ser que se nos dé y allá partimos también.
0: No va a estar para mi cumpleaños, que es el 29. Yo que lo voy a invitar.
1: Pero mira vos.
6: Hacemos ese viaje relámpago que hace el músico, ¿viste? Sí, que está en todos lados.
0: Sí, no, me la conté, hermano. Dale, Marita Coruna.
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0: Sígalos a los amigos en Facebook, Sentimiento Litoraleño.

0: El sentimiento litoraleño. Ricardo, querido muchacho, ¿con qué seguimos?
1: Bueno, en esta oportunidad lo vamos a dejar acá a mi compañero que le deleite con Rancho Solo.
0: A ver.

0: Sí, señor, la música en vivo, Ricardo Ferreira y Sentimiento Litoral, y nomás cansado lo hablamos. ¿Están cansados?
1: No. Vamos con segue.
0: No se vayan acá. Mucho sostenido.
1: Mucho sostenido.
0: Cansar a los muchachos. Ahí cuando.
1: Apilamos todos los sostenidos juntos. Che.
0: Sí. Fuimos a Corriente. Fuimos a Corriente una vez. Recién queríamos ir nosotros a Corriente. Y paramos en un lugar que era el Perichón. Está con toda la barranca del Paraná. Es como ir a Cantelo. Ajá. Pero sin asfalto.
2: Ah.
0: Y era la primera vez que íbamos nosotros a Corriente, habíamos conseguido para tocar un lugar que era el Calderón.
1: Calderón.
0: Tenía
1: una
0: Nini.
1: Peña.
0: Sí,
1: el Calderón. Después del festival se iban todos para el Calderón.
0: Estaba Mario Urgo, estaba regenteándolo, Mario. Malo, Mario.
1: Fua, qué lindo.
0: Encima no, recuerdo, no le gustaba, ¿no? No le gustaba el chamamé que en el estilo nuestro. Le gustaba el chamamé de estilo ustedes.
1: Claro, sí.
0: Y no había por compromiso, no. Nos hizo entrar ahí, a no me acuerdo quién habló para que entremos a tocar, pero el tipo no tenía muchas ganas de que vamos. Y se largó a llover, pero 450 milímetros nos agarró a nosotros en el medio del campo. Y el tipo que empezó estaba salvado y nosotros dijimos, tenemos que cumplir. Y encontramos una bota de goma en una casa de campo que estábamos y salimos todos de bota de goma para la ruta a ver si alguno nos llevaba. Me pasaba hasta la cabeza. Y cuando el tipo pensó que iba a zafar, nosotros llegamos como recién llegó.
2: Todo hecho sopa.
0: Volvieron lo que eran unos manteles blancos, viste, una copa y copa y copa, y un lujo el lugar.
2: ¿Y usted de bote de goma?
0: Nosotros llegamos de bote de goma, pero va sonido. Y ya estaba la gente ahí. Si el tipo no nos quería antes que lleguemos. Después que lleguemos. ¿Y ustedes quiénes son? Yo no conocía.
2: Claro.
0: ¿Y ustedes quiénes son? Los músicos. Nos miró como diciendo, ¿qué van a hacer músicos? Le embarramos todo. Le chupamos y le comimos todo también. Pero a la gente le gustó, así que después seguimos yendo. Hicimos amistad con Mario. Pero si la primera impresión es la que cuenta, nosotros no nos dejan entrar nunca más Corriente, así no vaya acompañado a San Martín. Qué lindo,
1: yo conocí el bar de muy chico, porque tenía 14 años cuando nosotros teníamos la dicha de los cumpleaños familiares. Mi viejo y bueno, un tío que ya no forma parte de nosotros, se daban el lujo y el gusto de traer músicos de otros lados. Querían escucharlo. En ese momento andaba Nostalgia Guaraní.
0: El que tiene plata, es lo
1: malito,
0: que tiene
1: estaba plata. Tolato. Iban siempre para casa. Y también iba Juan y Amestito Montiel, hoy el Cuarteto Santana. Y en ese momento estaba los primos, digamos, de Toti Montiel y Amestito, que Toti estaba queriendo armar grupo, aparte, sí. ¿Viste? ¿Y quién fue a caer ahí?
0: ¿Estuviste, cómo se llama?
1: Con Grupo Renovación. Grabamos con Grupo Renovación. Grabamos su primer disco en Grupo
0: Mirá
1: Renovación.
0: Vos.
1: Yo soy la voz del.
0: ¿Y vos?
1: Del disco.
0: Yo pensé que tenés un timbre muy parecido a Netito, entonces.
1: Anduvimos un montón de tiempo, por eso siempre digo que tuve esa suerte, ¿no? De estar en.
0: La suerte de conocerlo y la suerte de no verlo más ahora. No. La suerte de tenerlo lejos.
1: Sí, la verdad que tenemos una afinidad muy grande. Y bueno, ahí conocí el Calderón porque fue el primer viaje que hicimos. Me dice, tenemos que tocar el Festival del Guiso, me dice. Frío y la madre, un paso libre.
0: Papá Guiso,
1: era la primera vez que yo salía de acá, salí con una nota que me daban permiso mis viejos que podía viajar.
0: ¿Y cuántos años tenía?
1: 14 años.
0: Entonces.
1: Y bueno, el primer festival. Digo,
0: si tu padre hubiera conocido, ¿con quién te ibas a encontrar? Ya no te sabes. Era como ir a Colombia y encontrarse con Escobar Gaviria.
1: Así que, bueno, yo recién ahí tocaba la guitarra, viste, me acompañaba, no espero que el frío que hacía, se cuenta que. Temblaban, porque lo hacían en el escenario bien al lado del río ahí.
0: Sí.
1: Así que después de ese festival, vamos a un bar, me dice. Es lindo el bar. Sí, era lindo el bar.
0: Era lindo el bar.
1: Pero eran las amanecidas y la madre también.
0: Nosotros fuimos temprano.
1: Pero todo sano y muy lindo.
0: Nosotros se le embarramos temprano, no más cosa que estuvieron pasando trapo de piso toda la noche. Estamos con Ricardo Ferreira y Sentimiento Litoraleño, los escuchamos, muchachos, que le agradecemos, por supuesto, la venida al programa, una maravilla, suena una barbaridad.
1: Bueno, en esta ocasión le vamos a dejar un tema nuestro.
0: Sí, señor.
1: De mi padre a mis hijos, un tema muy emblemático en la familia.
0: Sí, señor.
1: así que se lo vamos a intentar cantar.

0: Ricardo Ferreira y Sentimiento Litoralén, acá en vivo en el programa. Tengo un montón de mensajes, de, incluso de que antes que llegaran los muchachos, así que vamos a tratar de poder escucharlos a todos, ¿eh?
1: Bueno.
0: A ver.
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0: Bueno, desde Arequito, yo estoy escuchando, Joaquín dice, sábado a la parrilla, y haciendo hervir una libre para pa escabechear.
1: Mira vos.
0: Y en la, y para no perderse el amigo, tiene ahí en la parrilla un cartel que dice Arequito.
1: Ahí está.
0: Para que sepa que... Un día teníamos que venir para Victoria, estábamos en Santa Fe, capital.
1: Sí.
0: Me dormí un rato para que maneje otro. Y cuando desperté estábamos en Arequito. Nunca supe cómo fue.
1: Nada que ver.
0: No, todavía no me explico por qué mares habremos navegado. Carlito, la emisión de internet está todo bien. Bueno. Me dice el amigo Bertocci ahí de Piedra Blanca. Gracias por tan lindo programa, Joaquín. Saludo a los muchachos que deleitan nuestros oídos. Acá estamos con mi pareja, escuchando como siempre, dice Sergio. No le está pasando nada mal. Está porroñando. Queso cortado, grande para pa atorarse, salame y está el fuego para el asado, una barbaridad. Bueno, parate un chiquito, acá está el amigo Misakowski, el amigo de sí, dígale.
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0: ¿Sabe qué dice el amigo Misakowski?
2: Buenas tardes, vamos a decir. No he almorzado, Joaquín, no he almorzado yo. Pero muy bueno, Ferreira, muy bueno.
0: No, si no,
2: qué buena la música, muy buena, buena. Y sí, Marito le gusta. Debe ser chamamecera, Marita. Le pregunto, Marita, debe ser muy chamamecera, yo, por la forma que le gusta la música. ¿Sí? Y bueno, Tipi Rivero, ¿te acuerdas de musicalísimo? Está quedando, pero bajito con el programa suyo los domingos. Cada conjunto, ¿eh? ¿Eh? Bueno. No lo molesto más, así que ya le digo, un abrazo para usted, para Marita, y a todos los oyentes. De Abrugo Misakowski de Crespo, un abrazo.
0: Vale, Misakowski, al Pipi Rivero lo acostamos sin cabecera nosotros con este programa. ¿Quién es el Pipi Rivero? Un abrazo grande, Pipi, no te enojes, hermano.
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0: Sí, señor, acá me dejó la plata, esto... No sé si no lo acá está la plata. No sé si no lo gastamos acá.
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0: Bueno, a ver, aquí.
3: Se va apagando la tarde detrás de los chañarales. El viento entre los sauzales ha dejado su silbido. El domingo ha concluido entre tareas rurales. Y aseguro al patrón, ya recorrí los potreros y revisé las aguadas. No hallé ninguna bichada ni hay un alambre cortado. Ahora me voy para el poblado, pienso fumándome un pucho. No es poco, pero no es mucho si corto por el bañado. La jornada ha terminado, he cumplido mi deber. Ahora me voy a beber con mi amigo el bolichero. En mi montado coscojero rumbo al pueblo llegaré cantando este chamamé. Yo soy el peón dominguero.
1: ¿Cómo
3: anda, paisano? Acá estoy escuchando desde General Galarza. Mándele un saludo ahí a Bicho Vera, a toda la gente, a Marino Sánchez acá de Galarza y al amigo Morero y a Gustavo Angeloni. Los saluda acá, muy lindo el programa, José Cuevas. Un abrazo grande.
0: Chao, José querido. Marino nos mandó un mensaje hoy. Se debe haber muerto.
1: Ay, no diga.
0: Se debe haber muerto Mario Sánchez. Acá, mañana lo vamos a velar.
1: Acá dice: hola, Marita y Joaquín. Si pueden pasar un tema para mi señora Marta, que está haciendo un asadito al horno con papa. El negro pico de Viale, gracias.
0: Vamos, negro querido,
4: Joaquín, te comento.
0: Sí.
4: Acá mi señora me está retando porque en el living estoy con la tele prendida mirando la Copa Challenger de Caballo, que me encanta.
0: Está totalmente mal.
4: Con la radio prendida en la FM. De Victoria, por supuesto, escuchándolos ustedes. Y en la cocina, cocinando asado al horno y mirando la carrera de auto. porque me gustan las tres pasiones. Y me reta y dice, apaga una cosa, dice, o apaga la radio, o apaga la tele. No, no, no puedo perderme el programa de usted. Muy lindo, muy bueno, el Negro Pico de Viale.
0: Mira, Negro Pico, la verdad que son más fallutos que Palma acá de Coso, porque está con la cuadrera ahí, en la carrera de caballo, Cualunque, y ¿quién más está ahí? ¿Está en la Fórmula 1? No, ¿quién
1: sí,
0: más
1: la veía? Fórmula
0: 1. No, no, sí, ya terminó la Fórmula 1.
1: Y no sé, pero decía que estaba viéndola.
0: Otra, no, sí, son negros fachutos, bueno, no puede, ¿cómo está con el programa? Escuchándonos nosotros y poniéndonos con la televisión. Y además, ojalá se te queme toda la comida y te eche tu mujer.
1: No.
0: ¿Qué
2: haces, amigo? ¿Cómo andás, querido? Acá escuchando el conjunto de Chamamé, muy bueno. Por ahí te mando un recitado, mi representado. Yo lo represento. Abrazo grande, Joaquín.
0: No dan puntadas sin hilo también el bicho Vera, ¿eh? Vamos, querido, tiene representado también ahora. Estamos con Ricardo Ferreira y Sentimiento Litoraleño. ¿Ya lo buscaron en Facebook? Métale, muchachos, métale. Vamos a buscarlo, vamos a buscarlo. ¿Con qué seguimos, muchachos, ahora en este momento?
5: Y ahora me voy a acomodar porque se viene bastante picado.
0: A ver.
5: Lo dejo a su criterio, Joaquín. Dedicado para ustedes.

0: ¿Oíste? No sé para qué le hacen ese final, todavía me pongo nervioso yo. Si ya me paraba, ya ahí nos vamos todos y me acuerdo y me pongo nervioso. Pará, qué manera de sufrir.
1: Acá hay un mensaje que dice: buen día, Joaquín y Marita. Saludos para toda la audiencia. Quisiera escuchar El Cosechero por Rosendo y Ofelia. Soy el cumpa Carlos Velázquez. Por estos pagos, un hermoso día.
0: Bueno, cumpa querido. Qué linda versión, El Cosechero por Rosendo y Ofelia. ¿Me puede pasar un tema para mi pareja Dardo Moreira? Somos de Concepción del Uruguay. El 5 de diciembre vamos a estar ahí en Concepción del Uruguay con el amigo Veracruz, ¿eh? Joaquín y Marita dice: y su audiencia, tengo una mascota, se llama Fenicia.
1: ¿Fenicia?
0: Sí, porque estamos hablando de los animales. Sí, arrancamos, señor. Nosotros hablando de los animales y terminamos musiqueando.
1: Sí, sí, sí.
0: Falta el vino nomás, pero por ahora.
1: Bueno, acá María Inés.
0: Dice: feliz día de San Francisco de Asís, me encanta el programa, lo escucho todo domingo ahí en La Paz por la 106.1 en la FM Río. Le mandamos un abrazo a los amigos de FM Río.
1: Hola Marita y Joaquín, te mando foto de mi mascota Tobías. Manda la foto de Tobías, María Inés.
0: Bueno. De a poquito vamos llegando nosotros al final del programa. Tengo una recomendación más.
1: Sí, señor.
0: Una recomendación más.
1: A ver cuál es.
0: Que viene de los pagos de Paraná. Ajá. Y tenemos que cumplir con esto, señoras y señores, antes de la despedida con los muchachos a todo ritmo.
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0: ¿Está listo para irnos ya? A ver si encontramos El Cosechero por Rosendo y Ofelia. Nosotros de a poquito ya nos vamos yendo, vamos cerrando el
1: sí,
0: bolicho,
1: señor.
0: El bolicho acá, agradeciéndole a Ricardo Ferreira y a los muchachos que han venido. Repetime la fanpage del grupo para que la gente lo pueda contactar.
4: Seguir. Por ahora, ¿cierto? La fanpage nuestra es de Sentimiento Litoraleño, la puede encontrar por Facebook. Ahí vamos a estar subiendo, como dije recién, por ahora toda la información. Bueno. Hasta comprar un Instagram, che, que está re caro.
0: No, ya estuvimos juntando un poco de plata, ahora le vamos a dar una bolsillada.
4: Ya nos vamos sumando de a poquito.
0: Una bolsillada de plata le vamos a dar para que...
1: Claro.
0: ¿Qué dice el tiempo para el resto de la jornada, Marita? Ya está todo...
1: Parcialmente nublado, pero
0: ¿usted
1: lindo
0: me asegura
1: día.
0: Que hasta el jueves no hay agua? ¿Hasta el miércoles?
1: ¿Hasta el miércoles no.
0: ¿Estás segura?
1: Sí. Bueno, seguro lo llevan preso, pero...
0: No. ¿La está pasando bien con los muchachos acá?
1: Ah, que no quiero que se vaya.
0: ¿Usted estuvo cerca? ¿Lo tenía cerca los muchachos ahí en San Nicolás?
1: Claro, yo viví en San Nicolás muchos años, sí.
0: Menos mal que la devolvieron, Marita, para acá, pues yo no sé. Bueno, nos vamos a encontrar la semana que viene, muchachos. No sé con qué nos vamos a despedir. Es parte de ustedes, con lo que quieran, ¿eh?
4: Bueno,
0: lo que quieran.
4: Antes que nada, gracias, Joaquín. Gracias, Marita, por el espacio. Esperemos volver pronto.
0: Sí, cuando quiera.
4: Nuevamente le agradecemos de parte de todo el grupo. Y bueno, le vamos a dejar... ¿qué le dejamos? Obviamente, Angélica.
0: Vámonos. Angélica. Hasta el domingo que viene. Nos encontramos en un ratito en la parrilla. Camila y Micael en Pavón, señores. ¡Vamos!

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Hoy te presentamos a nuestros hermanos y hermanas que enfrentan dificultades en su salud mental, que sufren en soledad, con ansiedad, depresión o cualquier otra enfermedad mental. Tú nos llamas por su nombre con ternura y en ti encuentran dignidad y esperanza.

Perdónanos por las veces que hemos mirado hacia otro lado, alimentando el estigma y la discriminación hacia las personas con enfermedades mentales. Haz que tu iglesia sea casa abierta, espacio seguro, donde todos tengan lugar, comunidad que acompaña y no descarta, que escucha sin juzgar y que se acerca sin miedo. Te pedimos, Señor, por quienes cuidan, profesionales, familiares, voluntarios, hombres y mujeres que con paciencia y amor tienen puentes de comprensión y consuelo. Dales fortaleza y compasión para sostener. Envía tu Espíritu sobre nosotros para que aprendamos a acoger y integrar el cuidado de la salud mental en la vida y en la misión de nuestras comunidades y de toda la Iglesia. Y así lleguemos a ser un signo vivo de tu misericordia, que nunca abandona y siempre restaura. Amén.

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1: Que se alegre de alegrar sus corazones.

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0: rezamos la coronilla de la Divina Misericordia. En el nombre del Padre, del Hijo y del Espíritu Santo. Amén. Padre nuestro que estás en el cielo, santificado sea tu nombre. Venga a nosotros tu reino. Hágase tu voluntad en la tierra como en el cielo.
1: Danos hoy nuestro pan de cada día. Perdona nuestras ofensas, como también nosotros perdonamos a los que nos ofenden. No nos dejes caer en la tentación y líbranos del mal. Amén.
0: Dios te salve María, llena eres de gracia. El Señor es contigo. Bendita tú eres entre todas las mujeres y bendito es el fruto de tu vientre, Jesús.
1: Santa María, Madre de Dios, ruega por nosotros pecadores, ahora y en la hora de nuestra muerte. Amén.
0: Creo en Dios, Padre Todopoderoso, Creador del cielo y de la tierra. Creo en Jesucristo, su único Hijo, nuestro Señor, que fue concebido por obra y gracia del Espíritu Santo. Nació de Santa María Virgen, padeció bajo el poder de Poncio Pilato, fue crucificado, muerto y sepultado, descendió a los infiernos, al tercer día resucitó de entre los muertos, subió a los cielos y está sentado a la derecha de Dios Padre Todopoderoso. Desde allí ha de venir a juzgar a vivos y muertos.
1: Creo en el Espíritu Santo, la Santa Iglesia Católica, la comunión de los santos, el perdón de los pecados, la resurrección de la carne y la vida eterna. Amén.
0: Padre eterno, te ofrezco el cuerpo, la sangre, el alma y la divinidad de tu amadísimo Hijo, nuestro Señor Jesucristo, para el perdón de nuestros pecados y los del mundo entero. Por su dolorosa pasión,
1: ten misericordia de nosotros y del mundo entero.
0: Por su dolorosa pasión,
1: ten misericordia de nosotros y del mundo entero.
0: Por su dolorosa pasión,
1: ten misericordia de nosotros y del mundo entero.
0: Por su dolorosa pasión,
1: ten misericordia de nosotros y del mundo entero.
0: Por su dolorosa pasión,
1: ten misericordia de nosotros y del mundo entero.
0: Por su dolorosa pasión,
1: ten misericordia de nosotros y del mundo entero.
0: Por su dolorosa pasión,
1: ten misericordia de nosotros y del mundo entero.
0: Por su dolorosa pasión,
1: ten misericordia de nosotros y del mundo entero.
0: Por su dolorosa pasión,
1: ten misericordia de nosotros y del mundo entero.
0: Por su dolorosa pasión,
1: ten misericordia de nosotros y del mundo entero.
0: Padre eterno, te ofrezco el cuerpo, la sangre, el alma y la divinidad de tu amadísimo Hijo, nuestro Señor Jesucristo, para el perdón de nuestros pecados y los del mundo entero.
1: Por su dolorosa pasión,
0: ten misericordia de nosotros y del mundo entero.
1: Por su dolorosa pasión,
0: ten misericordia de nosotros y del mundo entero.
1: Por su dolorosa pasión,
0: ten misericordia de nosotros y del mundo entero.
1: Por su dolorosa pasión,
0: ten misericordia de nosotros y del mundo entero.
1: Por su dolorosa pasión,
0: ten misericordia de nosotros y del mundo entero.
1: Por su dolorosa pasión,
0: ten misericordia de nosotros y del mundo entero.
1: Por su dolorosa pasión,
0: ten misericordia de nosotros y del mundo entero.
1: Por su dolorosa pasión,
0: ten misericordia de nosotros y del mundo entero.
1: Por su dolorosa pasión,
0: ten misericordia de nosotros y del mundo entero.
1: Por su dolorosa pasión,
0: ten misericordia de nosotros y del mundo entero. Padre eterno, te ofrezco el cuerpo, la sangre, el alma y la divinidad de tu amadísimo Hijo, nuestro Señor Jesucristo, para el perdón de nuestros pecados y los del mundo entero. Por su dolorosa pasión,
1: ten misericordia de nosotros y del mundo entero.
0: Por su dolorosa pasión,
1: ten misericordia de nosotros y del mundo entero.
0: Por su dolorosa pasión,
1: ten misericordia de nosotros y del mundo entero.
0: Por su dolorosa pasión,
1: ten misericordia de nosotros y del mundo entero.
0: Por su dolorosa pasión,
1: ten misericordia de nosotros y del mundo entero.
0: Por su dolorosa pasión,
1: ten misericordia de nosotros y del mundo entero.
0: Por su dolorosa pasión,
1: ten misericordia de nosotros y del mundo entero.
0: Por su dolorosa pasión,
1: ten misericordia de nosotros y del mundo entero.
0: Por su dolorosa pasión,
1: ten misericordia de nosotros y del mundo entero.
0: Por su dolorosa pasión,
1: ten misericordia de nosotros y del mundo entero.
0: Padre eterno, te ofrezco el cuerpo, la sangre, el alma y la divinidad de tu amadísimo Hijo, nuestro Señor Jesucristo, para el perdón de nuestros pecados y los del mundo entero.
1: Por su dolorosa pasión,
0: ten misericordia de nosotros y del mundo entero.
1: Por su dolorosa pasión,
0: ten misericordia de nosotros y del mundo entero.
1: Por su dolorosa pasión,
0: ten misericordia de nosotros y del mundo entero.
1: Por su dolorosa pasión,
0: ten misericordia de nosotros y del mundo entero.
1: Por su dolorosa pasión,
0: ten misericordia de nosotros y del mundo entero.
1: Por su dolorosa pasión,
0: ten misericordia de nosotros y del mundo entero.
1: Por su dolorosa pasión,
0: ten misericordia de nosotros y del mundo entero.
1: Por su dolorosa pasión,
0: ten misericordia de nosotros y del mundo entero.
1: Por su dolorosa pasión,
0: ten misericordia de nosotros y del mundo entero.
1: Por su dolorosa pasión,
0: ten misericordia de nosotros y del mundo entero. Padre eterno, te ofrezco el cuerpo, la sangre, el alma y la divinidad de tu amadísimo Hijo, nuestro Señor Jesucristo, para el perdón de nuestros pecados y los del mundo entero. Por su dolorosa pasión,
1: ten misericordia de nosotros y del mundo entero.
0: Por su dolorosa pasión,
1: ten misericordia de nosotros y del mundo entero.
0: Por su dolorosa pasión,
1: ten misericordia de nosotros y del mundo entero.
0: Por su dolorosa pasión,
1: ten misericordia de nosotros y del mundo entero.
0: Por su dolorosa pasión,
1: ten misericordia de nosotros y del mundo entero.
0: Por su dolorosa pasión,
1: ten misericordia de nosotros y del mundo entero.
0: Por su dolorosa pasión,
1: ten misericordia de nosotros y del mundo entero.
0: Por su dolorosa pasión,
1: ten misericordia de nosotros y del mundo entero.
0: Por su dolorosa pasión,
1: ten misericordia de nosotros y del mundo entero.
0: Por su dolorosa pasión,
1: ten misericordia de nosotros y del mundo entero.
0: Santo Dios, Santo fuerte, Santo inmortal,
1: ten piedad de nosotros y del mundo entero.
0: Santo Dios, Santo fuerte, Santo inmortal,
1: ten piedad de nosotros y del mundo entero.
0: Santo Dios, Santo fuerte, Santo inmortal,
1: ten piedad de nosotros y del mundo entero.
0: En el nombre del Padre, del Hijo y del Espíritu Santo. Amén.

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1: Hola a todos, acá les habla Gabo González, soy músico católico de Concepción del Uruguay y quería invitarlos a que escuchen mis tres primeras canciones llamadas Ahí Estás, Bajo un Río y Cerca de Vos. Me vas a encontrar como Gabo González en las diferentes plataformas musicales como YouTube, Spotify, Apple Music, en todas. Y en Instagram encontrame como gabrielgonzalez.music para enterarte de las novedades y hacia dónde me lleva Dios con este hermoso proyecto. Te mando un abrazo y estamos juntos en oración.

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En el Evangelio de este día sábado escuchamos que en aquel tiempo los 72 volvieron llenos de gozo y dijeron a Jesús: Señor, hasta los demonios se nos someten en tu nombre. Él les dijo: Yo veía a Satanás caer del cielo como un rayo. Les he dado poder para caminar sobre serpientes y escorpiones y para vencer todas las fuerzas del enemigo, y nada podrá dañarlos. No se alegren, sin embargo, de que los espíritus se les sometan. Alégrense más bien de que sus nombres estén escritos en el cielo. En aquel momento, Jesús se estremeció de gozo, movido por el Espíritu Santo, y dijo: Te alabo, Padre, Señor del cielo y de la tierra, por haber ocultado estas cosas a los sabios y a los prudentes y haberlas revelado a los pequeños. Sí, Padre, porque así lo has querido. Todo me ha sido dado por mi Padre, y nadie sabe quién es el Hijo sino el Padre, como nadie sabe quién es el Padre sino el Hijo y aquel a quien el Hijo se lo quiera revelar. Después, volviéndose hacia sus discípulos, Jesús les dijo a ellos solos: Felices los ojos que ven lo que ustedes ven. Les aseguro que muchos profetas y reyes quisieron ver lo que ustedes ven y no lo vieron, oír lo que ustedes oyen y no lo oyeron. Los discípulos a quienes Jesús había enviado para que anticiparan su llegada y anunciaran la inminencia del reino de Dios, regresan llenos de alegría por el éxito de su misión. Habían hecho cosas prodigiosas: milagros, curación de enfermos, expulsión de demonios. Pero Jesús les dice que no se tienen que alegrar tanto por lo extraordinario que ha ocurrido, sino más bien porque ellos han acogido a Jesús, han creído en Él y en la buena noticia, y por eso sus nombres están escritos en el cielo, es decir, se salvarán. Y Jesús se llena de alegría y alaba al Padre. Muchos quisieron ver el momento de la llegada del Mesías, y ellos pueden hacerlo, pero no todos lo reconocen. Los que se creen sabios siguen encerrados en sus especulaciones. Los sencillos y pequeños sí han creído en Él. Nosotros también deberíamos estar felices y alabar a Dios por haber tenido la posibilidad de conocerlo, de reconocerlo como el Señor de nuestras vidas y de estar en el camino de su seguimiento. Eso es lo que tiene que maravillarnos siempre. No tanto andar buscando milagros o cosas extraordinarias para creer. Lo extraordinario para nosotros es que Él sigue a nuestro lado y estamos inmensamente agradecidos de su presencia.

y recemos juntos esta oración. Señor, gracias por haberme dado la posibilidad de conocerte. Te alabo porque estás cerca nuestro y eres un Dios que nos ama. Amén. Y que la bendición de Dios Todopoderoso, del Padre, del Hijo y del Espíritu Santo los acompañe siempre.

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Dios de la vida, tú conoces lo más íntimo de nuestro corazón, las luces y sombras que nos habitan, las heridas silenciosas que a veces nadie ve. Hoy te presentamos a nuestros hermanos y hermanas que enfrentan dificultades en su salud mental, que sufren en soledad, con ansiedad, depresión o cualquier otra enfermedad mental. Tú nos llamas por su nombre con ternura y en ti encuentran dignidad y esperanza.

Perdónanos por las veces que hemos mirado hacia otro lado, alimentando el estigma y la discriminación hacia las personas con enfermedades mentales. Haz que tu iglesia sea casa abierta, espacio seguro, donde todos tengan lugar, comunidad que acompaña y no descarta, que escucha sin juzgar y que se acerca sin miedo. Te pedimos, Señor, por quienes cuidan, profesionales, familiares, voluntarios, hombres y mujeres que con paciencia y amor tienden puentes de comprensión y consuelo. Dales fortaleza y compasión para sostener. Y envía tu Espíritu sobre nosotros para que aprendamos a acoger y integrar el cuidado de la salud mental en la vida y en la misión de nuestras comunidades y de toda la Iglesia. Y así lleguemos a ser un signo vivo de tu misericordia, que nunca abandona y siempre restaura. Amén.

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0: Rezo del Santo Rosario. Humillados y con un corazón arrepentido pedimos perdón a Dios por todas nuestras ofensas, por tanta indiferencia y egoísmo, por los pecados cometidos contra la vida. Pedimos que su misericordia venga a nosotros en este momento. Pedimos por cada enfermo, por todo el personal de salud y sus familiares, por todos nuestros hermanos privados de su libertad. Y aquí ponemos todas aquellas intenciones que guarda nuestro corazón. Santa Virgen María, Madre de Dios y Madre nuestra, ruega por nosotros. Sagrado Corazón de Jesús, en ti confiamos todas nuestras intenciones.
1: En el nombre del Padre, del Hijo y del Espíritu Santo. Amén. Hoy contemplamos los misterios gloriosos. En el primer misterio glorioso contemplamos la resurrección de nuestro Señor Jesucristo. El primer día de la semana, al amanecer, las mujeres fueron al sepulcro con los perfumes que habían preparado. Ellas encontraron removida la piedra del sepulcro y entraron, pero no hallaron el cuerpo del Señor Jesús. Mientras estaban desconcertadas a causa de esto, se les aparecieron dos hombres con vestiduras deslumbrantes. Ellos les preguntaron: ¿por qué buscan entre los muertos al que está vivo? No está aquí, ha resucitado. Padre nuestro que estás en el cielo, santificado sea tu nombre. Venga a nosotros tu reino, y hágase tu voluntad en la tierra como en el cielo.
2: Danos hoy nuestro pan de cada día, perdona nuestras ofensas, como también nosotros perdonamos a los que nos ofenden. No nos dejes caer en la tentación, y líbranos del mal. Amén.
1: Dios te salve María, llena eres de gracia, el Señor es contigo. Bendita tú eres entre todas las mujeres, y bendito es el fruto de tu vientre, Jesús.
2: Santa María, Madre de Dios, ruega por nosotros pecadores, ahora y en la hora de nuestra muerte. Amén.
1: Dios te salve María, llena eres de gracia, el Señor es contigo. Bendita tú eres entre todas las mujeres, y bendito es el fruto de tu vientre, Jesús.
2: Santa María, Madre de Dios, ruega por nosotros pecadores, ahora y en la hora de nuestra muerte. Amén.
1: Dios te salve María, llena eres de gracia, el Señor es contigo. Bendita tú eres entre todas las mujeres, y bendito es el fruto de tu vientre, Jesús.
2: Santa María, Madre de Dios, ruega por nosotros pecadores, ahora y en la hora de nuestra muerte. Amén.
1: Dios te salve María, llena eres de gracia, el Señor es contigo. Bendita tú eres entre todas las mujeres, y bendito es el fruto de tu vientre, Jesús.
2: Santa María, Madre de Dios, ruega por nosotros pecadores, ahora y en la hora de nuestra muerte. Amén.
1: Dios te salve María, llena eres de gracia, el Señor es contigo. Bendita tú eres entre todas las mujeres, y bendito es el fruto de tu vientre, Jesús.
2: Santa María, Madre de Dios, ruega por nosotros pecadores, ahora y en la hora de nuestra muerte. Amén.
1: Dios te salve María, llena eres de gracia, el Señor es contigo. Bendita tú eres entre todas las mujeres, y bendito es el fruto de tu vientre, Jesús.
2: Santa María, Madre de Dios, ruega por nosotros pecadores, ahora y en la hora de nuestra muerte. Amén.
1: Dios te salve María, llena eres de gracia, el Señor es contigo. Bendita tú eres entre todas las mujeres, y bendito es el fruto de tu vientre, Jesús.
2: Santa María, Madre de Dios, ruega por nosotros pecadores, ahora y en la hora de nuestra muerte. Amén.
1: Dios te salve María, llena eres de gracia, el Señor es contigo. Bendita tú eres entre todas las mujeres, y bendito es el fruto de tu vientre, Jesús.
2: Santa María, Madre de Dios, ruega por nosotros pecadores, ahora y en la hora de nuestra muerte. Amén.
1: Dios te salve María, llena eres de gracia, el Señor es contigo. Bendita tú eres entre todas las mujeres, y bendito es el fruto de tu vientre, Jesús.
2: Santa María, Madre de Dios, ruega por nosotros pecadores, ahora y en la hora de nuestra muerte. Amén.
1: Dios te salve María, llena eres de gracia, el Señor es contigo. Bendita tú eres entre todas las mujeres, y bendito es el fruto de tu vientre, Jesús.
2: Santa María, Madre de Dios, ruega por nosotros pecadores, ahora y en la hora de nuestra muerte. Amén.
1: Gloria al Padre, al Hijo y al Espíritu Santo.
2: Como era en un principio, ahora y siempre, por los siglos de los siglos. Amén.
1: En el segundo misterio glorioso contemplamos la ascensión de nuestro Señor Jesucristo a los cielos. Entonces les dijo: vayan por todo el mundo y anuncien la buena noticia a toda la creación. Después de decirles esto, el Señor Jesús fue llevado al cielo y está sentado a la derecha de Dios. Oremos.
2: Padre nuestro que estás en el cielo, santificado sea tu nombre. Venga a nosotros tu reino, hágase tu voluntad en la tierra como en el cielo.
1: Danos hoy nuestro pan de cada día, perdona nuestras ofensas, como también nosotros perdonamos a los que nos ofenden. No nos dejes caer en la tentación y líbranos del mal. Amén.
2: Dios te salve María, llena eres de gracia, el Señor es contigo. Bendita tú eres entre todas las mujeres, y bendito es el fruto de tu vientre, Jesús.
1: Santa María, Madre de Dios, ruega por nosotros pecadores, ahora y en la hora de nuestra muerte. Amén.
2: Dios te salve María, llena eres de gracia, el Señor es contigo. Bendita tú eres entre todas las mujeres, y bendito es el fruto de tu vientre, Jesús.
1: Santa María, Madre de Dios, ruega por nosotros pecadores, ahora y en la hora de nuestra muerte. Amén.
2: Dios te salve María, llena eres de gracia, el Señor es contigo. Bendita tú eres entre todas las mujeres, y bendito es el fruto de tu vientre, Jesús.
1: Santa María, Madre de Dios, ruega por nosotros pecadores, ahora y en la hora de nuestra muerte. Amén.
2: Dios te salve María, llena eres de gracia, el Señor es contigo. Bendita tú eres entre todas las mujeres, y bendito es el fruto de tu vientre, Jesús.
1: Santa María, Madre de Dios, ruega por nosotros pecadores, ahora y en la hora de nuestra muerte. Amén.
2: Dios te salve María, llena eres de gracia, el Señor es contigo. Bendita tú eres entre todas las mujeres, y bendito es el fruto de tu vientre, Jesús.
1: Santa María, Madre de Dios, ruega por nosotros pecadores, ahora y en la hora de nuestra muerte. Amén.
2: Dios te salve María, llena eres de gracia, el Señor es contigo. Bendita tú eres entre todas las mujeres, y bendito es el fruto de tu vientre, Jesús.
1: Santa María, Madre de Dios, ruega por nosotros pecadores, ahora y en la hora de nuestra muerte. Amén.
2: Dios te salve María, llena eres de gracia, el Señor es contigo. Bendita tú eres entre todas las mujeres, y bendito es el fruto de tu vientre, Jesús.
1: Santa María, Madre de Dios, ruega por nosotros pecadores, ahora y en la hora de nuestra muerte. Amén.
2: Dios te salve María, llena eres de gracia, el Señor es contigo. Bendita tú eres entre todas las mujeres, y bendito es el fruto de tu vientre, Jesús.
1: Santa María, Madre de Dios, ruega por nosotros pecadores, ahora y en la hora de nuestra muerte. Amén.
2: Dios te salve María, llena eres de gracia, el Señor es contigo. Bendita tú eres entre todas las mujeres, y bendito es el fruto de tu vientre, Jesús.
1: Santa María, Madre de Dios, ruega por nosotros pecadores, ahora y en la hora de nuestra muerte. Amén.
2: Dios te salve María, llena eres de gracia, el Señor es contigo. Bendita tú eres entre todas las mujeres, y bendito es el fruto de tu vientre, Jesús.
1: Gloria, Santa María, Madre de Dios, ruega por nosotros pecadores, ahora y en la hora de nuestra muerte. Amén.
2: Gloria al Padre, al Hijo y al Espíritu Santo.
1: Como era en el principio, ahora y siempre, por los siglos de los siglos. Amén. En el tercer misterio glorioso contemplamos la venida del Espíritu Santo sobre María y los apóstoles en Pentecostés. Al llegar el día de Pentecostés, estaban todos reunidos en el mismo lugar. De pronto vino del cielo un ruido, semejante a una fuerte ráfaga de viento, que resonó en toda la casa donde se encontraban. Entonces vieron aparecer unas lenguas como de fuego que descendieron por separado sobre cada uno de ellos. Todos quedaron llenos del Espíritu Santo y comenzaron a hablar en distintas lenguas según el Espíritu les permitía expresarse. Padre nuestro que estás en el cielo, santificado sea tu nombre. Venga a nosotros tu reino. y hágase tu voluntad en la tierra como en el cielo.
2: Danos hoy nuestro pan de cada día, perdona nuestras ofensas, como también nosotros perdonamos a los que nos ofenden. No nos dejes caer en la tentación, y líbranos del mal. Amén.
1: Dios te salve María, llena eres de gracia, el Señor es contigo. Bendita tú eres entre todas las mujeres, y bendito es el fruto de tu vientre, Jesús.
2: Santa María, Madre de Dios, ruega por nosotros pecadores, ahora y en la hora de nuestra muerte. Amén.
1: Dios te salve María, llena eres de gracia, el Señor es contigo. Bendita tú eres entre todas las mujeres, y bendito es el fruto de tu vientre, Jesús.
2: Santa María, Madre de Dios, ruega por nosotros pecadores, ahora y en la hora de nuestra muerte. Amén.
1: Dios te salve María, llena eres de gracia, el Señor es contigo. Bendita tú eres entre todas las mujeres, y bendito es el fruto de tu vientre, Jesús.
2: Santa María, Madre de Dios, ruega por nosotros pecadores, ahora y en la hora de nuestra muerte. Amén.
1: Dios te salve María, llena eres de gracia, el Señor es contigo. Bendita tú eres entre todas las mujeres, y bendito es el fruto de tu vientre, Jesús.
2: Santa María, Madre de Dios, ruega por nosotros pecadores, ahora y en la hora de nuestra muerte. Amén.
1: Dios te salve María, llena eres de gracia, el Señor es contigo. Bendita tú eres entre todas las mujeres, y bendito es el fruto de tu vientre, Jesús.
2: Santa María, Madre de Dios, ruega por nosotros pecadores, ahora y en la hora de nuestra muerte. Amén.
1: Dios te salve María, llena eres de gracia, el Señor es contigo. Bendita tú eres entre todas las mujeres, y bendito es el fruto de tu vientre, Jesús.
2: Santa María, Madre de Dios, ruega por nosotros pecadores, ahora y en la hora de nuestra muerte. Amén.
1: Dios te salve María, llena eres de gracia, el Señor es contigo. Bendita tú eres entre todas las mujeres, y bendito es el fruto de tu vientre, Jesús.
2: Santa María, Madre de Dios, ruega por nosotros pecadores, ahora y en la hora de nuestra muerte. Amén.
1: Dios te salve María, llena eres de gracia, el Señor es contigo. Bendita tú eres entre todas las mujeres, y bendito es el fruto de tu vientre, Jesús.
2: Santa María, Madre de Dios, ruega por nosotros pecadores, ahora y en la hora de nuestra muerte. Amén.
1: Dios te salve María, llena eres de gracia, el Señor es contigo. Bendita tú eres entre todas las mujeres, y bendito es el fruto de tu vientre, Jesús.
2: Santa María, Madre de Dios, ruega por nosotros pecadores, ahora y en la hora de nuestra muerte. Amén.
1: Dios te salve María, llena eres de gracia, el Señor es contigo. Bendita tú eres entre todas las mujeres, y bendito es el fruto de tu vientre, Jesús.
2: Santa María, Madre de Dios, ruega por nosotros pecadores, ahora y en la hora de nuestra muerte. Amén.
1: Gloria al Padre, al Hijo y al Espíritu Santo.
2: Como era en un principio, ahora y siempre, por los siglos de los siglos. Amén.
1: En el cuarto misterio contemplamos la asunción de la Virgen María en cuerpo y alma a los cielos. La Inmaculada, siempre Virgen María, Madre de Dios, concluida su vida terrena, fue ascendida en cuerpo y espíritu a la gloria celestial. Oremos.
2: Padre nuestro que estás en el cielo, santificado sea tu nombre. Venga a nosotros tu reino, hágase tu voluntad en la tierra como en el cielo.
1: Danos hoy nuestro pan de cada día, perdona nuestras ofensas, como también nosotros perdonamos a los que nos ofenden. No nos dejes caer en la tentación y líbranos del mal. Amén.
2: Dios te salve María, llena eres de gracia, el Señor es contigo. Bendita tú eres entre todas las mujeres y bendito es el fruto de tu vientre, Jesús.
1: Santa María, Madre de Dios, ruega por nosotros pecadores, ahora y en la hora de nuestra muerte. Amén.
2: Dios te salve María, llena eres de gracia, el Señor es contigo. Bendita tú eres entre todas las mujeres y bendito es el fruto de tu vientre, Jesús.
1: Santa María, Madre de Dios, ruega por nosotros pecadores, ahora y en la hora de nuestra muerte. Amén.
2: Dios te salve María, llena eres de gracia, el Señor es contigo. Bendita tú eres entre todas las mujeres y bendito es el fruto de tu vientre, Jesús.
1: Santa María, Madre de Dios, ruega por nosotros pecadores, ahora y en la hora de nuestra muerte. Amén.
2: Dios te salve María, llena eres de gracia, El Señor es contigo. Bendita tú eres entre todas las mujeres, y bendito es el fruto de tu vientre, Jesús.
1: Santa María, Madre de Dios, ruega por nosotros pecadores, ahora y en la hora de nuestra muerte. Amén.
2: Dios te salve, María, llena eres de gracia. El Señor es contigo. Bendita tú eres entre todas las mujeres, y bendito es el fruto de tu vientre, Jesús.
1: Santa María, Madre de Dios, ruega por nosotros pecadores, ahora y en la hora de nuestra muerte. Amén.
2: Dios te salve, María, llena eres de gracia. El Señor es contigo. Bendita tú eres entre todas las mujeres, y bendito es el fruto de tu vientre, Jesús.
1: Santa María, Madre de Dios, ruega por nosotros pecadores, ahora y en la hora de nuestra muerte. Amén.
2: Dios te salve, María, llena eres de gracia. El Señor es contigo. Bendita tú eres entre todas las mujeres, y bendito es el fruto de tu vientre, Jesús.
1: Santa María, Madre de Dios, ruega por nosotros pecadores, ahora y en la hora de nuestra muerte. Amén.
2: Dios te salve, María, llena eres de gracia. El Señor es contigo. Bendita tú eres entre todas las mujeres, y bendito es el fruto de tu vientre, Jesús.
1: Santa María, Madre de Dios, ruega por nosotros pecadores, ahora y en la hora de nuestra muerte. Amén.
2: Dios te salve, María, llena eres de gracia. El Señor es contigo. Bendita tú eres entre todas las mujeres, y bendito es el fruto de tu vientre, Jesús.
1: Santa María, Madre de Dios, ruega por nosotros pecadores, ahora y en la hora de nuestra muerte. Amén.
2: Dios te salve, María, llena eres de gracia. El Señor es contigo. Bendita tú eres entre todas las mujeres, y bendito es el fruto de tu vientre, Jesús.
1: Gloria, Santa María, Madre de Dios, ruega por nosotros pecadores, ahora y en la hora de nuestra muerte. Amén.
2: Gloria al Padre, al Hijo y al Espíritu Santo.
1: Como era en el principio, ahora y siempre, por los siglos de los siglos. Amén. En el quinto y último misterio glorioso, contemplamos la coronación de María como Reina y Señora de todo lo creado. Y apareció en el cielo un gran signo, una mujer revestida del sol, con la luna bajo sus pies, y una corona de 12 estrellas en su cabeza. Padre nuestro que estás en el cielo, santificado sea tu nombre. Venga a nosotros tu reino, y hágase tu voluntad en la tierra como en el cielo.
2: Danos hoy nuestro pan de cada día, perdona nuestras ofensas, como también nosotros perdonamos a los que nos ofenden. No nos dejes caer en la tentación y líbranos del mal. Amén.
1: Dios te salve, María, llena eres de gracia, el Señor es contigo. Bendita tú eres entre todas las mujeres y bendito es el fruto de tu vientre, Jesús.
2: Santa María, Madre de Dios, ruega por nosotros pecadores, ahora y en la hora de nuestra muerte. Amén.
1: Dios te salve, María, llena eres de gracia, el Señor es contigo, bendita tú eres entre todas las mujeres, y bendito es el fruto de tu vientre, Jesús.
2: Santa María, Madre de Dios, ruega por nosotros pecadores, ahora y en la hora de nuestra muerte. Amén.
1: Dios te salve, María, llena eres de gracia, el Señor es contigo, bendita tú eres entre todas las mujeres, y bendito es el fruto de tu vientre, Jesús.
2: Santa María, Madre de Dios, ruega por nosotros pecadores, ahora y en la hora de nuestra muerte. Amén.
1: Dios te salve, María, llena eres de gracia, el Señor es contigo. Bendita tú eres entre todas las mujeres, y bendito es el fruto de tu vientre, Jesús.
2: Santa María, Madre de Dios, ruega por nosotros pecadores, ahora y en la hora de nuestra muerte. Amén.
1: Dios te salve, María, llena eres de gracia, el Señor es contigo. Bendita tú eres entre todas las mujeres, y bendito es el fruto de tu vientre, Jesús.
2: Santa María, Madre de Dios, ruega por nosotros pecadores, ahora y en la hora de nuestra muerte. Amén.
1: Dios te salve, María, llena eres de gracia, el Señor es contigo. Bendita tú eres entre todas las mujeres, y bendito es el fruto de tu vientre, Jesús.
2: Santa María, Madre de Dios, ruega por nosotros pecadores, ahora y en la hora de nuestra muerte. Amén.
1: Dios te salve, María, llena eres de gracia. El Señor es contigo. Bendita tú eres entre todas las mujeres, y bendito es el fruto de tu vientre, Jesús.
2: Santa María, Madre de Dios, ruega por nosotros, pecadores, ahora y en la hora de nuestra muerte. Amén.
1: Dios te salve, María, llena eres de gracia, el Señor es contigo. Bendita tú eres entre todas las mujeres, y bendito es el fruto de tu vientre, Jesús.
2: Santa María, Madre de Dios, ruega por nosotros, pecadores, ahora y en la hora de nuestra muerte. Amén.
1: Dios te salve, María, llena eres de gracia, el Señor es contigo. Bendita tú eres entre todas las mujeres, y bendito es el fruto de tu vientre, Jesús.
2: Santa María, Madre de Dios, ruega por nosotros, pecadores, ahora y en la hora de nuestra muerte. Amén.
1: Dios te salve, María, llena eres de gracia, el Señor es contigo. Bendita tú eres entre todas las mujeres, y bendito es el fruto de tu vientre, Jesús.
2: Santa María, Madre de Dios, ruega por nosotros, pecadores, ahora y en la hora de nuestra muerte. Amén.
1: Gloria al Padre, al Hijo y al Espíritu Santo.
2: Como era en un principio, ahora y siempre, por los siglos de los siglos. Amén.
1: Rezamos por el Papa, por la Iglesia, por las almas del purgatorio y por las vocaciones sacerdotales y religiosas. Padre nuestro que estás en el cielo, santificado sea tu nombre. Venga a nosotros tu reino, hágase tu voluntad en la tierra como en el cielo.
2: Danos hoy nuestro pan de cada día, perdona nuestras ofensas, como también nosotros perdonamos a los que nos ofenden. No nos dejes caer en la tentación y líbranos del mal. Amén.
1: Dios te salve María, llena eres de gracia, el Señor es contigo. Bendita tú eres entre todas las mujeres, y bendito es el fruto de tu vientre, Jesús.
2: Santa María, Madre de Dios, ruega por nosotros, pecadores, ahora y en la hora de nuestra muerte. Amén.
1: Dios te salve, María, llena eres de gracia, el Señor es contigo. Bendita tú eres entre todas las mujeres, y bendito es el fruto de tu vientre, Jesús.
2: Santa María, Madre de Dios, ruega por nosotros, pecadores, ahora y en la hora de nuestra muerte. Amén.
1: Dios te salve, María, llena eres de gracia, el Señor es contigo. Bendita tú eres entre todas.
3: Amén.
1: Dios te salve, María, llena eres de gracia, el Señor es contigo. Bendita tú eres entre todas las mujeres, y bendito es el fruto de tu vientre, Jesús.
2: Santa María, Madre de Dios, ruega por nosotros, pecadores, ahora y en la hora de nuestra muerte. Amén.
1: Dios te salve, María, llena eres de gracia, el Señor es contigo. Bendita tú eres entre todas las mujeres,

0: contigo. Bendita tú eres entre todas las mujeres, y bendito es el fruto de tu vientre, Jesús.
1: Santa María, Madre de Dios, ruega por nosotros, pecadores, ahora y en la hora de nuestra muerte. Amén.
0: Gloria al Padre, al Hijo y al Espíritu Santo.
1: Como era en un principio, ahora y siempre, por los siglos de los siglos. Amén.
2: Bendita sea tu pureza, y eternamente lo sea, pues todo un Dios se recrea en tan graciosa belleza. A ti, celestial princesa, Virgen Sagrada María, yo te ofrezco en este día alma, vida y corazón. Mírame con compasión, no me dejes, Madre mía.
0: En el nombre del Padre, del Hijo y del Espíritu Santo. Amén.

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8: Recemos juntos la oración por la patria. 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
2: Son las 4:33.

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Padre nuestro que estás en el cielo. Santificado sea tu nombre. Venga a nosotros tu reino. Hágase tu voluntad, así en la tierra como en el cielo. El pan nuestro de cada día, danos hoy. Perdona nuestras ofensas, como así también nosotros perdonamos a los que nos ofenden. No nos dejes caer en la tentación. Líbranos del mal. Amén.

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3: Que se alegre de alegrar sus corazones y que llore también con sus dolores.

hermanas y hermanos desterrados. Arriba esos corazones, levantemos la mirada y en la frente bautizada brille nuestra dignidad, que en tan dura realidad y contra toda esperanza, a pesar de todo, avanza la vida, la humanidad.

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0: Derrama, Señor, tu gracia en nuestros corazones, a fin de que, habiendo conocido por el anuncio del ángel el misterio de la encarnación de tu Hijo, nuestro Señor Jesucristo, podamos, por los méritos de su pasión y cruz, llegar a la gloria de la resurrección, por Jesucristo nuestro Señor.
1: Amén.
0: Amén. Ave María Purísima,
1: sin pecado
0: concebida.
2: Son las 6:03.

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0: ponemos en presencia de Dios, en el nombre del Padre, del Hijo, del Espíritu Santo. Amén. Vamos a rezar en el día de hoy los misterios gloriosos. En el primer misterio glorioso contemplamos la resurrección del Hijo de Dios. El primer día de la semana, muy de mañana, fueron al sepulcro llevando los aromos que habían preparado. Pero encontraron que la piedra había sido retirada del sepulcro y entraron, pero no hallaron el cuerpo del Señor Jesús. No sabían qué pensar de esto. Cuando se presentaron ante ellas dos hombres con vestidos resplandecientes. Ellas, despavoridas, miraban al suelo y ellos les dijeron: ¿Por qué buscáis entre los muertos al que está vivo? No está aquí, ha resucitado. Padre nuestro que estás en el cielo, santificado sea tu nombre, venga a nosotros tu reino, hágase tu voluntad en la tierra como en el cielo.
1: Danos hoy nuestro pan de cada día, perdona nuestras ofensas, como también nosotros perdonamos a los que nos ofenden. No nos dejes caer en la tentación y líbranos del mal. Amén.
0: Dios te salve María, llena eres de gracia, el Señor es contigo. Bendita tú eres entre todas las mujeres y bendito es el fruto de tu vientre, Jesús. Dios te salve María, llena eres de gracia, el Señor es contigo. Bendita tú eres entre todas las mujeres y bendito es el fruto de tu vientre, Jesús. Dios te salve María, llena eres de gracia, el Señor es contigo. Bendita tú eres entre todas las mujeres y bendito es el fruto de tu vientre, Jesús. Dios te salve María, llena eres de gracia, el Señor es contigo. Bendita tú eres entre todas las mujeres y bendito es el fruto de tu vientre, Jesús. Dios te salve María, llena eres de gracia, el Señor es contigo. Bendita tú eres entre todas las mujeres y bendito es el fruto de tu vientre, Jesús. Dios te salve María, llena eres de gracia, el Señor es contigo. Bendita tú eres entre todas las mujeres y bendito es el fruto de tu vientre, Jesús. Dios te salve María, llena eres de gracia, el Señor es contigo. Bendita tú eres entre todas las mujeres y bendito es el fruto de tu vientre, Jesús. Dios te salve María, llena eres de gracia, el Señor es contigo. Bendita tú eres entre todas las mujeres y bendito es el fruto de tu vientre, Jesús. Dios te salve María, llena eres de gracia, el Señor es contigo. Bendita tú eres entre todas las mujeres y bendito es el fruto de tu vientre, Jesús. Dios te salve María, llena eres de gracia, el Señor es contigo. Bendita tú eres entre todas las mujeres y bendito es el fruto de tu vientre, Jesús. Gloria al Padre, al Hijo y al Espíritu Santo. En el segundo misterio glorioso contemplamos la ascensión del Señor al cielo. El Señor Jesús, después de hablarles, ascendió al cielo y se sentó a la derecha de Dios.
1: Padre nuestro que estás en el cielo, santificado sea tu nombre. Venga a nosotros tu reino. Hágase tu voluntad en la tierra como en el cielo.
0: Danos hoy nuestro pan de cada día. Perdona nuestras ofensas, como también nosotros perdonamos a los que nos ofenden. No nos dejes caer en la tentación y líbranos del mal. Amén. Santa María, Madre de Dios, ruega por nosotros pecadores, ahora y en la hora de nuestra muerte. Amén. Santa María, Madre de Dios, ruega por nosotros pecadores, ahora y en la hora de nuestra muerte. Amén. Santa María, Madre de Dios, ruega por nosotros pecadores, ahora y en la hora de nuestra muerte. Amén.

Santa María, Madre de Dios, ruega por nosotros pecadores, ahora y en la hora de nuestra muerte. Amén.

Santa María, Madre de Dios, ruega por nosotros pecadores, ahora y en la hora de nuestra muerte. Amén. Santa María, Madre de Dios, ruega por nosotros pecadores, ahora y en la hora de nuestra muerte. Amén. Santa María, Madre de Dios, ruega por nosotros pecadores, ahora y en la hora de nuestra muerte. Amén. Santa María, Madre de Dios, ruega por nosotros pecadores, ahora y en la hora de nuestra muerte. Amén. Santa María, Madre de Dios, ruega por nosotros pecadores, ahora y en la hora de nuestra muerte. Amén. Gloria, Santa María, Madre de Dios, ruega por nosotros pecadores, ahora y en la hora de nuestra muerte. Amén. Como era en un principio, ahora y siempre, por los siglos de los siglos. Amén. En el tercer misterio glorioso, contemplamos la venida del Espíritu Santo. Al llegar el día de Pentecostés, estaban todos reunidos en un mismo lugar. De repente vino del cielo un ruido como el de una ráfaga de viento impetuoso, que llenó toda la casa en la que se encontraban. Se les aparecieron unas lenguas como de fuego que se repartieron y se posaron sobre cada uno de ellos. Quedaron todos llenos del Espíritu Santo y se pusieron a hablar en otras lenguas según el Espíritu les concedía expresarse. Padre nuestro que estás en el cielo, santificado sea tu nombre, venga a nosotros tu reino. Hágase tu voluntad en la tierra como en el cielo. Dios te salve María, llena eres de gracia, el Señor es contigo. Bendita tú eres entre todas las mujeres y bendito es el fruto de tu vientre, Jesús. Dios te salve María, llena eres de gracia, el Señor es contigo. Bendita tú eres entre todas las mujeres y bendito es el fruto de tu vientre, Jesús. Dios te salve María, llena eres de gracia, el Señor es contigo. Bendita tú eres entre todas las mujeres y bendito es el fruto de tu vientre, Jesús. Dios te salve María, llena eres de gracia, el Señor es contigo. Bendita tú eres entre todas las mujeres y bendito es el fruto de tu vientre, Jesús. Dios te salve María, llena eres de gracia, el Señor es contigo. Bendita tú eres entre todas las mujeres y bendito es el fruto de tu vientre, Jesús. Dios te salve María, llena eres de gracia, el Señor es contigo. Bendita tú eres entre todas las mujeres y bendito es el fruto de tu vientre, Jesús.

Dios te salve María, llena eres de gracia, el Señor es contigo. Bendita tú eres entre todas las mujeres y bendito es el fruto de tu vientre, Jesús. Dios te salve María, llena eres de gracia, el Señor es contigo. Bendita tú eres entre todas las mujeres y bendito es el fruto de tu vientre, Jesús. Dios te salve María, llena eres de gracia, el Señor es contigo. Bendita tú eres entre todas las mujeres y bendito es el fruto de tu vientre, Jesús. Dios te salve María, llena eres de gracia, el Señor es contigo. Bendita tú eres entre todas las mujeres y bendito es el fruto de tu vientre, Jesús. Gloria al Padre, al Hijo y al Espíritu Santo. En el cuarto misterio glorioso, contemplamos la asunción de María al cielo. Todas las generaciones me llamarán bienaventurada, porque el Señor ha hecho obras grandes en mí. Danos hoy nuestro pan de cada día, perdona nuestras ofensas, como también nosotros perdonamos a los que nos ofenden. No nos dejes caer en la tentación y líbranos del mal. Amén. Santa María, Madre de Dios, ruega por nosotros pecadores, ahora y en la hora de nuestra muerte. Amén. Santa María, Madre de Dios, ruega por nosotros pecadores, ahora y en la hora de nuestra muerte. Amén. Santa María, Madre de Dios, ruega por nosotros pecadores, ahora y en la hora de nuestra muerte. Amén. Santa María, Madre de Dios, ruega por nosotros pecadores, ahora y en la hora de nuestra muerte. Amén. Santa María, Madre de Dios, ruega por nosotros pecadores, ahora y en la hora de nuestra muerte. Amén. Santa María, Madre de Dios, ruega por nosotros pecadores, ahora y en la hora de nuestra muerte. Amén.

Santa María, Madre de Dios, ruega por nosotros pecadores, ahora y en la hora de nuestra muerte. Amén. Santa María, Madre de Dios, ruega por nosotros pecadores, ahora y en la hora de nuestra muerte. Amén. Santa María, Madre de Dios, ruega por nosotros pecadores, ahora y en la hora de nuestra muerte. Amén. Gloria, Santa María, Madre de Dios, ruega por nosotros pecadores, ahora y en la hora de nuestra muerte. Amén. Como era en un principio, ahora y siempre, por los siglos de los siglos. Amén. En el quinto y último misterio glorioso, contemplamos la coronación de María como reina y señora de todo lo creado. Una gran señal apareció en el cielo. Una mujer vestida de sol, con la luna bajo sus pies y una corona de 12 estrellas sobre su cabeza. Padre nuestro que estás en el cielo, santificado sea tu nombre, venga a nosotros tu reino, hágase tu voluntad en la tierra como en el cielo. Dios te salve María, llena eres de gracia, el Señor es contigo, bendita tú eres entre todas las mujeres y bendito es el fruto de tu vientre, Jesús. Dios te salve María, llena eres de gracia, el Señor es contigo, bendita tú eres entre todas las mujeres y bendito es el fruto de tu vientre, Jesús. Dios te salve María, llena eres de gracia, el Señor es contigo, bendita tú eres entre todas las mujeres, y bendito es el fruto de tu vientre, Jesús. Dios te salve María, llena eres de gracia, el Señor es contigo, bendita tú eres entre todas las mujeres y bendito es el fruto de tu vientre, Jesús. Dios te salve María, llena eres de gracia, el Señor es contigo, bendita tú eres entre todas las mujeres y bendito es el fruto de tu vientre, Jesús. Dios te salve María, llena eres de gracia, el Señor es contigo, bendita tú eres entre todas las mujeres y bendito es el fruto de tu vientre, Jesús. Dios te salve María, llena eres de gracia, el Señor es contigo, bendita tú eres entre todas las mujeres y bendito es el fruto de tu vientre, Jesús. Dios te salve María, llena eres de gracia, el Señor es contigo, bendita tú eres entre todas las mujeres y bendito es el fruto de tu vientre, Jesús. Dios te salve María, llena eres de gracia, el Señor es contigo, bendita tú eres entre todas las mujeres y bendito es el fruto de tu vientre, Jesús. Santa María,
Dios te salve María, llena eres de gracia, el Señor es contigo. Bendita tú eres entre todas las mujeres y bendito es el fruto de tu vientre, Jesús. Gloria al Padre, al Hijo y al Espíritu Santo. Rezamos por las intenciones del Santo Papa León, por las vocaciones religiosas y sacerdotales y por las almas del purgatorio. Padre nuestro que estás en el cielo, santificado sea tu nombre, venga a nosotros tu reino, hágase tu voluntad en la tierra como en el cielo. Danos hoy nuestro pan de cada día, perdona nuestras ofensas como también nosotros perdonamos a los que nos ofenden. No nos dejes caer en la tentación y líbranos del mal. Amén. Dios te salve María, llena eres de gracia, el Señor es contigo. Bendita tú eres entre todas las mujeres y bendito es el fruto de tu vientre Jesús. Santa María, Madre de Dios, ruega por nosotros pecadores, ahora y en la hora de nuestra muerte. Amén. Dios te salve María, llena eres de gracia, el Señor es contigo. Bendita tú eres entre todas las mujeres y bendito es el fruto de tu vientre, Jesús. Santa María, Madre de Dios, ruega por nosotros pecadores, ahora y en la hora de nuestra muerte. Amén. Dios te salve María, llena eres de gracia, el Señor es contigo. Bendita tú eres entre todas las mujeres y bendito es el fruto de tu vientre, Jesús. Santa María, Madre de Dios, ruega por nosotros pecadores, ahora y en la hora de nuestra muerte. Amén. Gloria al Padre, al Hijo y al Espíritu Santo, como era en un principio, ahora y siempre, por los siglos de los siglos. Amén. En el nombre del Padre, del Hijo, del Espíritu Santo. Amén.

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Así estábamos compartiendo desde Plaza San Martín en estas. 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Desde RBA 95.7 a partir de las 19:15 con el Rosario desde Catedral San José y a continuación a las 20 horas la Santa Misa. En este domingo 4 de octubre de 2026 rezamos por los catequistas en la novena a Nuestra Señora del Rosario. Desde Gualeguaychú estamos en conexión con Catedral San José. A partir de las 20 horas compartiremos la Santa Misa.

0: Muy buenos días a toda la audiencia de Radio Buen Anuncio, de Radio Gol, al programa La Alegría de Vivir. Acá estamos peregrinando un año más en este 2026, donde hemos comenzado a partir de las 9:30 y bueno, ya estamos caminando y vamos por Ramos Mejía. Acá también estamos con Nico y con Facu. Y estamos saludando y diciéndole que mucha gente, a pesar de la lluvia, va peregrinando hacia Luján. Acá lo tenemos a Nico, bueno, que ha aprontado unos mates y que, bueno, vamos a compartir mientras seguimos peregrinando hacia Luján. Bueno, recién hemos comenzado, tenemos una larga trayectoria, pero con mucha alegría. Sentimos que vamos muy acompañados por María. Sentimos que hay una fuerza que nos está impulsando a pesar de la lluvia y que no nos ha detenido a este peregrinar y a esta esperanza tan grande que sentimos acá junto a todos los peregrinos. ¿No es así, Nico? Ahí, esperamos un cachito y ya va a salir. Y como te decía, bueno, dan lluvia en toda esta jornada y bueno, es lo que nos ha tocado y lo que la madre también nos ha preparado por grandes bendiciones a aquellos que hemos dicho que sí a pesar de la lluvia.
1: Sí, así es. Muy buenos días, peregrinos y oyentes. Estamos aquí con Guille y con Facundo. Es increíble la cantidad de gente y bueno, la convocatoria de María, lo que veníamos discerniendo mediante el diálogo y la oración, de que a pesar de las circunstancias del clima, del tiempo, también de la necesidad de cada uno con su cruz, la gente firme, pero más que la gente, la iglesia firme, caminando bajo la lluvia, sabiendo que estamos protegidos por el manto de María, nuestra madre, junto con San José y tantos santos. Y en este día tan especial de Luján, un año más de peregrino, y aquí desde el partido de Ramos Mejía, para llegar a Luján, bueno, la diócesis de Gualeguaychú, una porción de nuestra iglesia, está presente con todos los hermanos también. Así que agradecidos, muy felices, muy mojados, pero con una alegría en el corazón, en el alma, para encontrarnos con María en su casa.
0: Bueno, muchas gracias, Nico. Bueno, compartimos esta experiencia tan linda, ¿no? Y bueno, vamos a decirles a ustedes, a vos, a Aldo, a Mónica, a la audiencia que nos está escuchando, que lo llevamos a todos en nuestro corazón, porque esto no es una peregrinación nuestra, esta es una peregrinación para todos. Acá no venimos nosotros únicamente a llevarnos la bendición de María, sino a depositar en ella que haga las grandes obras en todos ustedes. Así que bueno, bendiciones para todos. Si Dios quiere, estaremos llegando a la medianoche, 1, 2 de la mañana. Y ahí nos van a estar esperando con algo calentito todos los peregrinos de San Roque, Concepción del Uruguay, que hemos venido 42 peregrinos en este año. Así que el saludo grande y bueno, le pedimos oración para que podamos llegar y podamos depositarle a María todo lo que hemos traído. Así compartíamos este audio donde ayer 3 de octubre de 2026, hacíamos la peregrinación 2026 a Luján, desde Liniers a Luján, en estos 60 y pico kilómetros. Y bueno, compartíamos con la programación La Alegría de Vivir, que está todos los sábados de 9 a 12, este hermoso acontecimiento que vivimos año tras año, por el cuarto año consecutivo desde Parroquia San Roque, donde peregrinos estamos caminando, yendo hacia María en esos 60 kilómetros. Seguimos en oración en RBA 95.7, en la novena a Nuestra Señora del Rosario, en el lema María dignificó nuestra humanidad. Desde RBA 95.7, a partir de las 19:15 con el Rosario, desde Catedral San José, y a continuación a las 20 horas la Santa Misa.

0: practicamos. ¿Qué hora es? ¿Un minuto? ¿No llegamos? ¿Una estrofa?
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2: Son las 8 en punto. 7.

0: Igual ese si te acercas mucho suena muy fuerte. Sí, pero eso se escucha re fuerte. Y el día en que lo cantamos, el mío en sol, en sol. No, no, no, guarda que nos tiene corto. Mentira.
1: Buenas noches. En la misa de hoy rezamos por las siguientes intenciones. Por los difuntos, Padre Néstor González, Padre Edgardo Segovia, Adelfa Puello y Ricardo Ronco, Luis Ángel Sigliuti, Pedro Leónidas Galante, Irene de la Loye, Leandro Turnú, Alberto López, Gastón Barroso, Julieta Rivero, Milka Bratovich, Milko Bratovich, María Pujali, Alicia Marchesini, Sonia Chantón, Alejandra Riquelme, Ana Malle, Manuel Barragán, Sergio Saldaña, Edith Vilalonga y por todas las almas del purgatorio, pidiendo por la salud de María, Marianela, Tomás, Nazareno, Moira, Josué, Virginio, Guillermo y de todas las personas que están atravesando alguna enfermedad y sus familias. En acción de gracias por los niños bautizados este domingo y sus familias y por la salud de Emma. Comencemos nuestra celebración cantando el canto número 23, Los Caminos.

0: En el nombre del Padre, y del Hijo, y del Espíritu Santo. Amén. La gracia de nuestro Señor Jesucristo, el Hijo de María siempre Virgen, esté con todos ustedes.
1: Y con tu espíritu. Queridos hermanos, participemos con alegría de la gran fiesta de la Eucaristía para fortalecernos en nuestro peregrinar y asumir más seriamente el compromiso de la vida cristiana. Dispongámonos entonces a celebrar este encuentro fraternal de los amigos de Jesús.
0: En el día en que celebramos la victoria de Cristo sobre el pecado y sobre la muerte, confesemos nuestra necesidad de morir al pecado y resucitar a la vida nueva. Porque oímos tu palabra sin prestar atención.

0: Dios Todopoderoso, tenga misericordia de nosotros, perdone nuestros pecados y nos lleve a la vida eterna.
1: Amén.

0: Oremos. Dios todopoderoso y eterno, que con amor generoso desbordas los méritos y deseos de los que te suplican, derrama sobre nosotros tu misericordia para que libre nuestra conciencia de toda inquietud y nos concedas aún aquello que no nos atrevemos a pedir. Jesucristo nuestro Señor.
1: Amén. Amén. Dios cuida con ternura a su pueblo. Con un corazón dispuesto, escuchemos su palabra.
2: Lectura del libro de Isaías. Voy a cantar en nombre de mi amigo, el canto de mi amado a su viña. Mi amigo tenía una viña en la loma fértil. La cavó, la limpió de piedras y le plantó con cepas escogidas. Edificó una torre en medio de ella y también excavó un lagar. Él esperaba que diera uvas, pero dio frutos agrios. Y ahora, habitantes de Jerusalén y hombres de Judá, sean ustedes los jueces entre mi viña y yo. ¿Qué más podía hacer por mi viña que yo no lo haya hecho? Si esperaba que diera uvas, ¿por qué dio frutos agrios? Y ahora les haré conocer lo que haré con mi viña. Quitaré su valla y será destruida. Derribaré su cerco y será pisoteada. La convertiré en una ruina, y no será podada ni escardada. Crecerán los abrojos y los cardos, y mandaré a las nubes que no derramen lluvia sobre ella. Porque la viña del Señor de los ejércitos es la casa de Israel, y los hombres de Judá son su plantación predilecta. Él esperó de ellos equidad, y hay efusión de sangre. Esperó justicia, y hay gritos de angustia. Palabra de Dios.
3: Te alabamos.
4: La viña del Señor es su pueblo.
3: La viña del Señor es su pueblo.
4: Tú sacaste de Egipto una vid, expulsaste a los paganos y la plantaste. Extendió sus sarmientos hasta el mar y sus retoños hacia el río. La viña del Señor es su pueblo. ¿Por qué has derribado sus cercos para que puedan saquearla todos los que pasan? Los jabalíes del bosque la desbastan y se la comen los animales del campo. La viña del Señor es su pueblo. Vuélvete, Señor de los ejércitos. Observa desde el cielo y mira. Ven a visitar tu vid, la cepa que plantó tu mano, el retoño que tú hiciste vigoroso. La viña del Señor es su pueblo. Nunca nos apartaremos de ti. Devuélvenos la vida e invocaremos tu nombre. Restáuranos, Señor de los ejércitos, que brille tu rostro y seremos salvados. La viña del Señor es su pueblo.
2: Lectura de la carta del apóstol San Pablo a los cristianos de Filipos. Hermanos, no se angustien por nada, y en cualquier circunstancia recurran a la oración y a la súplica, acompañadas de acción de gracias, para presentar sus peticiones a Dios. Entonces, la paz de Dios, que supera todo lo que podemos pensar, tomará bajo su cuidado los corazones y los pensamientos de ustedes en Cristo Jesús. En fin, mis hermanos, todo lo que es verdadero y noble, todo lo que es justo y puro, todo lo que es amable y digno de honra, todo lo que haya de virtuoso y merecedor de alabanza, debe ser el objeto de sus pensamientos. Pongan en práctica lo que han aprendido y recibido, lo que han oído y visto en mí, y el Dios de la paz estará con ustedes. Palabra de Dios.
3: Te alabamos, Señor.

0: Señor esté con ustedes.
1: Y con tu espíritu.
0: Evangelio de nuestro Señor Jesucristo según San Mateo.
1: Gloria a ti, Señor.
0: Jesús dijo a los sumos sacerdotes y a los ancianos del pueblo: escuchen esta parábola. Un hombre poseía una tierra y allí plantó una viña. La cercó, cavó un lagar y construyó una torre de vigilancia. Después la arrendó a unos viñadores y se fue al extranjero. Cuando llegó el tiempo de la vendimia, envió a sus servidores para percibir los frutos. Pero los viñadores se apoderaron de ellos y a uno lo golpearon, a otro lo mataron y al tercero lo apedrearon. El propietario volvió a enviar a otros servidores, en mayor número que los primeros, pero los trataron de la misma manera. Finalmente les envió a su propio hijo pensando: respetarán a mi hijo. Pero al verlo, los viñadores se dijeron: este es el heredero, vamos a matarlo para quedarnos con su herencia. Y apoderándose de él, lo arrojaron fuera de la viña y lo mataron. Cuando vuelva el dueño, ¿qué les parece que hará con aquellos viñadores? Le respondieron: acabará con esos miserables y arrendará la viña a otros, que le entregarán el fruto a su debido tiempo. Jesús agregó: ¿no han leído nunca las Escrituras? La piedra que los constructores rechazaron ha llegado a ser la piedra angular. Esta es la obra del Señor, admirable a nuestros ojos. Por eso les digo que el reino de Dios les será quitado a ustedes para ser entregado a un pueblo que le hará producir sus frutos. Los sumos sacerdotes y los fariseos, al oír estas parábolas, comprendieron que se refería a ellos. Entonces buscaron el modo de detenerlo, pero temían a la multitud que lo consideraba un profeta. Palabra del Señor.

magnífica humanidad. El texto que el Papa León nos ha regalado para que no nos olvidemos de que hemos salido perfecto de sus manos. Si ponemos atención en quien dio origen a todo, es nuestro Dios, es nuestro Padre, es nuestro Creador y es perfecto. Toda su obra es perfecta. Y uno podría decir, bueno, esto perfecto, ¿en qué momento esta magnífica humanidad se corrompió? Es la entrada del pecado. No somos ingenuos, sabemos que hemos salido perfectos de las manos de Dios, pero el pecado nos ha herido y esa obra de Dios ha sido herida. Y necesita un salvador, necesita un rescate para que vuelva a recuperar esa hermosura. Y ese salvador es Jesús. Es una persona, es el Hijo Eterno de Dios, que no baja los brazos, porque su amor es constante y fiel. Los textos de hoy nos hablan de esta creación, de esta viña, que fue preparada por Dios en todos los aspectos. Tuvo atención en cavar un lagar, poner una torre de vigilancia. ¿Cuántos detalles de parte de Dios? Cada uno de ellos manifiesta el amor y la dedicación de nuestro Dios. No hizo las cosas a las apuradas, no improvisó. Dios hizo todo y con un fin. Él espera recibir de esta creación frutos, y buenos frutos. De una magnífica humanidad espera frutos magníficos, dignos de Él. Sin embargo, hoy en este texto de la palabra nos dice que estos hombres se apoderaron de la viña, se hicieron acreedores de lo que no les pertenecía, de lo que no habían hecho. Y como no lo habían hecho, no lo comprenden, no saben para qué. Solo quien lo hizo sabe. Entonces, estos hombres se apoderaron y pusieron sus leyes. Sus leyes que mezquinas, interesadas, arrogantes. Y bueno, lógico que eso tiene consecuencias. Cuando lo que manda no es la ley de Dios, cuando lo que manda no es el que lo hizo, cuando lo que manda es un usurpador, entonces vemos lo que vemos, una humanidad muchas veces despiadada, no interesada en el más pequeño, en el más pobre, en el más necesitado. Estos viñadores empezaron a apoderarse de la viña y cualquiera que venía a hablar en nombre del dueño lo terminaba. No querían escuchar. Lo grandioso es que el dueño de la viña no le bastó mandar un sinnúmero de enviados, sino que envió a su hijo. Y esto también nos dice que el amor de Dios es insistente, que la misericordia de Dios es perseverante,
y que Dios todo lo que quiere lo hace. Salmo 135, versículo 6. Por tanto, esto nos da esperanza y confianza. Por eso no renunciamos a hablar de la magnífica humanidad, porque en Cristo hay salvación, en Cristo hay esperanza, en su palabra esto se puede revertir. Del bien común podemos hablar, porque Él es Dios, porque Él lo puede. ¿Confían? No en ustedes, en Dios. ¿Confían? En el Señor sí se puede confiar. Envió a distintos, lo envió a su hijo y lo mataron. Pero la historia continúa porque Dios hizo de la muerte de Cristo la redención de la humanidad. Donde el hombre piensa que puede mandar, Dios se levanta. Cuando quisieron acallar a Dios, a la persona de Jesús, Dios dijo su mayor palabra: la muerte redentora, la misericordia, perdona a los padres, porque no saben lo que hacen. El texto dice que los sacerdotes y fariseos entendieron que estaba hablando de ellos, porque el fruto agrio que habían producido era no creer en Jesús. ¿Y por qué es un fruto agrio? Porque si no crees en Jesús, no podés experimentar su salvación. Te privás de Él. Pero Jesús sigue obrando. Hoy estamos celebrando a San Francisco, al cual Jesús le dijo: restaura mi iglesia. Y no le dijo porque se le había caído un poco, se le había llovido el techo, porque ella se había corrompido por el poder, por el dinero. O sea, vemos a un Dios que sigue llamando al pueblo a su corazón misericordioso. En ese Dios nosotros creemos, a ese Dios seguimos, en Él tenemos esperanza. Sigue obrando. Hoy estamos celebrando a San Francisco, al cual Jesús le dijo: restaura mi iglesia. Y no le dijo porque se le había caído un poco, se le había llovido el techo, porque ella se había corrompido por el poder, por el dinero.

A ese Dios seguimos. En Él tenemos esperanza. De Él nos habla nuestra madre. Nosotros somos su viña y espera Él que produzcamos buenos frutos, frutos de santidad. No, Padre, yo ya soy causa perdida. No importa. Dios vino por nosotros, por los pecadores. Dios es especialista en recuperar lo muerto. Dios es especialista en hacer lo imposible. Por eso, hermosamente nos ha regalado este texto el Papa. Magnificat humanidad. Magnífica, porque Dios trabaja en ella. Porque Dios espera producir frutos, quiere frutos de ella. Porque Dios obra en ella, es decir, en nosotros.

0: Creo en Dios, Padre Todopoderoso, Creador del cielo y de la tierra. Creo en Jesucristo, su único Hijo, nuestro Señor, que fue concebido por obra y gracia del Espíritu Santo.
1: Nació de Santa María Virgen,
0: padeció bajo el poder de Poncio Pilato, fue crucificado, muerto y sepultado, descendió a los infiernos, al tercer día resucitó de entre los muertos, subió a los cielos y está sentado a la derecha de Dios Padre Todopoderoso. Desde allí ha de venir a juzgar a vivos y muertos. Creo en el Espíritu Santo, la Santa Iglesia Católica, la comunión de los santos, el perdón de los pecados, la resurrección de la carne y la vida eterna. Amén. Con fe y confianza le pedimos al Señor.
1: A cada intención respondemos, te lo pedimos, Señor. Señor, que la visita del Papa León a la Argentina dé frutos según tu voluntad. Oremos, te lo pedimos, Señor. Que todos los pueblos sean parte de tu viña y experimenten tu amor. Oremos, te lo pedimos, Señor. Que los jóvenes encuentren en Jesús la fortaleza para vivir los valores del Evangelio. Oremos,
2: te lo pedimos, Señor.
1: Que todos los misioneros sean testigos alegres de Cristo. Oremos, te lo pedimos, Señor. Que nuestra comunidad manifieste con obras de amor su fe en Cristo Jesús. Oremos.
2: Te lo pedimos, Señor.
0: Todo esto te lo pedimos por Jesucristo nuestro Señor.
1: Amén. Presentemos los dones de pan y vino que expresan nuestra esperanza de dar muchos frutos de amor, paz, alegría, solidaridad, amistad. Cantamos el canto número 60, Una espiga.

0: Oremos, hermanos, para que este sacrificio mío y de ustedes sea agradable a Dios Padre Todopoderoso.
1: El Señor reciba de tus manos este sacrificio para la alabanza y gloria de su nombre, para nuestro bien y el de toda su santa Iglesia.
0: Recibe, Señor, la oblación instituida por ti, y por estos sagrados misterios que celebramos, danos la gracia de tu redención. Por Jesucristo nuestro Señor.
1: Amén.
0: El Señor esté con ustedes.
1: Y con tu espíritu.
0: Levantemos el corazón.
1: Lo tenemos levantado hacia el Señor.
0: Demos gracias al Señor nuestro Dios.
1: Es justo y necesario.
0: En verdad es justo darte gracias, Padre Santo, fuente de la vida y de la alegría, porque en esta etapa final de la historia has querido revelarnos el misterio escondido desde antiguo, para que así el mundo entero retorne a la vida y recobre la esperanza. En Cristo, nuevo Adán, y en María, nueva Eva, se revela el misterio de tu Iglesia como primicia de la humanidad redimida. Por este inefable don, la creación entera, con la fuerza del Espíritu Santo, emprende nuevamente su camino hacia la Pascua eterna. Por eso nosotros, unidos a los ángeles y a los santos, cantamos a una voz el himno de tu gloria.

en verdad, Padre, y con razón te alaban todas tus criaturas, ya que por Jesucristo, tu Hijo, Señor nuestro, con la fuerza del Espíritu Santo, das vida y santificas todo, y congregas a tu pueblo sin cesar, para que ofrezca en tu honor un sacrificio sin mancha, desde donde sale el sol hasta el ocaso. Por eso, Padre, te suplicamos que santifiques por el mismo Espíritu estos dones que hemos separado para ti, de manera que se conviertan en el cuerpo y la sangre de Jesucristo, Hijo tuyo y Señor nuestro, que nos mandó celebrar estos misterios. Porque él mismo, la noche en que iba a ser entregado, tomó pan, dando gracias, te bendijo, lo partió y lo dio a sus discípulos, diciendo: tomen y coman todos de él, porque esto es mi cuerpo que será entregado por ustedes.

Del mismo modo, acabada la cena, tomó el cáliz, dando gracias te bendijo y lo pasó a sus discípulos diciendo: tomen y beban todos de él, porque este es el cáliz de mi sangre, sangre de la alianza nueva y eterna, que será derramada por ustedes y por muchos para el perdón de los pecados. Hagan esto en conmemoración mía.

0: Así, Padre, al celebrar ahora el memorial de la pasión salvadora de tu Hijo, de su admirable resurrección y ascensión al cielo, mientras esperamos su venida gloriosa, te ofrecemos en esta acción de gracias el sacrificio vivo y santo. Dirige tu mirada sobre la ofrenda de tu Iglesia y reconoce en ella a la víctima por cuya inmolación quisiste devolvernos tu amistad, para que fortalecidos con el cuerpo y la sangre de tu Hijo y llenos de su Espíritu Santo, formemos en Cristo un solo cuerpo y un solo Espíritu.
1: Que Él nos transforme en ofrenda permanente para que gocemos de tu heredad, junto con tus elegidos, con María la Virgen Madre de Dios, San José su Esposo, los apóstoles y los mártires y todos los santos por cuya intercesión confiamos obtener siempre tu ayuda. Te pedimos, Padre, que esta víctima de reconciliación traiga la paz y la salvación al mundo entero. Confirma en la fe y en la caridad a tu Iglesia peregrina en la tierra, a tu servidor el Papa León, a nuestro obispo Héctor, al orden episcopal, a los presbíteros y diáconos y a todo el pueblo redimido por ti. Atiende los deseos y súplicas de esta familia que has congregado en tu presencia en el domingo, día en que Cristo venció la muerte y nos hizo participar de su vida inmortal. Reúne en torno a ti, Padre misericordioso, a todos tus hijos dispersos por el mundo, a nuestros hermanos difuntos y a cuantos murieron en tu amistad, recíbelos en tu reino, donde esperamos gozar todos juntos de la plenitud eterna de tu gloria. Por Cristo, Señor nuestro, por quien concedes al mundo todos los bienes.
0: Por Cristo, con Él y en Él. A ti, Dios Padre omnipotente, en la unidad del Espíritu Santo, todo honor y toda gloria por los siglos de los siglos.
2: Amén.
3: Amén.
0: Fieles a la recomendación del Salvador y siguiendo su divina enseñanza, nos atrevemos a decir...

líbranos de todos los males, Señor, y concédenos la paz en nuestros días, para que, ayudados por tu misericordia, vivamos siempre libres de pecado y protegidos de toda perturbación, mientras esperamos la gloriosa venida de nuestro Salvador Jesucristo.

0: Señor Jesucristo, que dijiste a tus apóstoles, la paz les dejo, mi paz les doy. No tengas en cuenta nuestros pecados, sino la fe de tu iglesia y conforme a tu palabra, concédele la paz y la unidad. Tú que vives y reinas por los siglos de los siglos.
1: Amén.
0: La paz del Señor esté siempre con ustedes.
1: Y con tu espíritu.
0: Nos damos un saludo de paz.

0: Este es el Cordero de Dios que quita el pecado del mundo. Dichosos los invitados a la cena del Señor.
1: Señor, no soy digno de que entres en mi casa, pero esta palabra tuya estará la sanada. Jesús, pan de vida, se nos da como alimento y nos fortalece para cuidar de su viña y dar buenos frutos. Vayamos a recibirlo cantando El Viñador, canto 108.

0: Oremos. Concédenos, Señor Todopoderoso, que de tal manera saciemos nuestra hambre y nuestra sed en estos sacramentos, que nos transformemos en lo que hemos recibido por Jesucristo nuestro Señor. Amén.
1: Un par de avisos. Recuerden que, bueno, mañana y pasado, el lunes y martes, seguimos con la novena a las 20 horas. El miércoles, el día patronal, nos vamos a congregar a las 18 horas para hacer la procesión primero y después la misa. En caso que llueva, no cambia el horario. Rezamos el rosario igual acá en el templo y después celebramos la misa manteniendo el mismo horario de las 18 horas. Y otro aviso es el grupo de Cáritas que trabaja en el salón de nuestra comunidad, el grupo de artesanías y otras cosas que están preparando el crochet, van a hacer una venta el próximo domingo. Van a venir tipo 10 de la mañana aquí en el templo, en el atrio mejor dicho, y van a estar también después de la misa del próximo fin de semana. Está bueno ayudarlos, colaborar, porque es trabajo que hacen ellos, que están aprendiendo, y van a estar orientados en los trabajos que van a ofrecer para celebrar el Día de la Madre. Repito, eso va a ser domingo próximo, más o menos a partir de las 10 de la mañana. Muchas gracias.
0: Que tengan una linda fiesta patronal.
2: Gracias, Padre.
0: Señor esté con ustedes.
2: Y con tu espíritu.
0: La bendición de Dios Todopoderoso, Padre, Hijo y Espíritu Santo, descienda sobre ustedes y permanezca para siempre.
2: Amén.
0: Vayamos en paz.
2: Demos gracias a Dios. Cantamos en el canto número 382, Santa María del Camino.
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